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0: La última tarde en Desierto FM, seguimos avanzando en el programa del día de hoy, 21 horas con 9 minutos. Y los clásicos siguen sonando, por supuesto, aquí en la RD. 921 Antofagasta, 106.5 provincia de Loa. Acompañando también a la gente de Calama, Chuquicamata, Chiuchiu, La Sana, Sierra Gorda, Quillagua.
1: 106.5 Calama.
0: Y también acompañando a toda la gente que nos escucha ahí en la carretera. Saludos para toda la gente que va conduciendo y que se acompaña de la programación de la RD. Aprovecho de reiterar nuevamente el WhatsApp de la radio.
1: WhatsApp RD, envíanos tu mensaje al más 56-552-386830.
0: Ese es el WhatsApp del programa para que te comuniques con nosotros. Estamos en vivo, 21 con 10. Seguimos con más clásicos solicitados.

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2: Son las 21 horas, 30 minutos.
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1: Son las 22 horas, 2 minutos.
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6: 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Ciento seis punto cinco.

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1: Hola, ¿cómo están? Buenas noches, bienvenidos. 22 horas con 7 minutos de un día miércoles en la mitad de la semana, ¿cierto? 14 de octubre de esta primavera 2026. Aquí comienza un viaje más del Expreso de Medianoche. Les invito a que se queden junto a este humilde servidor, ¿cierto? Y este humilde espacio de Radio Desierto FM. Hasta la hora cero con buena música. Les acompaño siempre escuchando sus pedidos musicales, leyendo sus mensajes y estamos siempre pendientes de las informaciones, tanto de nuestras comunas, de nuestra región, tanto como de nuestro país, Chile, y también del mundo. ¿Cómo están ustedes? Espero que ya, espero que ya al abrigo de casa, de hogar, dulce hogar, con los seres queridos, si están trabajando, mucho ánimo, ya pronto vendrá un reponedor descanso. Gracias a la sintonía online, sintonía digital, que es siempre, pero mayoritaria y muy grande, y nuestras frecuencias por aire. Aquí comienza el Expreso de Medianoche con un temazo de Simple Red, Holding Back the Years. Bienvenidos al Expreso de Medianoche en tu radio favorita, Desierto FM.

0: De esta forma comenzamos nuestro viaje musical Simple Red y Bee Gees en los 80. Bee Gees en los 80 hizo interesantes canciones también. Allá estaba este Someone Belonging to Someone. ¿Qué hora es? 22 horas con 17 minutos. Ya estamos atendiendo el WhatsApp. Si esto se abrió el negocio hoy. Ya, ok. Estamos atendiendo, abiertos. ¿Se acuerdan antes? ¿Se acuerdan antes? Se me olvidó. Los almacenes. Ponían un letrerito abierto, cerrado. Ya vuelvo, no se fía. Bueno, está abierto el negocio, chiquillos. Ahí vamos atendiendo los pedidos musicales de nuestros amigos auditores. El Expreso de Medianoche en día miércoles, saludando a los cumpleañeros, a quienes tuvieron festejo el día de hoy, felicidades. Y bueno, la vida sigue y esperemos que mañana, al morir este día 14 de octubre, que ya le queda un poquito menos de 2 horas, sea, ojalá, un gran día con muy buenas noticias. Seguimos entonces, vamos a ver qué hay ahí en el WhatsApp. A ver, dice, aquí está, Cristian me dice, ¿dónde está Cristian? Acá está, dice, hola Alexi, ¿qué tal? Que tengas una buena noche de día miércoles, por favor, quiero pedirte a Air Supply con la canción Lost in Love. Saludos desde La Serena. Hola amigo Cristian, saludos ahí en La Serena, siempre escuchando la radio, muy agradecido de su sintonía, amigo mío. Estamos con el Duque.
1: Alexis Ardiles, el Duque Blanco de Iquique, reportando sintonía. Oye, qué temazo partimos del programa, Alexis, con Simple Red. Genial, genial. Saludar a los que están conectados en el programa y, bueno, aquí en Iquique está muy rica la noche, haciendo las caminatas correspondientes para renovar el aire. Y, bueno, pedirte un tema con otro grande. Phil Collins, del grupo Genesis, Into That. Y ahí vamos a ir comentando algunas noticias que le tengo guardadas a mi querido Alexis para que se las voy a mandar. El Duque Blanco, con la información correspondiente, desde aquí.
0: Gracias, Duque. Que le vaya muy bien. Cariños para Iquique. Que cuides ahí en los paseos nocturnos. Medio raro que tiene usted, oiga. ¿Algo sale usted? Anda, pero ya. En algo anda.

0: Muy bien, chiquillos. Ahí estábamos escuchando a Genesis con ese Into Deep. Vamos a hacer una pausa comercial, 22 horas con 29 minutos. No había mirado la hora hoy, ¿eh? Es hora de la pausa comercial y volvemos de inmediato al Expreso de Medianoche.
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3: Son las 22 horas, 29 minutos.
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1: Correcto, somos la compañía perfecta durante las 24 horas para acompañarte en vivo y en directo desde las 6 de la mañana con Tabita Bello hasta la hora 12 con este humilde servidor con buena música en formato baladas, eso sí, nuestro viaje musical El Expreso de Medianoche. Seguimos adelante, vamos con más pedidos revisando nuestro WhatsApp a esta hora. A ver, por aquí tengo a Ismael. Debo reconocer que no había visto el mensaje de Ismael. Oiga, Ismael, su mensaje se me había filtrado y ahora recién dije, va, Ismael, ¿qué está pidiendo? Alexi, buenas noches, ¿cómo estás? Soy Ismael de Mejillones y quiero pedirte para este expreso de medianoche a Annie Lennox con la canción No More I Love You. Gracias, Alexi. Oiga, Ismael, menos mal que vi el mensaje, oiga, si no. Ya, ahí está, entonces, por fin, lo vimos. A ver, por acá. Alexi, buenas noches, ¿qué tal, amigo? ¿Será posible escuchar a Paul Anka con Peter Cetera con el tema Hold Me Till the Morning Comes? Saludos, amigo, a la distancia. Soy Mauricio, me dice. Te mando imágenes desde la novena región. Dice, esta tarde una lluvia impresionante en Angol. Ya, amigo, ya vamos a chequear el video. Muchas gracias a quienes están allí en sintonía. Vamos entonces con Annie Lennox.

0: Oye, qué bonita canción aparecía de Celine Dion, ¿cierto? Where Does My Heart Beat Now? Canción perdida que hace tiempo no escuchábamos aquí en el programa y en la radio. A las baladas en la noche, vamos a los mensajes, sí, pues vamos a los mensajes a ver los recaditos que me van dejando nuestros amigos. Bueno, Mauricio me mandó un video que me dice que hubo una lluvia impresionante, pero el video no era de lluvia. El video es de un arrebol. ¿Ustedes saben lo que es un arrebol todo junto? No un árbol, arrebol. Es cuando hay mucha nubosidad y es por la costa al atardecer y el sol se va poniendo y pone las nubes naranjas, como si fueran nubes en llamas, nubes de fuego. Ese es un arrebol. Y mira, la canción que le pusieron de fondo al video que me manda Mauricio desde Angol es La Poderosa Muerte de los Jaivas. Sin embargo, la persona que hizo el video a lo mejor no sabía que los Jaivas tienen una canción que se llama Arrebol. A lo mejor ahí le hubiese achuntado musicalmente un poquito más, pero bueno, es un comentario solamente. Gracias, Mauricio. Muchas gracias. A ver, por acá tengo al Duque que me manda algunas cositas. Ya, Duque, voy a tratar de verlas porque el Facebook de la radio voy a tratar de enganchar lo que me estás enviando. Muchas gracias. Buenas noches, buena música desde Laja, Capitán Centella. Por favor, Benny Mardones, un tú de Nay. Oiga, Capitán Centella, no será mucho, oigan. Está buena, está buena. Oiga, Capitán Centella, me alegra que haya aparecido. Me alegra saber de usted. Un ingrato usted, oiga, pero entiendo que el mundo de la minería es un mundo muy ocupado, con poco tiempo para encargarse de la radio. Pero usted tenía tiempo de más para saludar, pues, oiga. Aquí le teníamos harto cariño y desapareció. Ya. Oiga, pero yo creo que usted estudió, hizo un curso. No estudió. Yo creo que usted hizo un curso intensivo con Lucho Jara. Le salió buena, Benny Mardones. Into the night, ya. Bueno, es into the night, ¿cierto? Gracias, amigo. Lo apuntamos y lo anotamos. Juan Salinas.
1: Hola, hola, Alexis Ardile. Buenas noches, compañeros. Ahí estamos nuevamente, como siempre, como todos los días, como cada noche aquí. Juanito Salinas junto a la radio, ¿cierto? Y al espeso de medianoche. Eso es, amigo mío. Saludarte a ti y a todos los auditores que se conectan en este horario. Desearles que tengan una linda noche, muy confortable, y obviamente solicitarte un clásico ochentero de Brian Ferry, Slave to Love. Por favor, Alexi. Será hasta mañana, amigo mío, y nos escuchamos en la antena, Dios mediante. Chau, chau.
0: Chao, amigo, cuídese. Muchas gracias por estar ahí en sintonía. Hacemos trilogía antes de la pausa comercial. Mauricio Tangol nos pide a Paul Anka junto a Chicago, ojo, junto a Peter Cetera, producido por Chicago, ¿cierto? Ojo que Paul Anka siguió haciendo buenos discos en los años 80, no es que vamos a escuchar a un Paul Anka de los 60. Benny Mardones con un Two the Nine, según lo dijo ahí nuestro amigo Capitán Centella, y Brian Ferry lo pidió nuestro amigo Juanito Salinas. Esta canción es preciosa, es una muy buena canción y súper producida por los muchachos de Chicago. Polanka.

Qué tremenda canción es esta. Mira, yo creo que los muchachos de Chicago, junto a Peter Cetera, que se nota como canta aquí en los coros, al producir esta canción, están tanto el sello que le dieron de Chicago, que pareciera que los muchachos de la banda Chicago hubiesen invitado a Polanca a decirle, oye, tenemos una buena canción, te invitamos a cantar. Parece que fuera así, porque prácticamente Polanca parece un invitado en esta canción. Sin embargo, la canción pertenece a Polanca y fue producida y fue puesto ahí el timbre, la firma de Chicago. Es un temazo. Yo creo que los muchachos de Chicago, después que hicieron la canción y se la pasaron a Paul Anka, yo creo que dijeron, ¡ay, la media canción que le pasamos a este chato! Demasiado buena la canción.

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1: Son las 23 horas, un minuto.
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5: Estimados amigos que viajan con el Expreso de Medianoche, una noche de clásicos, con baladas, con grandes canciones, gracias por estar en sintonía. Volvemos para seguirles complaciendo, para seguir escuchando y, por supuesto, leyendo sus mensajes en nuestro WhatsApp en una noche de día miércoles 14, que ya se acaba este 14, ¿cierto? Está pero en el ocaso, y ojalá mañana, mira, mañana la quincena, 15 de octubre, sea un gran día para todos ustedes y para todos nosotros. Vamos a ir con alguna información que tengo para acá. A ver, se me estaba llegando una información. Teníamos, dice así: Central de Alarma de Bomberos procede a despachar unidades hasta la intersección de Avenida Argentina y Poupin. Información preliminar: choque de vehículo menor con poste de alumbrado público. Choque de vehículo menor con poste de alumbrado público en Avenida Argentina con Poupin está pasando a esta hora. También, a ver. Mira, dicen que fue una colisión de dos vehículos y después uno de estos salió proyectado hacia el poste. Ahí está entonces la noticia de esta hora. A ver, por aquí yo había visto alguna noticia importante. Aquí está, mira, escuchen esto, Gendarmería frustra plan de fuga de dos internos desde la cárcel de Calama. Habrían contado con el apoyo desde el exterior. Los funcionarios del centro de detención preventiva detectaron la planificación y activación de los protocolos de seguridad. Ambos reclusos fueron trasladados a otra unidad penal de la región, mientras que los antecedentes fueron puestos a disposición del Ministerio Público. Ahí está esa información que tenía yo por ahí. Además, a ver, por aquí está nuestro amigo Duque Blanco, que me manda algo que está en Facebook, ¿cierto? Estas son las noticias que me mandan en Facebook, para que veáis. Y dice: astronauta de la NASA que estuvo en la Luna, en una entrevista dijo: advierto que los extraterrestres existen y son seres demoníacos. Mírala, la noticia que me manda. Vamos a asustar a la gente con esa noticia, oiga, Duque Blanco. Ya, en todo caso, muy agradecido. Alexi, buenas noches, como todos los días, escuchando tu programa, buenas baladas. Quisiera pedirte a Tina Turner con la canción GoldenEye. Saludos, Nevenka. Gracias, Nevenka, por estar ahí en sintonía. Hola, soy Rodrigo y quisiera pedir un tema de Jim Diamond, I Should Know Better. Saludos, Expreso de Medianoche. Hola, Rodrigo, bienvenido, amigo. Gracias. Lo apuntamos para seguir sacando los pedidos musicales. Vamos con más. Entonces, estamos con Monito, que anda en la carretera. A ver, Monito.
6: Buenas noches, Alexi. Aquí nuevamente Monito, ya saliendo a Antofagasta con otra carguita a recuperarse. Nombre sea Dios. Pedirte un temita de Tracy Chapman. Tracy Chapman, ya. Aquí ya vamos saliendo a Antofagasta, dirección Sierra Gorda. Ahí estamos a la escucha, como siempre. Buena rutita para todos y bendiciones para todos. Que tengan buena noche.
5: Bonito, que le vaya bien, oiga, ahora que sí, que esté la carga buena y pueda volver cargadito y no pierda plata. Así que saludos ahí en la ruta, esta hora viajando con el Expreso Tracy Chapman, ¿cierto? Con lindas canciones. A ver si armamos una trilogía de chicas ochenteras. Vamos con este Baby Can't Hold You de Tracy Chapman.

Bueno, y armamos una trilogía ochentera, por cierto, armamos una trilogía de divas ochenteras. Tracy Chapman, ojo a Tracy Chapman, es una dama, ¿cierto? En un comienzo muchos se confundieron por su voz un poquito gruesa, ¿cierto? Un poquito distinta y tal vez su facha, la facha que tenía el peinado, pero Tracy Chapman es una chiquilla. Bueno, en aquellos tiempos, ahora está un poco, estamos todos un poquito más maduros, ¿cierto? Sobre todo Tracy, que era un poquito mayor que nosotros. Estábamos con Tiffany también, diva ochentera, y Sandra, boy, Sandra. Extraordinario escuchar este One More Night. Seguimos revisando los mensajes que están aquí en nuestro WhatsApp. ¿Qué me dice, monito? Ya, dice que no escuchó su saludo, pero escuchó la canción que pidió de Tracy Chapman. Bien, me parece bonito, qué bueno. Dice nuestro amigo Capitán Centella que me pidió Into the Night de Benny Mardones, ¿cierto? Y lo escribió así muy gracioso. A ver, que yo les voy a decir cómo lo escribió. ¿Eh? Escribió un to de Nai. Así, Nai, Nai. Dice que tomó clases junto al presidente Cast. Dice que tomó clase. Oye, ¿vieron eso, no? Oye, mala ya. Ahí guateamos, hay que prepararse, ¿eh? Nuestras autoridades, tanto el presidente, el vicepresidente, los ministros, diputados, senadores, tienen que pensarlo dos, tres veces, asesorarse cuando, por aparentar o querer parecer un tipo erudito, ¿cierto? Un tipo ducho. Es mejor hacerlo en español y tomar un traductor, una persona que vaya haciendo la traslación, la sí, porque no, la verdad es que porque queda todo el país mal, todo el mundo se ríe del presidente chileno y se ríe de los chilenos, ¿cierto? Mal ahí, pero bueno, son cosas que pasan y esperemos que el

presidente haya aprendido la lección, se prepare mejor y por supuesto que use un experto en inglés, ¿cierto? Alguien que vaya traduciendo y hablar en buen chileno nomás. En buen chileno nomás, ¿qué le vamos a hacer? Ya, sigamos avanzando, 23:20. Me pidieron a Jim Diamond. Qué hermosa canción, qué lindos recuerdos. Ochenteros con Jim Diamond.

solo clásicos y la programación de Radio Desierto todo el día con lindas e increíbles canciones. 23 horas con 28 minutos, estábamos escuchando a Jim Diamond con un clásico espectacular, ¿cierto? Y después hacíamos dupla con Stuck on You de Lionel Richie. ¿Qué canciones más lindas y más hermosas en esta noche? En esta noche, ¿cierto? Bueno, son noches que puedes viajar con nosotros con el Expreso de Medianoche gratis, ¿cierto? Solamente tienes que poner la radio, alguna de nuestras frecuencias y por supuesto también la señal online. Gracias por estar en sintonía. Hacemos música retro por la noche en formato baladas, el Expreso para viajar en forma mágica, en forma fantástica. Un viaje musical para acompañarte. Ya sé que estés en casa, en los últimos minutos de estar en pie, a punto de ir a dormir, como decimos aquí en el norte, meterse al sobre. Ojalá mañana jueves sea un gran día, queridos auditores. De todo corazón se los deseamos desde aquí, desde Radio Desierto, para que nos vaya bien a todos. Como decían por ahí, ¿se acuerdan? Que nos vaya bien, que nos vaya bien. Ya, ok. Es la idea, ¿cierto? Así que gracias a quienes siempre se mantienen allí en sintonía. Hemos tocado 80, 90... Y yo quiero escuchar algo de los 70, ¿les parece, no? ¿Les regalo alguna cosita setentera? Vamos, hasta la hora cero con buena música. Uy, aparecen ellos. Pink Floyd, 78, 79 el año. Qué temazo, Hey You. Sigue en sintonía del Expreso de Medianoche en Desierto FM, tu radio favorita.

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1: 0:30.
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0: 0 hora, 58 minutos.
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0: Es la 1 de la mañana. 28 minutos.
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1: Es la 1:56 p.m.
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1: Son las 2 de la mañana, 29 minutos.
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2: Son las 2 de la mañana, 57 minutos.

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1: Son las 3 de la mañana, 29 minutos.
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0: Son las 3 de la mañana, 56 minutos.
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0: Son las 3 de la mañana, 57 minutos.
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1: Son las 4 de la mañana, 30 minutos. 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
1: Son las 4 de la mañana, 58 minutos.
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0: Son las 5 de la mañana, 28 minutos.
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1: Son las 5 de la mañana, 57 minutos.
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1: Buenos días, buenos días, buenos días, buenos días. Jueves 15 de octubre, por acá Tabita Bello con toda la energía de Radio Desierto. Hoy es jueves y mi cuerpo lo sabe, porque me costó levantarme terriblemente. ¡Oye! Pero bueno, aquí estamos comenzando este día maravilloso, 6 de la mañana en punto. Hoy es 15, ¡éjale! Muchos reciben quincena, así que vamos, vamos, vamos, vamos. Hoy día es Santa Teresa de Ávila. Ese es el onomástico del día de hoy. Deseándoles que tengan un excelente día, una excelente jornada. Nos vamos a acompañar hasta casi las 9 de la mañana. Y bueno, saludando a todos los que están en sintonía a través de la 92.1 en Antofagasta, 106.5 para toda la provincia de Loa. Y por supuesto a través de Chile y el mundo en desiertofm.cl.
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1: 552-386830 es el teléfono y ya tengo lista la dinámica de hoy.

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1: 552-386830. Buenos días, buenos días, buenos días.
2: Tengo un lindo día, un excelente programa. Me saluda a mis peques, Alancito y la gatita. Vamos con todo el power, somos de la RD, no es fácil. Aguante el zorro.
1: Aguante el zorro.
2: Bendiciones, se me cuida. Saludos.
1: Igual, pues cuídense mucho. Que le vaya muy bien.

0: buenos días.
1: Buenos días, buenos días. ¿Cómo estamos?
0: Con toda la energía empezamos un día, un viernes chico.
1: Eso, un viernes chico, justamente.
0: Tenga su lindo turno. Soy Esther Payavil de La Serena.
1: Estercita.
0: ¿Quieres escuchar a Spin Doctor?
1: Ya.
0: Two Princess.
1: Ya pues.
0: Un saludo a mi esposo, Nelson Aguilera.
1: Nelson Aguilera, un besito para él.
0: La palmera, me saludé.
1: Ah. Ya pues.
0: Y a los 2.0, mis amigos de Iberra.
1: Listo nomás.
0: Gracias.
1: Estercita de mi corazón, ya la escucho mejor. Qué alegría, qué alegría. Como día jueves, estamos dando ánimos mutuamente. Saludo al esposito ahí, a Don Nelson. Saludo a usted, que tenga lindo día. Comenzamos esta mañana de día jueves, ¿ah? Y la dinámica es la siguiente. La frase que anuncia problemas. Ay, típico. No te vayas a enojar, ¿ah? Te tengo una noticia. Está todo bien, pero... Y tú en tu mente dices... Ay, ¿qué pasó ahora? Jefe, ¿le puedo hacer una consulta? No es meter cizaña, pero... Oye, ¿supiste? ¿Te puedo llamar? ¡Ay, esa palabra, esas preguntas!
2: ¡Estamos traumados!
1: Bueno, ¿qué frase te hace ponerte en alerta al tiro? ¿Quién te la dice y qué pasó después? Cuéntanos todo al 552-386830. De eso vamos a conversar hoy día. Frases con música de tensión. ¡Ah! Nunca antes he escuchado en la radio, ¿ah? ¿Eh?

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1: Patito José, buenos días, buenos días.
2: Atento, atención, atento.
1: Atento,
2: Tabita.
1: Atento.
2: Atento a los oyentes. Tranquilo. No pasa nada, pero te tengo que llamar urgente. Atento, mantención, atento, Tabita, atento, oyente. Tranquilo, está todo calmado. Pero te tengo que llamar urgente. Bueno,
1: ¿qué pasó?
2: Tabita. Atento, Tabita. Mantención, atento.
1: Atento.
2: Buenos días, señorita Tabita. Josecito Monarde, reportándose. Comienzo de turno, primer día laboral.
1: Primer día.
2: La República de María Elena. Postados aquí en Hotel Oasis, esperando ya el guardia para ser trasladado a la planta Grenergy Elena. Fotovoltaica.
1: Mire ya.
2: Un saludo cordial a Ortiz. Cristian Ortiz y ¿ya?
1: Al Matías.
2: Que están en turno nochero. Están pronto a salir. Ya.
1: ¡Qué bueno! Falta poquito.
2: De la empresa.
1: Qué bueno.
2: Del hotel para irlo a la empresa. Así que saludo cordial al Matías, al Cristian Ortiz, de parte de su amigo Josecito Monarde.
1: Josecito Monarde.
2: Cambio y fuera.
1: 10-4.

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1: 6:21 de la mañana. Hola, Tabita. Que sea un gran día para todos y excelente programa como siempre. Hoy quiero escuchar un tema de In Excess con toda la energía. Cariños, Tabita. Cariño, Maquita, bella de mi corazón. Que le vaya muy bien. Cuídese un bechito. Buenos días. Aquí van mis deseos para que tu día sea genial. 6:22 de la mañana. Buenos días, buenos días, buenos días.

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2: Hola, Tadita, ¿cómo estás?
3: Hola, buenos días.
2: A la misma en la oficina, te voy a seguir escuchando en la oficina. Saluditos para todos, que tengamos un buen día. Y soy Grisel.
3: Encantada de escuchar la querida Grisel. Que tenga un lindo día y que llegue bien a la peguita. Buenos días, Tabita. Gracias por estar siempre con buena energía y buena onda. Onda, onda, onda, onda. Hola, Francisco Javier, buenos días. ¿Qué tal estás, Francisco Javier? Pues yo quiero saber cuál es la frase que anuncia problema, la que a usted no le gusta leer, la que cuando la lee o le dicen a usted le duele la guata. Esa quiero saber. Cuando te llaman del colegio. ¡Ay! Hola, buenos días, le estamos llamando del colegio. ¡Oh! ¿Qué pasó ahora? Promete que no te vayas a enojar. Hoy, amor, tuve un pequeño problema con el auto. Jefe, ¿le puedo hacer una pregunta? Oh. Cuando te dicen que el mundo se va a acabar.
4: ¡Estamos traumados!
3: Crazy, crazy night.

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3: Son las 6 de la mañana, 31 minutos.
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1: 6:33, 552-3868-30.
2: Tabita, bella, hermosa, linda, preciosa.
1: Muy buenas,
2: ¿cómo estás?
1: Muchas gracias. Bien, aquí estamos.
2: Aquí reportando
1: poniéndole
2: sintonía,
1: color.
2: Ya rumbo a buscar a personal.
1: Qué bueno.
2: Espero que tenga un excelente jornada. Un beso gigante para ti.
1: Igual usted, pues.
2: Saluda a los cachorros, a la Nael, el Camilo, a mi señora Daniel, a los mosqueteros,
1: a los
2: que andan por ahí.
1: Tan ingratos los mosqueteros.
2: Y oiga, ¿qué le parece? Me pongo mal temita María Magdalena.
1: María Magdalena, ya pues.
2: Y la frase o la palabra que menos me gusta.
1: A ver.
2: Te puedo depositar después. Así que esa es la frase
1: página,
2: que menos me gusta.
1: Ay, bueno.
2: A veces hay que ser solidario.
1: Ah, sí, ya. Pues de repente
2: eso,
1: nomás.
2: Usted sabe cualquier cosa que pase en el recorrido, usted sabe que está el informador.
1: Ya pues, gracias, Fredito.
2: La Tabita te avisa.
1: Beso
2: gigante para ti.
1: Igual para
2: adeus.
1: Usted. Adeus. Nos escuchamos, Alfredito.
3: Ya, Tabita, mira, dos frases nomás.
1: A ver.
3: Cuando estás en la pega, por ejemplo, y te llama el jefe y te dice, ya, cuando termine el turno, pasa a la oficina. Así que con voz seria. Y la otra.
1: Cuando termine el turno, por favor, pasa a mi oficina. Te mandé un correo. ¿Lo leíste?
3: Con tu mina, po.
1: Ya.
3: Cuando ella te dice, tenemos que hablar. Oye, un saludito para Iván. Iván Saavedra, que está escuchando ese
1: juego. ¡Ah, Ivancito!
3: Y para toda la chacala de acá de Spence. Ya, Tabita, besitos.
1: Oye, tenía hasta efectos especiales, Saludos para la voz de los efectos sonoros. Buenos días, Tabita, que tenga un excelente día. Por acá reporto desde Coquimbo vía online. ¿Me puede programar algo de Van Halen Jump? Cuídese, saludos a las amigas de verdad 2.0. Besitos y no es fácil.
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2: Oye, la otra frase es cuando la Daniela grita ¡Corona! ¿Qué pasó?
1: ¡Corona!
2: Esa es la otra frase, mira.
1: Cuando te dicen por el apellido, es lo peor.

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2: Hola, Tarita, ¿cómo estás? Buenos días.
3: Buenos días, buenos días.
2: Están cayendo algunas gotitas por aquí. Se ve poquito, pero muy bueno. Bueno, la frase, bueno, cuando suena el celular y llaman a reunión de la empresa. Oh, ¿qué pasó ahora? Oh.
3: Ah.
2: Ahí como que a uno le duele la guata, la cabeza, todo, porque cuando llaman a reunión es porque algo pasó.
3: Ah.
2: Quería un temita de Twisted Sister.
3: Ya, pues.
2: Con aceite. Y un gran saludo al
3: programa del Pan
2: y su grupo 2.0. Ay, estoy afirmado, no puedo hablar así, Tabita, no puedo, no me sale. Casi me desmayo. Ay, estoy desmayada. ¡Oh! Chao, Tabita, al novio, Tabita.

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2: ¡Ay, María Magdalena! Cuando a veces venían los circos y ponían la canción de María Magdalena y salía el locutor ahí. Y en el trapecio, Tabita.
3: ¡Esa! En el trapecio.
4: Hola, Tabita Bello, buenos días.
3: Hola, hermosa. Buenos aquí días, Johnny.
4: Estoy acá en la encinera. ¿Ya? Para salir a trabajar. Cualquier cosa te aviso.
3: ¿Ya
4: algo
3: fue?
4: ¿De Yasú?
3: ¿Algo de Yasú?
4: No sé cuánto es la cosa. Pero algo de Yasú podría
3: ya
4: ser hermosa.
3: Encantada.
4: Estaba un poquito fresca la mañana, pero agradable.
3: Excelente.
4: Bendiciones. Que
3: igual para
4: el
3: usted.
4: Programa. Y nuevamente te saludé yo, Johnny.
3: Johnny Phillips de las 53. Chau, chau, chau, chau. ¿Qué más tengo por aquí? Oye, ya son 10 para las 7 de la mañana. Buenos días, buenos días.
5: Buenos días, Tabita.
3: Hola, mi bella Aileen.
5: Buenos días, Tabita.
3: Buenos días,
5: feliz
3: buenos días.
5: Jueves.
3: Feliz jueves, por fin.
5: Oye, frases que dan miedo.
3: A ver.
5: Cuando te llega un correo que te dice, venga a la oficina del director.
3: Venga a la oficina, por favor.
5: ¡Qué miedo!
3: ¡La máquina hoy!
5: Mítico, tenemos que hablar.
3: ¡Ah!
5: No, algo pasó. Que tengas un buen jueves, Tabita.
3: Muchas
5: hoy te
3: gracias.
5: Hoy la canción I Saw the Sign. I Saw the Sign.
3: En
5: no
3: el Open
5: Up Man. I Saw the Sign.
3: Ya, po.
5: Eso, besitos.
3: Ace of Base. Ace of Base. Ya pues. The Sign. Me voy con eso pues. ¿En qué topamos?
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2: Son las 6 de la mañana, 55 minutos.
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2: 552-386830. 7 de la mañana en punto. Buenos días. ¿Cómo amanecieron? ¿Cómo están? Ya llevamos una hora de programón. Solamente quiero saludarlos, desearles un gran día jueves. Hoy es quincena, así que vamos que se puede. Que les vaya bien en todo lo que tienen que hacer. Día jueves y tu corazón lo sabe, ¿ah? Hoy estamos conversando sobre esas frases con música de tensión. No te vayas a enojar, pero te tengo una noticia. Está todo bien, pero ¿estáis sentado? Jefe, ¿le puedo hacer una consulta? Venga a mi oficina, por favor, una vez que termine. Te mando un correo. Hola, buenos días, le llamamos del colegio. Hoy la estamos llamando de la sala cuna. ¡Qué terrible! ¿Quién te dice y qué pasó después? Mándanos tu mensaje, tu audio, que quiero saber. Esas frases que apenas las escuchamos, decimos, ¿qué pasó ahora? Muy buenos días, Tabita. Muy buen jueves. Un motivado día por tu persona. Gracias por esa energía y motivación. Queremos a la Tabita. Hayaya desde Putre, un pueblo aymará. Podría ser un tema de cheer. Believe. Un abrazo.
3: No lo sé, Rick.
2: Parece falso.
3: No lo sé, Rick. Parece falso.
4: Buenos días. ¿Cómo está mi amiga?
2: Buenos días. Aquí estamos, pues.
4: Un gran saludo, un gran abrazo de oso para todo el día. Reportándome desde aquí, desde María Elena, saliendo del turno
2: ya.
4: A descansar todo el día.
2: ¡Ay, qué bueno!
4: A dormir como Firulay.
2: ¡Eso! ¡A dormir!
4: ¡Chau!
2: Aproveche de dormir, oiga. El mejor regalo de la vida. ¡Ay, qué rico! ¡No! ¡Mentira! ¡Ánimo! 7:03. Esto es Radio Desierto con toda la energía. ¿Cuál es tu frase con música de tensión?

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1: 7:07. Hola Tabita, ¿cómo estás? Bella e insoportablemente bella. Que tengas un hermoso día y un gran saludo a todos los auditores de Radio Desierto. Y en conjunto que hacemos tu programa sea el mejor de la mañana, Miss Tabitalista. ¿Puedes poner a Debbie Gibson? ¡Claro, me encanta Debbie Gibson! ¡Muchas gracias! Carlitos Ojeda, buenos días, Tabita Mix. ¡Despierta, Tabita Mix! ¡Ya desperté!
2: Tabita, ¿sabes cuál es la frase a mí que me preocupa cuando mi hija me dice... ¿Puede venir a mi oficina? Aquí en Calamita te contaré que está un poquito fresco, pero está bien. Bueno, dentro de la oficina está más abrigadito.
1: Calamita está fresco hasta ahora. Es lo que me cuenta la Grisel. Y estamos conversando porque en esas frásicas con música, las frases con música de tensión. ¿Te puedo llamar? Tenemos algo que conversar. Tenés reunión de apoderado y tú le preguntas a tus hijos. ¿Tiene algo que contar? Buenos días, Tabita Bella, reportándose Javierito desde Sierra Gorda. ¿Me podrías complacer con un temita de Black Wonderful? ¡Qué buen tema! ¡Claro que sí, pues! Marquito González me dice, la frase inmortal que llevo en mi vida es cuando escuché. Sí, acepto.
3: ¡Estamos traumados!
1: Sí, quiero.
4: ¡No es fácil, Tabita!

0: Hola, Tabita, buenos días.
1: Hola, buenos días, buenos días. ¿Bien, y usted, Calito?
0: Ánimo, ánimo, ánimo,
1: ánimo. Ánimo, ánimo, ánimo. ¿Qué le pachó?
0: Ya no, se me va quedando dormida en el
1: No auto, me pues, diga. No puede ser eso, pues.
0: Tabita.
1: Necesitamos un buen copiloto.
0: Una frase y con la música de Psicosis atrás.
1: ¡Ah!
0: Tenemos que conversar.
1: Tenemos que conversar.
0: Tabita, algo movido para que despierte mi compañera aquí al lado.
1: A ver, a ver, a ver.
0: Liliana, ya, pues, despierta.
1: Ya, pues, despierta. Despertar, despertar, despertar, despertar. Jueves no ha sido fácil, así que vamos, que se puede.
2: Tabita.
1: Ájale.
2: Una frase cuando te dicen, te voy a contar algo, pero no es... Es para las dos.
1: Es para dos.
2: Para nosotras dos. No le cuentes a nadie. Y después de escuchar, te das cuenta que es un simple chisme y uno se había puesto más tiritona.
1: ¡La máquina, oye!
2: Eso.
1: Oye, te tengo que contar algo, pero de la radio no sale, ¿eh? Nadie está escuchando.

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2: Muy buenos días,
3: mi Buenos días, querida. Mi Denisita, igual, pues.
2: También desearles un bonito jueves.
3: Muchas gracias.
2: Se cuiden mucho. Saludos a los Generación Retro y a los amigos de Verdad 2.0.
3: Ya, pues.
2: Estercita de Coquimbo, Jancelito de Canquihue, mi Palomito Blanco de Copiapó, y al Benjita y a todos, a todos. Tabita,
3: a ver.
2: Cuando a nosotros nos mandan un correo,
3: ¿ya?
2: Y nos ponen jueves a tal hora, reunión.
3: Oh,
2: hay música de atención, ay, porque no sabemos ya qué sorpresa se nos viene.
3: ¿Qué se viene?
2: Eso, Tabita, besitos, se cuidan mucho. Lindo día.
3: Lindo día para usted también.
4: ¡Estamos traumados!
3: Esos correos. Cuando te suena el anexo. ¿Puede venir a mi oficina, por favor? Danisita de mi corazón, que le vaya muy bien. Cuídese, espero que el cumpleaños de la mamita haya salido todo bien. Ayer la saludamos también aquí en la radio y le mandamos muchos cariños a esa mujer maravillosa que tuvo la dicha de tenerla a usted. Buenos días,
5: hola, buenos días.
3: ¿Cómo estamos?
5: Buenos días para usted.
3: Igual para usted, pues. ¿Cómo estás, Jorás?
5: Jorás por acá, de Nueva Centinela.
3: Nueva Centinela.
5: Desearle un buen día. Que tengan un buen
3: día. Muchas gracias, pues igual usted.
5: Con todo el power.
3: Eso.
5: Y más encima escuchando la radio.
3: Qué mejor.
5: El programa. Lo levanta el ánimo al tiro, desde el primer momento. Desearle lo mejor a ti. Desearle lo mejor a la gente, al auditorio, a la radio para este día. Y ya queda poco, a nosotros nos queda poco, 2 días nomás de trabajo después de 14 días.
3: Claro.
5: Así que ahí
3: hay que poner.
5: Ya el qué sábado bueno. Bajamos. Ya.
3: Ay, qué bueno, falta poquito.
5: Que está en la casita, que ya
3: saludo a su esposita.
5: Mi compañero Marcelo, que aquí está al lado mío.
3: Hola, Marcelo.
5: Y que tengamos un buen día. Gracias, Tabita, por todo, por entretenernos. Muy buena la radio.
3: Un abrazo para
5: radio,
3: usted, pues.
5: Excelente música. Y que Dios bendiga tu vida y la de todo.
3: Muchas gracias, pues igual para usted.
5: Tabita, le puedo pedir una canción.
3: A ver, ¿cuál?
5: De Real Life.
3: De Real Life.
5: Angel.
3: Angel.
5: Por favor, Tabita, que esté bien. Que tenga un buen día con
3: igual
5: todos.
3: Igual usted, vamos, un besito. Chau, chau. Qué buen tema. Súbale el volumen. 7:16 a.m. Esto es Radio Desierto. Con toda la energía. Mándeme su frase con música de tensión. Espero que estés sentado, que vamos a conversar. ¡Ah!

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1: Hola, Tabita.
2: Hola, buenos días, Eriquita.
1: Un lindo y bendecido día.
2: Muchas gracias, igual usted.
1: La palabra sí que me deja, pero tiritona es cuando me llama mi nieto, tipo 2 de la mañana, y me dice...
2: ¿A las 2 de la mañana?
1: Mami, me pide su Uber para devolverme a la casa. Esa palabra, pero me deja a mí, pero muy nerviosa.
2: ¡Esta máquina!
1: Eso, Tabita, buenos días. Y... bueno, saludo como siempre a mis niños que van, voy a dejar al colegio, al Gaspar, al Brunito
2: y a Leisi.
1: Y todavía espero el tema de Roxette.
2: Pero ¿ya? Si lo puse, pues.
1: Chao.
2: Si puse el tema de Roxette ayer. Puse Paint de Roxette. Bueno, hoy día te pongo otro, ¿ya? No hay problema. Puse Paint de Roxette. Bueno, ahora te voy a poner, a ver, Dangerous. ¿Qué te parece? ¿Te gusta ese? Ya. Oye, ustedes son bien cobradores, ¿ah? ¿Eh? Esa es la música de...

0: 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Oye, qué linda la foto que me compartiste. Te ves hermosa, preciosa, maravillosa.
1: Hola, Tabita, ¿cómo estáis?
0: Hola, Gonzalo.
1: ¿Tanto tiempo?
0: ¿Tanto tiempo?
1: Oye, Tabita, el temita que pusiste. El tema de conversación, genial, oye. Y me acordé de una frase.
0: A ver.
1: Que en realidad nunca se encuentran las palabras precisas para poder decir este bello momento.
0: Este bello momento.
1: Como cuando te dice.
0: A ver, ¿qué cosa
1: me
0: dice?
1: En este caso, mi esposa, mi amor. Estoy enferma. Y en 9 meses más se me va a pasar.
0: ¡Ah!
1: ¡Qué frase aquella!
0: ¡La máquina, oye!
1: ¡Qué momento!
0: Nunca, nunca olvidado, ¿ah? El mejor momento de la vida. Mi amor, te tengo una noticia. ¡Ay! Fui al doctor y salió positivo. ¡Ah! Frases con música de tensión. No te lo quería decir, pero... Mamá, ¿te acuerdas eso que tú me mandaste al colegio? Bueno, ya no lo tengo. Van de camino al colegio, ya llegando. Mamá, se me quedó la carpeta. Mamá, se me quedó la mochila. Mamá, no traje colación. Mamá, pídeme un Uber. Mamá, no traje la colación. Mamá, había que traer Luca. Mamá, cheat day.
2: Hola, buenos días.
0: Hola, hola, buenos días.
2: Con toda la actitud.
0: Con toda la actitud.
2: Para presentarte día jueves. Último día para mi hija, porque mañana, como es el día del profesor, no tiene clase. Así que la semana realmente fue cortita, cortita. A ver, ¿qué es la frase de tensión? En realidad, cuando le digo a mi hija, conversamos en casa. Y ella empieza, ¿pero qué me vas a decir? Y empieza a
0: guasapearme
2: todo el día para saber qué es lo que le voy a decir.
0: No te puedo creer, intensa.
2: Avenida del Mundo Pérez Sujovic, con un taco, vamos bien en la hora, voy atrasada, qué bueno. Y eso, que tengas un excelente día.
0: Igual, Jessiquita Bella.
2: Igual.
0: Muchas gracias.
2: Ay, me faltó algo. ¿Me puedes poner un tema?
0: ¿Cuál?
2: Locomotion de Tiffany.
0: Locomotion, ya pues.

0: Buenas, ¿cómo estás hoy? Aquí vamos terminando el turno. Saludos a mis colegas de Extreme del Transportador SAC. Que tengas una linda mañana y gracias por alegrarnos. Buenos días, buenos días, buenos días.
1: Davita.
0: Ájale.
1: La otra frase es cuando te preguntan, ¿qué día es mañana?
0: ¿Qué día es mañana?
1: Es decir, viernes nomás.
0: Viernes nomás.
1: Pero resulta que es el aniversario, ¿no?
0: ¡Ah!
2: Chavita, te cuento que mi mamita igual ayer estuvo de cumpleaños.
0: No le puedo creer, que le
2: 93 años.
0: 93
2: dice, años. Bueno, yo estoy acá. Ella está en Antofagasta, pero mis hijos prepararon una fiesta sorpresa.
0: ¡Mire,
2: la
0: qué bonito!
2: La pasaron súper, súper bien.
0: ¡Qué lindo!
2: La quiero mucho, la amo, ya

0: amamos a mis, y amo también a mi guagua.
1: ¡Ah, oh, qué lindo!
2: ¿Cómo está, Vitón? David. ¿Cómo estamos?
1: ¿Quién fue?
2: Saludeques.
1: Saludeques.
2: Gente de Calama, gente de siempre.
3: Igual, y para ti la bella.
2: Póngame Roses and Red de Aqua.
1: Roses and Red.
2: Esqueleto. Ya vamos, fue. Con el ánimo que se puede.
1: Eso. ¡Pra! ¡Pra!
2: Hoy es el día del chiste, Tabita.
1: ¿Por qué?
2: Un chistecito. ¿Qué pasa si le tiras una bomba al Vaticano?
1: Una bomba al Vaticano.
2: ¡Puré de papas!
4: ¡Pero cómo, Tabita! ¡Ah!

0: Es con música de tensión.
1: ¡Estamos traumados!
0: Oye, la jefa te llama. Todos a reunión a las 4. Reunión urgente.

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3: La frase, Tabita, no se te olvide sacar la basura, porque hoy pasa el camión. No se te va a olvidar. Más a clase, dice el Carlito. Me enferma que me digan, hay que sacar la basura, ¿eh? No te vayas a olvidar. Hoy día pasa el camión, ¿eh? Hola, Tabita, espero que tengas un lindo día. Hoy quiero mandar un cariñoso saludo de cumpleaños a mi sobrino Francisco Berenguela. Que es su día y que sea de mucho regaloneo y siempre se encuentre rodeado de mucho amor junto a su familia. ¡Te queremos, Panchito! Ay, ¿canté vuela, Panchito? Okay. 1, 2, 3, cumple.

Francisco Berenguela recibe un cariñoso saludo de parte de Lisette y de toda la Radio Desierto, con toda la energía. Suena Roxette para la Erika, para que no se le vaya a olvidar que está sonando Roxette y que no se me olvidó. ¡Vamos que se puede!

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3: Son las 7 de la mañana, 33 minutos.
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2: 25 para las 8 de la mañana. ¿Cómo pasó esto? ¿Cómo sucede? ¿Cómo fue que agarramos tanto vuelo? Y ya mañana son las 8 de la mañana. ¡Ánimo, ánimo! ¡Buenos días, buenos días, buenos días, buenos días! Saludamos a esta hora a todos los que están en sintonía a través de la 92.1 en Antofagasta, 106.5 para toda la provincia en Loa y a través de nuestra señal online desiertofm.cl. Saludamos, por supuesto, como siempre, a todos los trabajadores públicos, carabineros de Chile, gendarmes, militares, Fuerza Aérea, la Armada, la PDI, los bomberos aeronáuticos, la DGAC, las ambulancias, los equipos de rescate, el 911. A usted que es vigilante, guardia, rondín del equipo táctico. ¡Eso! Locomoción colectiva a todos los conductores topísimos que todos los días se levantan ahí con paciencia por el taco infernal de todos los días. ¡Ánimo! ¡Fuerza! Saludos a todos los que están escuchando la radio. Que tengan un excelente día. Jueves ya, quincena. ¿Cuál es su frase de música de tensión? Muy buenos días, querida Tabita Bella, regia tupenda. Saludos desde el sur. Que tengas un excelente día jueves. Cariños y saludos a la generación retro, a Carlonguita, los 2.0. Y me puedes programar, por favor, los Gunkers y Gloop. Frases que anuncian problemas es que ya viene la tormenta. ¿Podemos hablar en mi oficina un ratito?
3: Hola,
2: Catalina de mi corazón.
3: Casi moneas así y casi mamé te musas.
4: Para el tilletón.
2: Muy bien.
3: ¿Que sabes qué?
2: Sí,
3: que
2: con
3: la goma. Tengo una bolsa aquí y ahí están mis monedas.
2: Ah, ya.
3: Chao, chao.
2: ¡Ay, me está comiendo! Ay, escuchémosla de nuevo, es que me encanta.
3: Hola, Tabita, soy Catalina. Casi, moneace así y casi mamete musas.
2: Ah, ya, ella trajo una alcancía donde tiene que meter muchas monedas. ¿Ya?
4: Para la Teletón.
2: Muy bien.
3: ¿Que sabes qué?
2: ¿Eh?
3: Tengo una goma.
2: Ah,
3: tengo una bolsa aquí y ahí está mi moneda.
2: Ahí está la cosa, pucha.
3: Chao, chao.
2: Chao, chao. Oye, Catita, el Tata Lelo te mandó muchos cariños, ¿eh? Tempranito allá desde Chuquicamata te mandó muchos besos. Oye, te tengo una buena noticia. Nos vamos a ver el sábado 7 de noviembre ahí en la Plaza Colón. ¿Qué te parece?
5: Hola, tío Tobito.
2: Hola, Alan. Buenos días.
5: Voy a ir al Colegio Santo Tomás
2: con todo
5: San
2: el
5: Lucas
2: power.
5: Con todo el power. Y somos de la era de...
2: ¡Eso!
5: Saludos a todos, a mi familia, a los abuelos. A los abuelos, a los tatas, a los tíos, a los profesores, a mis compañeros, a todos.
2: Ya pues, qué bueno, mi Alancito.
5: Un tema de 31 minutos. Hay una convivencia por el día de los profes.
2: Ah,
5: y
2: qué
5: también
2: rico.
5: Y mañana no hay clase.
2: Mañana no hay clase, mira.
5: Después vamos a donar como más de mil pesos ¿ya? a la Teletón.
2: ¡Oh, chao. Qué bueno! ¡Más de 1,000 pesos! ¡Imagínate! Todos los aportes cuentan. Así que te felicito mucho, mi Alan. Que te vaya muy bien. Besito, mi Catita. Siempre es un placer escucharlos en la mañana. Hoy hasta ahora hay taco. Antes de Costa Laguna, pista izquierda, hay un accidente. Accidente reportado. Hasta ahora 20 para las 8 de la mañana en la costanera de Antofagasta. Antes de Costa Laguna, pista izquierda, hay taco, porque hay un accidente hasta ahora, noticia en desarrollo. Así que ánimo, fuerza para usted que viene recién. Hay un lindo taco. Frases con música de tensión. urgente. Anda a la farmacia.
1: ¡Ah!
6: Buenos días, jueves. Con toda la energía, último día. Mañana no hay clase.
2: Bueno.
6: Felicidad, su cariño, algo eterno.
2: Algo eterno.
6: A todos los teams, todo, saludo a todos los grupos. Generación Retro 2.0, a todos. A ustedes, nos vemos, nos escuchamos, Tabita.
2: Chau.
6: Saludos a todos los profesores de Chile.
2: Eso.

0: Tabita, la última me acordé.
1: A ver.
0: La peor, creo que de la juventud.
1: ¿De la juventud?
0: Cuando te dicen, Carlos, salga a la pizarra.
1: ¡Oh! Vamos a empezar a llamar por lista. ¡La máquina, oye!
2: ¿Cómo estamos, Tabita? Buenos días.
1: Buenos días.
3: Tabita, la frase que vi siempre, no te olvides hacer pan en la tarde, ¿eh? Y me olvido.
1: Oh.
3: Ya, Tabita, que tengas un excelente
1: cuernes.
3: Y regalamos un temita del grupo Miranda, por favor.
1: Miranda, ya fue. Pues.
3: Bendiciones para ti.
1: Igual para ti, muchas gracias.
4: Estoy trabajando hasta las 5 de la mañana. Te mandé fotito.
1: Chuta,

0: Ya, Tabita, Tabita, buenos días por acá, Sergio. Ya vamos camino al colegio ya hoy día, mañana no hay clase, y a la página, pues, así que ahí mándale todas las buenas vibras.
1: Fuerza, éxito en la prueba, y que le vaya muy bien.
0: Guns N' Roses, por favor.
1: Guns N' Roses, ya güey. Hoy un cuarto para las 8 de la mañana. Nadie dijo que iba a ser fácil. Pero tenemos que conversar.
2: ¡Alarma! 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
3: 7:46 de la mañana. Otra frase es cuando te fuiste de carrete y al otro día tenías prueba. Tabita, ya está Carabineros en el lugar, en el accidente que hay a esta hora, antes de Costa Laguna, pista izquierda, accidente, acá en Antofagasta. Ya está Carabineros en el lugar y hay 6 vehículos involucrados. ¡6 vehículos involucrados!
4: ¡Estamos traumados!
3: ¡Pero cómo! ¿Pero cómo? ¿Cómo te fuiste a distraer tanto? ¡Por Dios!
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3: Cuando te daban plata para la cuota y en la casa te preguntaban, ¿pagaste la cuota? Ay. ¡Qué terrible! 7:47, frases con música de tensión.

amiga, pasé de largo celebrando anoche el cumpleaños de mi hijo mayor. ¡Salud! Saludos a todos los CESFAM, a los CECOF, a todos los que trabajan en el área de salud. ¡Buenos días, buenos días, buenos días!

0: frases con música de tensión. Es cuando te subes a la micro y te dicen: pagado. Tarjeta bloqueada. No tiene saldo. ¡Ah! Otra frase es cuando vas a la última reunión del año del colegio y te dicen: ¿apoderado? ¿Usted no ha pagado en todo el año el centro de padres? ¿Ah? ¿Cómo eso?
1: Señorita Tabita Bello, muy buenos días. ¿Cómo está usted? Mira, en mi anterior trabajo me tocó liderar una tienda de supermercado. ¿Ya? Yo tenía el cargo de administrador, gerente de tienda, le llaman ahora. Y cuando tenía que salir a revisar la parte sanitaria, porque la parte sanitaria es muy exigente, cuando encontraba algo que no estaba dentro de lo que correspondía, sacaba una foto, se la enviaba a la persona, a mi jefe de sección, y simplemente le escribía: sube. Él ya sabía que tenía que ir, ponerse cómodo y tratar de darme alguna explicación y ver cómo lo iba a solucionar. Eso, Tabita, eso.
2: Ay, Tabita, tengo dos frases. Una, cuando era chico, bueno, a alguien le pasó, más de alguno le pasó, cuando tu mamá está ahí en la puerta, ahí en la maldad, y tu mamá te decía: pasa, si no te va a pasar nada.
0: No te va a pasar nada.
2: Te ponéis blanco, verde, de todos colores, te bajas la temperatura. Y la otra, que es media trágica, sí, pues cuando estás en urgencia, lleva ahí alguien a urgencia.
0: ¿Ya?
2: Y se escucha por los parlantes: familiar de... ¡Ándate, cabrito! Te ponís... ¡Ay! Se te eriza la piel porque espero que no sea de tu nombre,
0: ¿sí,
2: de tu familia? Ya, Tabita, cuídate
0: mucho.
2: Tienes
0: toda la razón, 7:51 de la mañana.
3: Buenos días. Feliz jueves. Así es. Acá el chamito de Calama, ya vamos vía en AX. Control Piping.
0: Eso, Control Piping.
3: Oye, dígame. Tabita, para que por favor felicites al señor Cristian Aedo.
0: ¿Cristian Aedo?
3: Por fin va a ir hoy a clase.
0: ¿Va a clase ya?
3: Toda la semana no fue y
0: no
3: va a ir hoy.
0: No me diga.
3: Pero bueno, ya... estamos en eso. Muchísimas gracias, mi Tabita. Chao, chao.
0: Feliz día, primer día de clases. Eso.
4: La otra, soy el único que no le dan nunca tarea ni trabajo.
0: Ah,
4: el único.
0: Nunca le dan tarea.
4: Bien, dijo todos los Juanos, los Orcoyos, los Sergios, dijo.
0: Los Sergios también, pues.
4: La otra típica. Tuviste toda la semana para comprar los materiales.
0: Ah.
4: El día domingo, son las 9:00 de la noche, está todo cerrado y a última hora andáis avisando.
0: Papá, necesito cartulina.
5: Y estás dispuesto a más de lo que puedes soportar.
6: Buen día, Tabita. Aquí el Benja te saluda. Por un despejado y hermoso día por Coquimbo. Espero que te encuentres bien.
0: Muchas
6: saludando
0: gracias
6: a los amigos de Verdad 2.0, a la Estercita, al patroncito del pan y todos los que te estén escuchando en general.
0: Muchas
6: les envío
0: gracias,
6: un abrazo
0: pobrecita,
6: gigante.
0: Igual para usted.
6: Que tengamos un gran día.
0: Eso, vamos por este gran día. Ay, ¿cómo te fuiste a distraer tanto, Jorge? 7:52 de la mañana. Frases con música de tensión.

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1: Mira, la Lisette me dice, Tabita, en tiempos aquellos, cuando estabas conversando con el niño que te gustaba y tu papá o tu mamá salían de la casa y te decían, ya, adentro nomás, no saben ni lavarse ni el poto, ni ya quieren pololear nada. ¡Mírenlo! ¡Entrense pa' dentro! ¡Así nomás!
2: Tabita, un aviso, una mujer que necesita armar un hogar, por favor, que se contacte conmigo, ¿ya? Porque estoy vendiendo cemento, ripio, arena, ¿sí? Y puerta y ventana.
3: Buen día, Tabita, buenos días. A todos los que escuchan Radio Desierto con toda la energía, que tengan un lindo jueves. Ante tu pregunta, la frase que siempre me ha acompañado desde los 15 años hasta ahora, hasta mis 58 años, cuando me declaro a alguien me dicen... Mañana te doy la respuesta.
1: Tan, tan. Pero Marquito Antonio, ¿cómo?
4: ¡Estamos traumados!
1: ¿Cómo mañana te doy la respuesta? ¡Eso no se hace!
4: ¡No!
1: No eres tú, soy yo. Lo voy a pensar. Esta máquina, oye. Casi no se puede, po, Marquito Antonio, ¿ah? ¿Eh?

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3: Son las 7 de la mañana, 57 minutos.
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0: chileno a esta hora. Casi las 8 de la mañana. Casi. Esto es Radio Desierto con toda la energía. 552-386830. 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
0: No apto para problemas del corazón. Saludos a la empresa Extreme. Buenos días, buenos días, buenos días. Hola, Tabita, buenos días, ¿cómo estás? Saludos desde María Elena. ¿Te puedo pedir una canción de AC/DC? Thunderstruck. Ah, pues. No sé cómo se escribe, pero tú me entiendes. Yo lo entiendo, claro que sí.

8 de la mañana. Buenos días, buenos días. Jueves y mi corazón lo sabe. Hola, Tabita, muy buenos días. Aviso para los conductores que suben por Salvador Allende. Pasando por la garita de control, kilómetro 12 aproximadamente, hay un camión cama baja cruzado, interrumpiendo el tránsito para los que suben. Un tremendo taco. Gracias, Jorgito. Buenos días, buenos días. Tabita, cuando te portabas mal y la mamá te decía, éntrate nomás, no te voy a hacer nada.

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1: Buenos días, Javita. Hoy no tocó trabajar. Voy acompañando al hospital a mi madre. Que nos vaya bien, que nos vaya bien, que nos vaya bien. Querida Tami, un saludo para ti, para todos los auditores. Y le mando muchas buenas vibras a todas mis compañeras Bupa Lovers. Oye, sí, un saludo especial a todos los que trabajan en la clínica Antofagasta. En todas las secciones, en todos los pisos. Gracias, gracias, gracias, gracias. Paciencia, paciencia.
2: Alta vista de aquí la minera cuando escucháis. Atento Ángel, atento Ángel.
1: Ah,
2: sí, atento, adelante. Ángel. A la central urgente, a la central urgente. Cambio.
1: Ah, atento, atento.
3: Oh, yo tenía una amiga que hizo chilpe la bicicleta.
1: ¿Ya?
3: Nosotros ya sabíamos que estaba crucificada. Menos mal que le alcanzó a arreglar antes que llegara la mamá, porque si no nos cuelgan a todos.

Buenos días, Tabita. Pista, tomar pista izquierda camino al aeropuerto. Hay un camión sacando agua por una poza grande que hay. El tránsito está lento.

0: Tabita, Tabita, me acordé de otra.
1: A ver, a ver.
0: Cuando lo paran los señores carabineros, le dicen: buenas tardes.
1: Buenas tardes.
0: Sus documentos.
1: Oh.
0: Ahí se te aprieta todo. Que hay más apretado que las manos de Lucho Miranda.
1: Sus documentos, por favor.
2: Oh. Hola, Tabita, muy buenos días.
1: Buenos días.
2: Doble taco ahí en Costa Laguna. Una ya. Entrando al paso bajo nivel.
1: ¿Ya?
2: Y saliendo del paso nivel también. Por una inundación que hubo en la carretera, no sé qué habrá pasado. Lo otro, una frase.
1: ¿Ya?
2: Imagínate, Tabita, vas con la... Bueno, en el caso mío, vas con la bruja.
1: ¿Ya?
2: En el auto.
1: ¿Ya?
2: Tú vas manejando y la bruja te dice... se me quedó el teléfono. Oh. Préstame el tuyo.
1: ¡Oh! Oh.
2: Chao, Tabita. Besito.
1: Valiente es aquel hombre que presta el celular.
3: Oiga, pásenme el parte luego, ¿no? Que tengo los niños llorando.
4: Oye, Tabita, podría avisarle a los viejos de Polite que se apuren en salir para bajar. Mira que Roberto, el Chipi. Bueno, estoy con el
1: Roberto
4: maestro Marco acá también.
1: Ya, pues, maestro.
4: Ya queríamos bajar temprano ya, pues, iba a tomar tecito a la casa.
1: Imagínate, pues.
4: Ya, así que
1: ya va a ser la hora del almuerzo, ya, pues. ¿Cómo es la cosa? ¿Cómo es la cosa? Apurarse, apurarse, apurarse. Chicoteen los caracoles.
5: Es la otra típica, pues, también, Tabita.
1: A ver.
5: Ah, no me avisaste que burro vino ayer.
1: Oh.
5: Mañana voy a ir a hablar con tu profesor jefe. Oh, ay, ay, ay.
1: Ay, ay.

0: ¿Quién te está llamando hasta ahora? Son las 12 de la noche.
1: Oye, Tabita, ¿Ah? Chipi está emocionado porque
0: ¿está emocionado?
1: Lo nombraste por la radio.
0: ¡Chipi!
1: Mandar un saludo al Chipi y a Roberto.
0: ¿El Chipi Dale? Oye, un saludo a Chipi, bo. Gran amigo. A esa. Y a Roberto,
2: Tabita, ¿Ah? En cuanto a tu consulta en a el ver. Tema de las cábalas.
0: ¿Qué cábalas?
2: No pasar por debajo de la escalera. Para que vea que está mal día, ¿eh? Estamos
0: oye, atentos Fer, al programa. Está ahí atento al programa, justamente. El Fer Poblete yo creo que no quiere decir frases. Pueden ser usadas en su contra.
3: Adiós, tía Pati. Adiós, tía Lela. ¡Cállate, cabrón! ¡No me dejes escuchar como se escucha!

0: ese de la cábala anda más perdido que un Tony en un velorio.
1: La máquina. Ese lo hablé como el martes, po.
2: ¿Qué pasa con el viático, jefe? ¿Qué pasa con el viático? Siempre lo mismo.
3: En esos clásicos viernes de hacer la cimarra.
1: ¿Ya?
3: Y después tu mamá, después del almuerzo, te decía, hijo, ¿tú no fuiste a clase hoy día? Porque tu tía Irene me dijo que andaba ahí en la plaza.
4: Oye, lo otro, Clarita, cuando suena tu celular, cuando te llegan mensajes, cada rato te llegan mensajes.
1: ¿Ah, ya?
4: Y la otra te dice, ¿quién te manda tantos mensajes?
1: ¿Tantos mensajes, oye?
4: Ah, no, si es de las cosas que estáis vendiendo tú. Tú me dijiste que subiera cosas para vender y esos mensajes que me llegan. Y no, hay nadie que la sucursal.
1: ¡Ya!
5: ¡Fer Poblete, andáis traumado!
6: Y la otra típica, la frase de tu mamá, después de oye, los pantalones, esos pantalones no te los sacáis nunca, tienen más cebo que la Montero Joe Weiner, güey.
7: Tapita, el Roberto dice que le mandé un saludo a la Botota.
1: ¿A la Botota? Ya, pues saludo a la Botota.
8: La señora también anda perdida porque no es nada cábala, es súper supersticioso. ¿No ves? Está sapeando el cuete.
1: ¡Ah, está máquina! Estamos todos locos. Hola, Tabita, buenos días. Saludos desde Calama. Que se encuentren todos bien los que te escuchamos. Te quiero pedir una canción del grupo LDL, Todo Cuenta. Que aguante el zorro, que el sábado está... juega. Ariana, chao, bella. Chao, Ariana, besito.
5: Fer Poblete, andáis traumado.

0: Oye, el Fer Poblete se equivocó ahí porque ese, esa temática es para el domingo.
1: Como Tabita, ¿te acuerdas cuando uno se estaba arreglando y andaba apurado?
2: ¿Ya?
1: Y la esposa decía, te están fumando. Por eso andas apurado, te están fumando.
2: Ay, ay, ay. Tabita, que pase el dato el Fer. Tan bueno, dice. No, pues si el Fer trabajó hasta como Dora, echando mal, pobrecito. Tiene sueño, pobrecito. Pero eso es bueno porque hay pega, pues, Fer. Todos perdonados. Estamos todos en las mismas. Sobreviviendo.
3: Ya, Tabita, estamos a 2 minutos de llegar, por si acaso.
2: Vamos, 2 minutos. Vamos.
1: Ando ahí, pero ahí, igual que el changuerío del corona, atrasado parece, con la información.
2: Atrasado.
4: Fer Poblete, andáis traumado.
2: Tabita, me pasó en la vida real, yo recién operada y mi pareja me dice, la negra, que mi hija tiene 20 años, ay, dice, la negra y su pololo quieren hablar una cosita contigo.
4: ¡Estamos traumados!
2: Yo dije, ¿qué pasó? Y mi hija se pone a llorar. ¡Se pone a llorar! Y le dije, ¿qué pasa, hija? Y me mira y me dice, estoy embarazada. ¿Yo qué? Pero te dije que te cuidaras. Y empecé a hablar y luego mi pareja me canta y me dice, ¡mi abuela! Ahora mi princesita tiene 10 años y es un amor único. ¡Oh, qué lindo! Bueno, así a veces uno se entera, ¿vos, cierto? Frases con música de tensión. ¿Anda más perdido que poroto en Paila Marina?
1: El palomo blanco habla de celoso porque sabe que estoy con el patrón del pan.
2: ¡Ay, está la cosa, vos! Ya empezaron ya. ¿Saben qué más? Escuchemos mejor a AC/DC.

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1: Hola, papito, buenas tardes. ¿Tiene un minutito para conversar? Frase del colegio.

0: tadita. Y cuando ustedes las mujeres hacían el pronóstico, ¡ay! El resultado, te lo encargo.
1: Más complicado que parte con carabinera en Cayá y con la fe al lado. ¡Lléveme preso, por favor, lléveme preso!
2: ¡Estamos traumados!

0: Hola, Tadita, buenos días.
1: Hola, buenos días.
0: A ver, hay cosas y cosas, porque cuando te quieren dar una mala noticia, pero te la quieren envolver antes de ponerte la
1: bensatina
0: penicilina ahí, te dicen, hola, ¿cómo estáis? Mira, te voy a decir algo, pero no es para que te preocupes, no es nada malo, pero,
1: nada malo.
0: Ya, ese pero, ahí es cuando tú, ay, ¿qué pasó?
1: Pero no es nada malo.
0: Y lo otro que te voy a contar, que tengo 58 años,
1: ya,
0: era cuando te llamaban el apoderado en la escuela y tú le decías a tu mamá, mamá, me llamaron el apoderado.
1: Ya, tipo, es lo
0: y tú
1: peor.
0: Y pregunta, ¿qué hiciste? Ah. No creo que yo no haya hecho nada.
1: No, me invitaron, mis compañeros.
0: Y tú ahí empezás a tiritar un poquito. Y cuando la mamá va a conversar con el profesor y sale, le dice, en la casa vamos a conversar y espera que le cuente a tu papá. No, eso ya es practicar deporte extremo.
1: Extremo.
0: ¿O no? Si es posible, el temita Skinny Bap del grupo Poison. Es el show.
1: Complicado, complicado.
2: Más complicado que cola con retraso.
3: Oye, Tabita, ¿ah? Al palomito se le cayó el carné, pero harto, harto, harto. Pronosticón.
1: Pronosticón.
3: Pronosticón.
1: Sí,
3: ahora es el test de embarazo.
1: Eso.
4: La cosa típica.
1: ¿Eh?
4: En la mañana se salía a trabajar así nomás, te llegó una vecina bonita, te arregláis impecable y te decían, ahora te arregláis, ahora te arregláis.
1: Ahora te arregláis, po. Ahora te arregláis, po, ¿ah? Para puro salir a saludar a la vecina. ¡Ah!

0: Tabita Bello tiene por ahí a Tino Casal con Embrujada.
1: Embrujada.
0: Gracias.
1: La tengo, pues la tengo.
0: Ahora le dicen pronosticón, ahora le dicen test de embarazo. Antes mamá no me bajó.
1: ¡La máquina! Mami. Imagínate.
0: No me bajó.
1: ¡Ah! Oh.

0: Buenos días, Tabita.
1: Buenos
0: hijo,
1: días,
0: hijo, vaya a comprar. ¿Qué compro, mamá? Cómprate cleanso para lavar la loza. Y te trae una mimosa.
2: Hola, la olla, la que yo la hice varias veces, la olla típica. Había una...

0: Sí, y eso por el lado de la mujer, porque por el lado de los hombres hay gente que perdió la vida, polle. Sí, y eso por el lado de la...
1: Espérate, que esta parte es muy buena.
0: Hay gente que perdió la vida, polle.
2: Hágale, entonces, pues.
1: Hágale, pues.
3: Señorita Tabita Bello, oye, eso es verdad. Es muy, muy, muy cierto. Cuando yo estaba en la época del liceo,
1: ¿eh?
3: Y decía mi mamá, por ejemplo, no sé, pues estaba ahí estaba en el lavaplato lavando la loza, y ¿ya? Yo decía, puta, mamá, ¿sabes qué? Tenés que ir al liceo. Y hacía una pausa de un segundo, pues se ponía a mirar a la pared.
1: ¡Ay!
3: Y ese momento, era fatal.
1: ¡Oh!
3: Ahí yo ya sabía que tenía que darme la vuelta e ir a encerrarme ahí, enclaucharme la habitación al día siguiente, pues. Era terrible.
1: Ay, ay, ay. Oye, yo no digo nada porque yo soy hija única y mi mamá. Por eso soy como soy.
4: ¡Estamos traumados!
1: ¡Qué traumado, señor Jesús! Ahora yo traumo a mis hijos.
5: La otra,
1: ¿eh?
5: Un segundo. Mamá, mañana en reunión me van a sacar las notas.
1: ¡Ah!
5: Lo más probable es que tenga que ir a los bomberos a apagar el incendio que tenéis.
1: ¡A los bomberos!
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1: Oye, la mañana se pasa rápido, 8:23 de la mañana, suena Poison.

0: Son las 8 de la mañana, 26 minutos.
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5: Extracto Publicaciones. Solicitud permiso de modificación de cauces naturales, provincia de Antofagasta. Compañía Minera Cielo Azul Limitada, RUT 77.966.060-5. Solicita en el contexto de Proyecto Minero de Cobre Óxidos Marimaca y en virtud de lo dispuesto en los artículos 41 y 171 del Código de Aguas, la aprobación del proyecto de modificación de cauces en la comuna de Mejillones, región de Antofagasta. Los cauces a intervenir son todos naturales. La obra es la protección del sistema de impulsión de agua de mar, SIAM, mediante mampostería de piedras, que modifica los cauces naturales en 22 tramos, los que se someten a evaluación de la Dirección General de Aguas. Coordenadas UTM, Datum WGS 84, Uso 19S, son los siguientes. Sector P1, P2, tramo 1, Quebrada Mejillones, inicio este 365.547, norte 7.440.072, fin este 365.802, norte 7.440.041, sector P1, P2, tramo 2, Quebrada Mejillones, inicio este 366.511, norte 7.439.957. Fin este 366.918, norte 7.439.909. Sector P1, P2, tramo 3. Quebrada Mejillones. Inicio este 367.039, norte 7.439.895. Fin este 367.080, norte 7.439.891. Sector C1, Quebrada Sin Nombre. Inicio este 368.112, norte 7.439.564, fin este 368.120, norte 7.439.562. Sector C2, Quebrada Sin Nombre, inicio este 369.063, norte 7.439.581, fin este 369.075. Norte, 7.439.586. Sector C3, Quebrada Sin Nombre. Inicio, este, 370.737. Norte, 7.439.487. Fin, este, 370.744. Norte, 7.439.485. Sector C4, Quebrada Sin Nombre. Inicio este, 370.869. Norte, 7.439.461. Fin este, 371.115. Norte, 7.439.253. Sector C5, Quebrada sin Nombre. Inicio Este, 371.650. Norte, 7.438.533. Fin Este, 371.660. Norte, 7.438.531. Sector C6, Quebrada sin Nombre. Inicio Este, 371.258. Norte, 7.437.628. Fin Este, 371.266. Norte, 7.437.659. Sector C7, Quebrada sin Nombre. Inicio Este, 371.115. Norte, 7.437.230. Fin Este, 371.103. Norte, 7.437.201. Sector C8, C9, tramo 1. Quebrada sin Nombre. Inicio Este, 371.092. Norte, 7.437.173. Fin Este, 371.027. Norte, 7.437.005. Sector C8, C9, tramo 2. Quebrada sin Nombre. Inicio Este, 371.017. Norte, 7.436.960. Fin Este, 370.991. Norte, 7.436.647. Sector C10, C11, C12, tramo 1. Quebrada sin Nombre. Inicio Este, 371.084. Norte, 7.436.269. Fin Este, 370.977. Norte, 7.435.647. Sector C10, C11, C12, tramo 2. Quebrada sin Nombre. Inicio Este, 370.989. Norte, 7.435.605. Fin Este, 371.036. Norte, 7.435.446. Sector C10, C11, C12, tramo 3. Quebrada sin Nombre. Inicio Este, 371.074. Norte, 7.435.384. Fin Este, 371.448. Norte, 7.434.933. Sector C13. Quebrada sin Nombre. Inicio Este, 372.603. Norte, 7.434.381. Fin Este, 372.658. Norte, 7.434.370. Sector C14, Quebrada sin Nombre. Inicio Este, 372.673. Norte, 7.434.367. Fin Este, 372.728. Norte, 7.434.357. Sector C15. Quebrada sin Nombre. Inicio Este, 373.201. Norte, 7.433.681. Fin Este, 373.199. Norte, 7.433.692. Sector C16, Quebrada sin Nombre. Inicio Este, 373.864. Norte, 7.432.791. Fin Este, 373.845. Norte, 7.432.814. Sector C17, tramo 1. Quebrada sin Nombre. Inicio Este, 374.284. Norte, 7.432.687. Fin Este, 374.321. Norte, 7.432.689. Sector C17, tramo 2. Quebrada sin Nombre. Inicio Este, 374.371. Norte, 7.432.691. Fin Este, 374.520. Norte, 7.432.684. Sector C18, lateral. Quebrada sin Nombre. Inicio Este, 375.772. Norte, 7.433.185. Fin Este, 375.781. Norte, 7.433.195. Las obras forman parte del estudio de impacto ambiental calificado favorablemente según resolución exenta número 20-2502-10-1664 del 25 del 11 del 2025 del Servicio de Evaluación Ambiental.
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3: Extracto Publicaciones. Solicitud permiso de modificación de cauces naturales, provincia de Antofagasta. Compañía Minera Cielo Azul Limitada, RUT 77.966.060-5. Solicita en el contexto del proyecto minero de cobre óxidos Marimaca y en virtud de lo dispuesto en los artículos 41 y 171 del Código de Aguas, la aprobación del proyecto de modificación de cauces en la comuna de Mejillones, región de Antofagasta. Los cauces a intervenir son 6. Todos naturales y sin nombre. Las obras que se someten a evaluación de la Dirección General de Aguas, junto a sus coordenadas UTM Datum WGS 84, uso 19S, son las siguientes. Alcantarilla Camino Minero 1, corresponde a 2 tubos circulares de acero corrugado en una quebrada sin nombre. Inicio, este, 374.619. Norte, 7.434.620. Fin, este, 374.578. Norte, 7.434.608. Alcantarilla Camino Minero 2. Corresponde a 3 tubos circulares de acero corrugado en una quebrada sin nombre. Inicio, este, 375.535. Norte, 7.434.653. Fin, este, 375.499, Norte, 7.434.649. Alcantarilla Camino Minero 3. Corresponde a 8 tubos circulares de acero corrugado en una quebrada sin nombre. Inicio, este, 376.619. Norte, 7.434.444. Fin, este, 376.628. Norte, 7.434.491. Alcantarilla Camino Minero 4. Corresponde a un tubo circular de acero corrugado en una quebrada sin nombre. Inicio, este, 374.338. Norte, 7.436.044. Fin, este, 374.289. Norte, 7.436.048. Badén Cancha Nitrato 1. Corresponde a un badén de mampostería de piedra en una quebrada sin nombre. Inicio, este, 375.245. Norte, 7.436.448. Fin, este, 375.255. Norte, 7.436.456. Badén Cancha Nitrato 2. Corresponde a un badén de mampostería de piedra en una quebrada sin nombre. Inicio, este, 375.301. Norte, 7.436.498. Fin, este, 375.323. Norte, 7.436.517. Badén Planta SX-EW. Corresponde a un badén de mampostería de piedra en una quebrada sin nombre. Inicio, este, 378.092. Norte, 7.435.021. Fin, este, 378.092. Norte, 7.435.032. Las obras forman parte del estudio de impacto ambiental calificado favorablemente según resolución exenta número 20-25-02-10-16-64 del 25 del 11 de 2025 del Servicio de Evaluación Ambiental.
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1: Son las 8 de la mañana, 59 minutos.
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0: María Elena, San Pedro. ¿Qué me falta? Este es como día de verano, ¿no?
1: Es un calor, weón.

0: Camino a la playita, César, qué rico. Viene recién bajando, me imagino, de la mina, ¿no? A la playita, a esta hora, qué exquisito. ¿Cómo no hacer nada?
1: Buenos días, César. Aquí paso a reportar sintonía.
0: Buena.
1: Desde el sector del balneario saqué a mi perrita a pasear, así que aproveché de caminar y hacer un poco de deporte. Oye, acá a mí me marca 22 grados. No sé si estará correcto.
0: Uy, a mí me marca 20. Voy a revisar.
1: Hace harto calor. Siento mucho, mucho calor. Yo siempre ando con polerón, ahora no, de manga corta.
0: ¿En qué sector está, Elena?
1: Que volvió la primavera y comenzó el verano. Me imagino ya.

0: Caminando cerca del balneario, pero hacia como el sector del puerto. De sur a norte tendría que ser, porque voy como hacia el puerto.
1: No, no, si el sector no va. Sensación térmica a esta hora, bueno, tú la sientes, ¿eh? Debe ser más que 18 grados, ¿no? Vamos. 22 grados también le marca por aquí a otro. Bueno, es lo que dice online. A esta hora, mira, hay otra. 18 grados a esta hora, dicen. Y se espera una máxima. Ok, 22 también para hoy. Y yo voy por lo simple, porque yo lo tomé del teléfono, de mi teléfono, ahí miré y ahí está, ahí lo leí. No, ahora me fui a meteorología, va a estar más exacto. 22 grados la máxima hoy día, se espera. A esta hora exacta, exacta, 19 grados sensación térmica y 18 grados que marca la temperatura. Vamos.
2: Buenos días, Cecitar. A mí me marca 22. Acá en Chile y Patata, en el sector norte, cerca de la Chimba, en la parte alta. 22 grados.

música. Saludo para Puente Alto, que nos escribe con mucho cariño. Excelente, amigo. Un abrazo para ti. Increíble cómo pasan cosas en la región. Ahí dice, soy de Santiago, Puente Alto, perfecto. Ay, ay, ay, Reinaldo, mira, me dice Reinaldo que es bastante largo, ¿no? Se embaló. Él no es de Santiago, pero increíble cómo pasan cosas en región escuchando las radios locales. Se entera de todo lo que pasa en el norte, nada que ver lo que hablan en la televisión. Y muchas veces ni hablan, me dice. Claro, claro. Grande Antofagasta, saludos a todos por allá. Reinaldo, de Puente Alto. Gracias, Reinaldo. Si nos cuenta cómo descubrió la radio, sería genial. Algo de rock para esta mañana, con este solcito rico, con este día maravilloso que se nos viene. Bienvenidos a la RD. Sube el volumen para ser culpable, a rockear un rato, chicos.

0: buenos días, igual que al vecino clandestino Esteban de la Ruta, desde Valparaíso, iniciando servicio hacia Talcahuano, compadrito. Excelente la radio, reportando sintonía solamente.
1: Mira, me mandan un gol de Víctor Berelo, excelente, sí, me acuerdo ese gol, si lo otra vez lo vi también. En abril del año 90, 81, con Sporting Cristal, un tiro libre de Perací de Empeine, ¿no? ¿De qué fue? A tres dedos, ¿no? Golazo. No, pateaba Víctor Berelo.
2: Hola César, buenos días a toda la gente ahí. Oye César, mira, bueno, yo soy transportista acá dentro de la ciudad, ando siempre en distintos puntos de la ciudad, y me pongo de repente a mirar, llevo como un mes más o menos, mirando, observando a la gente cuando cruza los semáforos. Oye César, no sé, bueno, yo creo que ya la gente sabe, oye, pero los niveles de obesidad que tenemos...
1: ¿Tú decís?
2: Yo creo que esto debe ser nacional, no sé, pero la gente, mucha gente obesa, mucha gente, niños incluso, niños chicos, ¿para qué hablar de los cabros, los jóvenes? No distingue sexo, ¿qué está pasando? Nos estamos descuidando, en la época yo ya tengo 50, en mi época me acuerdo que no era así la cuestión, o sea, si habían gordos, pero no era como ahora. Y incluso escuché ahora en un canal X una nutricionista que llamaba a los padres a que le dejaran de dar leche entera, sino que descremada o semidescremada. Pero eso es estúpido, si lo que no deberían dejar, la leche deberían tomarla entera. Si las cosas que hacen que sean gordos las personas son la comida rápida, la comida chatarra, César, sí. La energética que ellos son. Un mal que ya no está sobrepasando más a los jóvenes, pero también veo mucha gente vieja tomando energética. Eso es todo. Un abrazo, compadre.
1: Es un tema, ¿cierto?

0: 22 ya.
1: Oh, está bueno el rock, vamos a seguir a la vuelta. Sí, hay que pedir un parcito también. Dale, vamos.
2: Hola César, Sergio por acá, compadre. Por acá, por la circunvalación andamos, compadre. Una cantidad de basura por todos lados, compadre, qué mala onda, bueno. Es espectacular la acá Antofagasta de arriba. Y lo que dice el compañero igual, pues yo siempre ando por todas las calles. Y una cultura, lamentablemente, es de los extranjeros. Ellos cruzan como sea a la hora que quiera. Y la demás gente lo sigue. Yo cuando estoy en el semáforo parado, bueno, salgo, no, pues no pasa, si está en rojo, ¿cómo va a pasar? Y se enojan.

mensaje de audio de voz escrito, te leo, te escucho al 2386830. Deja como WhatsApp de la radio, bueno, más 5655 2386830. Así está WhatsApp de la radio, ¿ya? Tú dejas teléfono, que a veces es el mismo.

0: Vamos a la pausa, volvemos enseguida. Quédate ahí.
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1: Son las 9 de la mañana, 26 minutos.
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Sí, hola César, buenos días, ¿cómo estáis? La obesidad hoy en día es mucho más común, pero ¿sabes qué es lo que se ha hecho muy común? El tema de las bebidas energéticas. Hay muchas marcas, modelos, tipos de qué lo que son, con azúcar, sin azúcar y todo el tema. La bebida energética de por sí es dañina. Se ha comprobado que tiene efectos en el corazón y otras patologías. ¿Pero sabes lo más terrible? Niños de 14, 12, toman una, dos, tres diarias. Algunos lo mezclan con cigarro, fuman y toman. Ya hay registros de gente que ha padecido de ataques cardíacos, problemas del corazón, muy joven. Por lo menos.

Soy Sam, con respecto a las plataformas de las temperaturas, estoy viendo Meteorred, que es como la de Google, y me parece que está cubierto Antofagasta y que tenemos 17 grados. Y yo miro y creo que se divisa un poco de nubes como hacia la costa y un poco arriba del Cerro de Juan López. Nada más, no veo ni una otra sola nube, pero son subjetivas estas plataformas.

0: días, César, por acá Michelle. Hoy día trabajo en Antofagasta. Oye, César, estaba viendo por Facebook donde el alcalde Sacha Rasmin decía que una obra de una calle, pavimentación, fue en su gestión. También hablaba y mostraba de un camión que era para tapar baches, que también estaba abandonado hace 10 años, y gracias a su gestión estaba funcionando. Pero en el momento que él dijo eso, desmintieron que eso fue gestión de Jonathan Velázquez. Que Jonathan Velázquez comenzó el tema de la pavimentación y que el camión bachador lo había, no sé si comprado, pero lo mostró en terreno Jonathan Velázquez, que está en uso, que estaba funcionando. Entonces, no sé por qué este alcalde se está atribuyendo cosas que no ha hecho.
1: Porque todos hacen lo mismo. Estamos normalizados con eso. Claro, uno se pregunta, yo no sé nomás. Pues, sí. Ahora yo no. Ignoro un tema, el tema ese que me estás enfocando de. Yo no, nunca te lo diría. Escuché a Jonathan Velázquez hablando del tema de la pavimentación de las calles. Las calles siguen igual, yo paso diariamente por las calles. Hay algunos bachecitos tapados, que siguen algunos eventitos, pero no como debería ser. Y ahora que entre, no, yo la verdad que no lo he escuchado. Bueno, qué desorden hay en el centro, ¿no? ¡Oye, un desorden!

0: Acá dice, no da lo mismo donde estacionarme a 170 multas y 7 vehículos retirados del corralón. Al corralón, perdón. La Municipalidad de Antofagasta intensificó las fiscalizaciones en el centro y otros sectores de la comuna, cursando más de 170 citaciones al juzgado de policía local durante la última semana por vehículos mal estacionados. Además, 7 automóviles fueron retirados con grúas municipales, 3 por estacionar en lugares prohibidos o cerca de paraderos de locomoción colectiva y otros 4 por encontrarse abandonados. Estos operativos forman parte del plan de ordenamiento comunal con la participación de la Dirección de Seguridad Pública, Operaciones de Inspección General, junto a Carabineros. El alcalde Sacha Rasmenich enfatizó que las fiscalizaciones continuarán para garantizar el cumplimiento de la ley, evitar obstrucciones en pasos peatonales y paraderos y recuperar el orden de las calles de Antofagasta. Respetar las normas de tránsito es responsabilidad de todos, estamos claros ahí, pero parece que no dan abasto. Esta es la radiografía, la noticia que sale ayer, porque por eso se las leo ahora. No dan abasto porque uno se asoma. Yo me asomo a la radio y veo autos mal estacionados en todos lados. Por lo menos aquí en el centro, donde debería estar Carabinero hasta ahora. Lo ignoro si está, ya les voy a comentar. O las inspecciones municipales pasando, cursando estos partes, ¿no? No dan abasto. ¿Cuál es la otra conclusión que uno puede sacar? Porque son muchos. Mira, dice, buenos días, César. Más o menos con respecto a esto, me dice un auditor. Ayer en las páginas sociales salió un video que hace el alcalde de Antofagasta refiriéndose a los autos mal estacionados, lo cual me parece que está excelente, sacando parte. Pero también me gustaría verlo a eso de las 7:30, 8 de la mañana, a Carabineros y a la municipalidad fuera de los colegios del centro, el San Luis, Santa María, San Esteban, donde deja los autos en segunda hasta tercera fila y sin nadie como chofer y un buen tiempo obstaculizando el trayecto de los demás y armando tacos, pero que estén ahí sacando parte, no dirigiendo el tránsito. Esto es para pensar, dice, mal, no solamente son parte para algunos. Saludos, dice. Bueno, esta es una de las quejas que siempre nos inquietudes que siempre nos hemos preguntado también. Buen día.
1: Muy buen día, César, ¿cómo te va?
0: Bien. No, si no es nada. Bien, ¿y tú? ¿Con quién hablo?
1: Bien, hablas con Marcelo César. César, mira, me acabo de conectar a la radio, pero quería tocar un punto, no sé si lo están tocando. Mira, César, con la cantidad de muertos que va en la gran minería y mediana minería.
0: Ya, dale, por favor.
1: Hoy en la mañana escuchaba al presidente de la Cámara Minera de Chile.
0: Ya.
1: Discurso que el que le hace mal, el que lleva los accidentes, el que empeora todo el sistema minero en este momento. En este momento, César, te explico, el valor del cobre es 6,6 la libra de cobre.
0: Histórico.
1: 6, histórico. Y va a seguir en alza. Entonces, ahí escuchaba, no tan solo a él, sino que he escuchado a varios especialistas que dentro de todo, a lo mejor dentro de los especialistas, dentro de su estudio, magíster y todo, eso te lo entrega el 30% nomás en la universidad, el conocimiento, pero en la práctica es totalmente diferente, ¿ya? Porque decía que hoy en día, con los precios históricos, la baja productividad que hay en relación al precio y con la baja productividad, con la baja producción que hay hoy en día. Pero está omitiendo totalmente que los yacimientos minerales de este momento han bajado su ley. Por ejemplo, si es que en una minera, no sé, con una tonelada de roca, por una tonelada de roca, había un kilo de cobre, ahí estamos hablando de una ley del 1%, hoy en día esos yacimientos han bajado considerablemente y están trabajando al 0,7. Entonces ese déficit se incrementa, o sea, tú tienes que mover, si antes movías, no sé, pues 100 toneladas de roca para sacar cierta porcentaje de cobre, hoy en día, como disminuyeron las leyes, tienen que mover, no sé, 150 toneladas ya de roca para rendir lo mismo que estaba rindiendo, no sé, pues hace un año, dos años. Uh-huh. Entonces, la gerencia genera ese tipo de presión, gerencia que por lo general muchas veces está a cientos de kilómetros, genera la presión al superintendente, claro. El superintendente hace lo mismo porque son al final, son directrices y órdenes verticales, que no te permiten darle una sugerencia. Es lo que yo digo y es lo que yo digo nomás. Bueno. Entonces al final, el último eslabón de todo, viene el operador y el operario. Que lamentablemente esa presión lo hace llevar a saltarse estándares, a saltarse procedimientos, que lo conlleva a esta gran tasa de accidentabilidad que se está pegado y entra con los casos. Entonces yo le hago un llamado a la autoridad, tanto
0: ceremonia, es como tú dices, así cuando son presionados los choferes de la micro, una cosa así.
1: Sí, pero que
0: Te digo yo, claro, pues sí, todo es por plata, pero porque el tema, tú dices que a través de esa presión, digamos, de trabajar más, de incrementar más, o sea, más rápido todo el proceso, básicamente
1: termina saltándote el proceso.
0: Ya, ok.
1: Termina saltándote el proceso, y el cual, si es que no te lo saltas,
0: ¿Tú trabajas también en el ámbito minero?
1: Sí, trabajo en el ámbito minero.
0: Ya, vale.
1: Y si no te lo saltas con cierta presión, no estás rindiendo, después la evaluación de desempeño, tenlo por seguro que fuiste para ello, fuiste una piedra en el zapato, ¡pum!, para afuera.
0: Mira.
1: Entonces, de verdad,
0: Dale, se te corta.
1: Hoy en Chile no se está invirtiendo tampoco en buscar nuevos yacimientos. Los yacimientos que tenemos hoy en día se están envejeciendo.
0: Bueno, mira, ya, vamos a esperar entonces la opinión también de otras personas que trabajan en la minera también para ver si...
1: Claro, y la ley está baja en este momento, entonces, bueno, en la ley de mineral está baja, entonces, claro, van a tener que mover el doble de la misma producción. Entonces, ya, el amigo, problema, César, vuelvo a reiterar, viene desde la gerencia
0: de la compañía. Bueno, me imagino yo. Ya, pues, amigo, se te corta el teléfono, se te corta. Aló, se le cortó el teléfono, pucha. A ver si se comunica, pero... bueno, a ver si hay alguien que trabaja también en el rubro minero, que está arriba, seguramente algunos operarios que deben estar escuchando, que me comenten lo que comentó el caballero, si la verdad, esto, ¿a qué se deben tantos accidentes? ¿Qué opinan ustedes, que son los protagonistas, ¿no? Los que están ahí dándole al cerro todos los días. ¿Qué más tengo por acá? Ah, por el tema de la... Ayer me pasaron un parte, César, por estar mal estacionado. Lo admito, sí. Es lo que tiene que hacer la municipalidad. Claro. Mira. A ver, Carlito.
2: César, buenos días. Lo que pasa es que en muchos colegios, San Luis, el Iglis, creo que hay hijos de carabineros. Se ha visto que hijos de carabineros dejando a personas ahí. Entonces, quieren fiscalizar. Lo que es que va por ahí el asunto.
0: Aunque los dejen en cualquier lado, igual van a generar un poco, generalmente los que llegan en auto, qué sé yo, los dejan en la puerta del establecimiento. Eso ha pasado siempre. Yo que tengo memoria, se está viendo esa situación. El problema está que esas mismas personas apoderados, ya, en general, se estacionan, se bajan, ven hasta que entre el niño al colegio, se quedan conversando un par de minutos, tres minutos, dejan con gatos prendidos. Muchas veces, porque yo los he visto y ustedes todos lo pueden ver, se bajan con y dejan a la guaguita atrás, que si yo a un menor más chiquitito atrás en el auto, entonces ahí en doble fila, y eso es súper recurrente, es impresionante. Todo esto establecimiento, mira, calle Prat, calle Baquedano, calle Maipú también, estacionándose en doble fila, no sé, una locura. La calle 14 de Febrero con otro establecimiento de educación, no sé, son varios. Son hartos. Lo que pasa ahí en calle Coquimbo, ahí donde está el Lea, ¿no? También la misma situación, doble fila, tienes un espacio, la luz más encima, el semáforo es muy corto. Por lo tanto, ese trayecto te demoráis por lo menos 7 minutos bajar, tratar de pasar cuando te metes a esa calle. Entre 14 de Febrero y Coquimbo, todo de ahí para abajo. A ver, ¿qué tenemos? Marce, por acá, te cuento que he enviado varios correos a la MUNI sin respuesta para que puedan intervenir en la calle de la línea del tren, calle Industrial, calle paralela Pedro Aguirre Cerda, desde Irarrázaval. Está llena de rucos, basurales y más. Ahora con lo de los autos mal estacionados es horrible. Calle San Martín, a paso de la comisaría, calle Osa, etcétera. Muy bien. Es que eso es lo que les digo. Pero está bien lo que se está haciendo, ¿no? No hay estacionamientos, hablaron de estacionamientos subterráneos. Mira, yo me acuerdo de todo lo que... Porque no es la primera vez que tocamos este tema de los autos mal estacionados. Yo veo un desorden tremendo. A eso de que te cobran los permisos de circulación, que te sacan plata por todos lados cuando vas a hacer el trámite de renovar tu todo. Y entras a una ciudad donde llena de hoyos, donde no se respeta nada, donde la regulación... que siento yo eso, la verdad. Muchas veces tenés que tener casi muy mala suerte para que te pasen un parte. No hay una fiscalización como correcta, un desorden tremendo. Y ante la poca fiscalización, claro que se desordena el asunto. Ni hablar de personas que vienen de otros lados, que tienen están en otro contexto con el tema de las leyes del tránsito. Ya, cosas habituales y normalizadas en otros países que traen acá y al final terminan, muchas veces han terminado en tragedia. Buen día.
3: Hola, César. Una visita pública aquí en la avenida Pérez Bukovic.
0: Acércate al teléfono, está? Porfa. Acércate al teléfono.
3: ¿Escuchas?
0: Muy bajo, muy bajo.
3: En Pérez Bukovic, al pasado el, escucha, donde están las automotoras, pero las últimas automotoras, hay un accidente de tránsito. ¿Dónde se sentaba el agua? Hay un accidente de tránsito, colisionaron dos vehículos y se está generando tacos de norte a sur para que tengan alta precaución. Pista izquierda está obstruida, pista derecha está habilitada.
0: Ya, perfecto, perfecto. Ahí en Pérez Sujovich, como la última de las automotoras, por ahí ya, vale.
3: ¿Y dónde se juntaba el agua?
0: Ya, perfecto. A ver si alguien está por ahí también nos da la información para y manda fotografía. Vale, muchas gracias, amiga. Gracias. Ya, atención entonces ahí, Pérez Sujovich, cuidado, de norte a sur hay taco, pista derecha habilitada, ya pista izquierda tomada, obviamente ahí donde ocurrió el accidente, ¿no? Muchas gracias por los saludos, amigos. A ver, ¿qué es lo que dice por acá? Vamos, dale.
4: Buenos días, César. Gusto saludarte. El señor tiene toda la razón que está reclamando con respecto a los procesos de seguridad. Pero ahora, cuando vienen las negociaciones colectivas, no dicen nada, bájeme los 28 millones de pesos e inviértelo en seguridad para trabajar. Por ningún motivo. Los 28 millones, 30, lo que sea, me los tienen que pagar sí o sí. ¿Y la seguridad dónde está ahí? ¿No sería mejor, sabes qué? Mire, págueme la mitad nomás, pero por favor, deme las condiciones de seguridad totales y óptimas e invierta ahí, en mi seguridad.
0: Bueno, la seguridad es lo primero, ya. Esta cuestión también está por ley, ya. Es donde está la fiscalización a las mineras también, ya. ¿Qué hace la parte ética? Mira, y voy a ir más allá. ¿Qué hace la parte ética de los prevencionistas de riesgos? Que son montones, ya. Yo los respeto mucho, qué sé yo, todo, porque de una u otra manera llegaron a cambiar el asunto con todo su profesionalismo. Pero ¿qué está pasando ahora? ¿Qué pasa con esa ética? ¿Por qué se están ocurriendo esto tantos accidentes acá? ¿Ok? Está bien. César, un buen día. Te comento el señor respecto a lo del accidente minero. Se traduce así, se está produciendo con sangre, nos dice. Bueno, entre paréntesis, el viceministro Mas y nueva mesa de seguridad minera, la seguidilla de accidentes nos obliga a examinar con total transparencia qué ha fallado. El ministro de Minería dispuso la convocatoria inmediata a una mesa por seguridad minera, instancia que reunirá representantes, trabajadores ejecutivos de las empresas operadoras, gremios parlamentarios y Servicio Nacional de Geología y Minería, Serna Geomin. Qué bueno, ¿ves? Aquí ya hay una preocupación. ¿Qué está pasando? Esa es la pregunta. La iniciativa convocada para este viernes responde de manera urgente a la preocupante serie de accidentes fatales registrados en distintas faenas del país durante las últimas semanas. El objetivo central de este espacio de diálogo será impulsar acciones concretas para reforzar la seguridad minera junto con una eficaz implementación de las actuales normativas para avanzar decididamente hacia el objetivo país de cero fatalidades. La experiencia acumulada en terreno confirma que la prevención efectiva se construye en el frente de trabajo de lo que exige reforzar de manera urgente la cultura de seguridad en todos los niveles, mediante indicaciones verificables y cotidianos que permeen desde los directorios y altas gerencias hasta el último minero en terreno. El viceministro de Economía y Minería, Daniel Mas, expresó su preocupación y llamó a una reflexión profunda a todos los actores de la industria. Cada vida perdida es una faena minera. En una faena minera nos golpea a todos. No podemos normalizar que un trabajador salga de su hogar para aportar el desarrollo del país y no regrese con su familia. Estos accidentes nos obligan a examinar con toda transparencia qué ha fallado y qué medidas urgentes tenemos que adoptar. El subsecretario de Minería, Álvaro González, recalcó que esta mesa no será para diagnósticos pasivos, sino que para acordar acciones preventivas y operativas para el resguardo de nuestros trabajadores. Ahí estuvo bien, ¿no? O sea, no va a ser chaya. No es porque te cite el ministro, no va a ser chaya. Y ojalá los sindicatos que tienen gran parte en esto, para hacer manifestar todo este tipo de denuncias, ya, porque tienen que ponerse también las pilas los sindicatos. Si están viendo que hay anomalías, si están viendo que le están adelantando los procesos, se están saltando procesos, que no hay una debida fiscalización en cuanto a la prevención de riesgo, que ya se dejaron de hacer las inducciones, cómo llegan los trabajadores, o sea, física y mentalmente, si no te preocupáis de eso, ya, estamos sonados, po. Ustedes son los principales, ustedes son el eco de los trabajadores, los sindicatos. Por lo tanto, esto, que no se transforme en chaya, dijeron que no iba a ser chaya, que van a buscar reales, digamos, reales soluciones. Y eso es lo importante. En nuestra región, sobre todo, que tenemos víctimas fatales todos los años, pobre, en diferentes mineras, ¿ya? Y yo no sé si todavía algún minero que me pueda, o alguien que trabaje en faena, me pueda decir... en las puertas de recursos humanos, que sé yo, en esa oficina existe un lechero antes, o no sé si ponen un lechero ahí en la entrada, no sé cuántos días sin accidente, todavía existe eso, ¿no? Lo ponen. No sé. Vamos,
5: César, buenos días. Oye, ¿Qué podemos hacer con estos estudiantes que no le dan el asiento a los adultos? Y no estamos hablando de los chiquititos, estamos hablando de la enseñanza media.
0: Estamos hablando de eso.
5: Pucha, lo veo todos los días. El otro día venían como 10 más o menos chicos sentados en la mitad de la micro, y de estos estudiantes, y yo le dije al chofer de que ¿por qué no hace parar a los estudiantes para que den el asiento a los adultos? Y el chofer me dijo de que él no tenía nada que ver, que no era problema de él, que eso era venida de la casa. Ya, sí, por un lado tiene razón, pero por otro, pero cuando llega marzo y empiezan que tienen que cambiarle, ¿no es cierto?, renovar la TNE, los empiezan a molestar a los estudiantes, les piden el carnet, se molestan y le paran, como se dice, un buen chileno, los carros porque ocupan la TNE. En los fines de semana, ahí se puede, ¿ah? Ahí se puede meterse, pero para decir que se paren para que le den el asiento de adulto, ahí no. O sea,
0: no sé cuál sería la. A mí se me ocurre algo: poner en la micro letreros por todos lados, los estudiantes, si bien es cierto, pueden ocupar asientos, o dejarle la última fila, un par de filas, no sé, se me ocurre. O sencillamente entrar directo a la educación, ¿ya? Y poner hartos lecheros de educación en todos lados, ¿ya? O sea, que pongan lecheros, ¿ya? En la cual, si eres estudiante, cede el asiento a la persona mayor, listo, un tema de... Sí, es verdad. Y tú también, y cómo estás, cómo está tan raro el ambiente en estos tiempos. Le decía algo al estudiante y claramente puede correr peligro tu integridad física, porque no andan de a uno más encima. Entonces, el chofer, ¿qué hace el chofer? Yo lo entiendo también, pues si pueden haberlo repetido muchas veces, pueden repetirlo y decirlo, y no hacen caso, ¿qué va a hacer? Si el hombre tiene que seguir trabajando y tiene que seguir su recorrido. La otra vez, no sé si ustedes recuerdan, un par de años atrás, cuando un chofer del Trans Santiago, se le están colando mucha gente, porque la evasión, digamos, en el transporte público en Santiago es brutal. De ahí nace la ley espejo, porque tienen que inyectar plata para mantener el Trans Santiago, entonces la ley espejo para toda la, digamos, locomoción de todo Chile, dependiendo de la cantidad de habitantes, te llega un monto que al final le llega al dueño de la máquina. Y de hecho, había tanta evasión que un día un chofer llegó, se paró la máquina y dijo: si no bajan las personas que no han pagado, esta locomoción, esta micro no sigue. Y se bajó, hasta quedó la reclamadera, pero la reclamadera quedó en contra de los que no pagaron, que la gente que sí pagaba, ya, empezó a sindicarlo, oye, por tu culpa, qué sé yo, y se metieron harto. Los tipos que no pagaron, que fueron como 6 más o menos, 6 personas, hasta una señora estaba metida, tuvieron que no tengo plata y yo no me pido. Bueno, no, el chofer no parte, quedó la embarra, se bajó el chofer. Se tuvieron que bajar la gente con la presión. Ahí recién el chofer siguió con la. Por ejemplo, es una medida extrema, obviamente, no podéis parar la locomoción, además que va bien. Acá para ir la locomoción y pierden plata, pues. Encima los multan los tipos. Bueno. Vamos a una pausa, volvemos enseguida. Chip libre hoy día, póngale lo que sea, lo que quiera. Estamos hablando del tema minero. Estoy esperando a alguna persona que trabaje en faena para que nos pueda comentar algo. el tema de la locomoción, los mal estacionados, bueno, ¿qué les parecen las medidas? Bueno, todo lo... Arreglemos la ciudad, chiquillos. Vamos a la pausa, volvemos enseguida. Quédate ahí. 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Vamos a la pausa, volvemos.

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1: Son las 9 de la mañana, 58 minutos.
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0: César, saludarte, buenos días. Oye, amigo, con respecto al estacionamiento, yo creo que primero la ciudad del centro está sobresaturada de vehículos, Antofagasta en sí. Lo otro, estacionar en el centro significa dejar el auto parado todo el día ahí. La verdad que una lata, hay gente que llega a las 8 de la mañana y no saca el auto hasta las 5 o 6 de la tarde. Tienen necesidad de trabajar probablemente, pero hay otros que también tenemos necesidad de movernos y también estacionar, ya sea por media hora, una hora, dos horas, el tiempo que podamos necesitar. Creo que el estacionamiento del centro debería ser controlado. Hay gente que se estaciona, por ejemplo, en espacios de discapacidad y está todo el día ahí, todo el santo día ahí. Y ocurre que no son ni discapacitados o simplemente ocupan el espacio que es como el que menos molesta. Así que, ojo con eso, vigilen esos estacionamientos también. Hay mucho fresco.
1: Hola César, buenos días. Quiero hacer un descargue, un reclamo, una denuncia sobre una situación que estamos viviendo acá en calle Meléndez con Bogotá y Covadonga. Hay una persona en situación calle que vive en un camión, se droga, lleva escombros, hace sus necesidades en la noche. ¿Para qué te cuento? Después, en el día, cuando nosotros salimos a trabajar o las personas pasan a su trabajo, no pueden ocupar la vereda porque este personaje tiene tomado total. Entonces hemos tratado de mandar oficio a muchas partes y no hemos logrado absolutamente nada. Por eso le pedimos que si alguien está escuchando que pueda acercarse y limpiar este sector, ya que se ha convertido en un micro basural y una zona roja, una zona muy peligrosa para el vecindario. Por favor.

0: Pedro, ¿qué tal? Muy buenos días. Sí, sí. Deberían colocar en toda faena el cartel que diga: llevamos tantos días sin accidente, trabajamos tantas personas y deben colocarlo por ley.
1: Hola César, buenos días. Saludos al vecino y al profe. Una consulta, a ver si es que a lo mejor puedo estar equivocado o no. Y un temita con respecto a los coleguitas que han fallecido, que en paz descansen y que sus familias puedan tener resignación en sus corazoncitos. Una consulta o un temita. Todos dicen, no, los prevencionistas, los ingenieros, los gerentes, todo, que el tema de seguridad, pero resulta que ellos ven papeles, estadísticas, números, hojas en su escritorio, pero el que trabaja día a día es el operario. El operario, por mucho que haga bien su cosa, que haga bien su trabajo, que haga bien su pega, planifique bien, realice bien su pega, muchas veces hay temas que son ajenos al trabajo que hace la persona. No sabe la persona en las condiciones en que está un bus cuando bajan, en la forma en que están trabajando, en la forma en que están los equipos para trabajar, para moverse, para realizar su trabajo. Entonces, los que dicen no, que planificar es muy lindo, pero ellos no trabajan. Un prevencionista no es ingeniero mecánico, no es ingeniero hidráulico, no es eléctrico, no es ingeniero en montaje, nada de eso. Él lo único que sabe es el comentario de seguridad y parte de ley. Pero el trabajo no lo saben hacer. No lo saben hacer. Entonces yo digo, ¿cómo ellos pueden hablar de un tema de seguridad si nunca han trabajado en lo que es en terreno, en la parte física, en la parte medular de la pega que hacen los mineros?

0: César, buenos días. Aquí en Novatec llevamos 40 días sin accidente y todavía corre ese cuadrito que ponen en entrada con los días.
1: Sí, ya, qué bueno.
0: Están corriendo sin accidente.
1: A ver.
0: Eso.
1: En la entrada, ¿no?
2: Hola César, buen día a todos. Oye, mira ese letrero que tú dices de que colocan en algunas empresas, algunas faenas, sin accidente, días sin accidente. Sí los colocan, sí los ponen, pero los accidentes los tapan. Porque tú, cuando pasa, ocurre un accidente, no lo envían directamente a la mutual o al ASH, sino que lo envían a una urgencia o clínica particular. Entonces ahí los tapan, porque para la empresa, tener un accidente informado es como un punto menos y el contrato les puede terminar o cualquier otra cosa o alguna otra licitación ya no los van a tomar.
3: Hola César, ¿cómo estás? Buenos días. Oye, mira, es lamentable el tema del tanto accidente.
1: Sí.
3: Pero, ¿para qué estamos con cosas? Le estáis pidiendo peras al olmo con respecto a los dirigentes sindicales. Ya, lo único que pretenden es lucrar del puesto. Conozco hartos.
1: ¿Tú dices?
3: Hartos dirigentes que lo único que quieren es llegar a ser dirigentes para ver cuánto pueden agarrar. Y lo otro, oye, acá en Calama hay un dirigente que hace como 25 años no pisa una faena minera como trabajador. Siempre como dirigente sinvergüenza. Sí, yo creo que él sabe quién es, José. Para ti va el mensaje. Un abrazo, que estés bien.
1: ¡Acho, vaya!
4: ¡Ay, ay, ay!
5: Oye, y el caballero ese que dice que le diga a los estudiantes que den el asiento a los otros pasajeros. ¿Y él por qué no le dice a los estudiantes? Así como llama a la radio reclamando, ¿por qué no le reclama a los estudiantes?
6: César, hablando de las fiscalizaciones, aquí en la costanera, ya creo que es Grecia este sector, ahí donde estaba fuera de los silos del puerto de norte a sur, hay unos vehículos que siempre se estacionan y está la grúa y se está llevando uno, y hay dos vehículos más, y que yo creo que van a tener el mismo destino de llevárselos del lugar. Las personas van a llegar ahí a buscar sus autitos y no los van a encontrar porque se los están llevando.
1: Humberto.
7: César Auditorio, buenos días. César, mira, yo tengo una visión con el tema de la razón por qué estaban ocurriendo tantos accidentes. Mira, César, yo gran parte de mi larga vida he trabajado en faena. Y a mi modo de ver, gran parte de esta situación la tiene que ver la prevención. Obviamente que no es todo, pero es un porcentaje bastante importante. Y aquí en la prevención hay dos ítems. Uno, obviamente, es la prevención, y el otro es el prevencionismo. ¿Cuál es la prevención? Obviamente ataca toda causa posible de accidente en todo ámbito, bajo cualquier circunstancia, en forma en general. Y es netamente lógico. ¿Cuál es el prevencionismo? El prevencionismo es preocuparte de la hormiga y dejar pasar los elefantes como Pedro por su casa. En estricto rigor, mira, el prevencionista catetea al viejo porque en un momento se sacó los lentes, lo catetea porque tiene los zapatos abrochados o porque se sacó el casco, por puras pequeñeces. ¿Que corresponde? Sí, corresponde. Pero, y aquí anda bien el prevencionismo, cuando se trata de Luca, y de Luca importante, y yo lo viví, ¿eh?, hacen vista gorda. No es responsabilidad directa del pensionista, porque al fin y al cabo el pensionista igual es mandado, viene de más arriba, y esto es transversal, ¿eh?, en empresas chicas, medianas y grandes. Y a mí no me van a conversar de lo contrario, porque yo lo vivía a lo largo de mi extensa vida laboral. Por lo que te reitero, hay prevención y hay prevención. Cuando eso se acabe, que es muy difícil, yo creo que la tasa de accidentabilidad va a disminuir en un porcentaje importante. Eso, buenos días.
8: Buen día, César, por acá el Pato. Oye, con respecto a la locomoción y autos mal estacionados en el centro, ¿me parece bien la medida? Pero creo de que tenemos que pensar más a futuro.
4: Okay.
8: Por ejemplo, la ciudad es tan larga, las autoridades que planifiquen hacer un barrio cívico en el sector norte, en La Chimba, hay tanto terreno para poder construir un barrio cívico, porque, por ejemplo, si yo quiero ir a hacer un trámite al centro, al servicio de puestos internos, está la tesorería, está la municipalidad, la gobernación, están casi todas las oficinas públicas en pocos kilómetros cuadrados en el centro. Entonces tengo que ir en mi vehículo y tratar de pagar, o si no pago, tratar de buscarme un estacionamiento donde pueda estacionarme. Si decido dejar el vehículo en mi casa y voy a la locomoción colectiva, nos encontramos con la mayoría de los problemas que tiene la locomoción colectiva, y aparte me tengo que pegar un tour prácticamente por todas las poblaciones. Entonces, están buenas las medidas, pero a largo plazo, si ya está descartado separar la ciudad en dos comunas, hacer un barrio cívico en el sector norte, donde la mayoría de la gente que tiene que viajar al centro para hacer sus trámites les quede más cerca, y así descongestionar un poco el centro.
4: Vamos con más, tengo harto audio, dale.
9: Hola, César, muy buen día, gusto saludarte.
4: Igualmente,
9: Alejo por acá.
4: Alejo.
9: César, mira, respecto al accidente que reportó recién una...
4: ¿Auditora?
9: Una señora ahí de acá, del lado norte de Antofagasta, efectivamente en el lado norte, pero es en la pista de norte-sur, de sur a norte, pasado el parque Acpia, pasado el parque industrial Acpia. Pasada la rotonda, Parque El Recuerdo, más allá hay un parque industrial en la autopista de abajo. Está en la pista izquierda el vehículo chocado. Está chocado de frente, parece que fue un choque, chocó por atrás. Pero hay harto vehículo y todo, pero hay una pista libre, la de la derecha, por si acaso. Un abrazo, César.
10: Hola, César, buen día. El tema de la seguridad de la minería es casi lo mismo lo que pasa acá en el tema de las micros, de las libres, la 102, la 103, la 121, la 114. Es lo mismo lo que pasa. Todos saben quién se droga y maneja drogado, pero nadie habla para no tener problemas. Hasta el presidente sabe quiénes son los que se drogan. Saludos.

0: por ahí lo refiere, sí, tiene mucho cierto, tiene mucho cierto. Pero el mejor prevencionista somos nosotros, los que trabajamos faena.
1: Ya.
0: Tenemos que revisar el equipo, tenemos que revisar las condiciones de trabajo, tenemos que revisar el terreno. Si es que no están las condiciones para trabajar, ya sea en el equipo, el terreno o las condiciones ambientales, uno mismo puede levantar la mano y decir, no, no se puede trabajar, no se puede hacer este trabajo, ¿por qué? Porque está con riesgo. Entonces después llega el prevencionista y lo analiza, ¿me entiendes? Pero el mejor prevencionista, como te lo vuelvo a decir, es uno.
2: Mira qué bueno lo que me dices, espectacular, excelente, excelente, tienes toda la razón. Si tú en tu lugar de trabajo estás viendo, primero que hay peligro en algo, en alguna situación, o hay un riesgo, existe un riesgo, el primero que tiene que levantar la voz eres tú. Yo no voy a, trabajar en estas condiciones porque, etcétera. Bueno, y habrá gente, prevencionista riesgo, ¿no? Y gente que te puede apoyar también, pues, obvio.
3: César, mira, con respecto al tema que están tocando ahora.
2: Vamos primero con el teléfono, de ahí voy con el audio. Buen día, aló.
4: Hola César, ¿cómo estáis?
2: Bien, ¿y tú? ¿Con quién hablo?
4: Alfredo por acá.
2: Alfredo, bienvenido, adelante.
4: Oye César, mira, yo te voy a hablar a ver si me hay un tiempo, porque yo fui instructor y operador por mucho tiempo de minería.
2: Ya.
4: Trabajé en Lomas Valles, Spence, Radomiro Tomic.
2: Ya.
4: Que de Codelco y fui instructor, o sea, di la vuelta completa. Trabajé con los camiones Komatsu, los 930. Uh-huh. Los 630, Caterpillar 797, bulldozer de 10, o sea, te estoy dando esto para la gente que sepa minería, que no estoy hablando de la nada.
2: Ya.
4: César, mira, pasa lo siguiente, la última persona que dijo le apuntó a mucho, mucho, porque el principal prevencionista es el operador que se sube a la máquina. Hay una cosa que hace antes de entrar al turno, se llama la vuelta al perro, que es la vuelta que tú le das a la máquina antes de usarla o operarla. Yo creo que eso también falla muchas veces, porque si tú tienes dirección, freno, no puedes sacar la máquina. Eso está totalmente prohibido.
2: ¿Cómo es eso? Si tienes qué, a ver.
4: Dirección y freno.
2: Ya.
4: Lo que es dirección y freno, si tiene alguna fuga, por mínima que sean los frenos, lo que es fluido freno o el mismo fluido de dirección, no se puede sacar la máquina. Está totalmente prohibido cesar. Lo otro, César, mira, no pasa así tanto con las empresas privadas, ¿no es cierto? Lo que es BHP, lo que es Antofagasta Mineral, nómbrate cualquiera privada versus la Codelco, ¿no es cierto? En Codelco hay una, hace por lo menos 10 años, porque yo estuve hace más de 10 años ahí como monitor, y tiene una práctica que es muy mala, y yo muchas veces alcé la mano, pero no se le hace caso, y espero que el nuevo director de Codelco lo haga, y empiece a tomarse, porque se toma mucha gente sin experiencia, César. Se les contrata por 6 meses o algunos por un año, y terminado esto, se deja muy poco de ellos, más que nada se deja la gente que está por una cosa de comunidades, ¿no es cierto? La gente que es de comunidades.

0: diciendo.
1: Sí, sí.
0: Radomiro Tomic, que donde estuve yo y otras mineras del mismo Codelco, estoy muy seguro que la gran dotación de operadores son gente con poca experiencia. Habría que también ver ahí quién
1: es lo
0: que
1: pasó. Pero ya, ¿es un tema de edad, es un tema de costos también?
0: Claro, porque no le pagan las prestaciones que tienes que pagarle a una persona que está trabajando con un plazo indefinido versus el fijo. El fijo tú tienes un año y no pagas ni siquiera una indemnización competente, más que nada las vacaciones. Y unos días proporcionales creo que también. Pero no lo contratas, pues, ¿cachai? O sea, y después llamáis de nuevo a postular y de nuevo tenía otra personal por un año y te sale precio costo, pues, ¿cachai? Versus que las mineras privadas que te piden 5, 6, 7 años, muchas veces de experiencia, y te traen un viejo ya calado que ya te empieza a trabajar al tiro. Y ese viejo generalmente siempre son 6 meses y si te portaste bien durante los 6 meses, no faltaste, hiciste bien la pega y fuiste productivo, después de los 6 meses te van a hacer el contrato indefinido sí o sí. Versus, te estoy dando estos valores porque en la empresa privada tienen menos accidentabilidad que precisamente Codelco, por eso mismo también. ¿Cachai? Entonces, esas cosas yo muchas veces cuando estuve en Radomiro alcé la mano, pero... Y lo otro también, César, los sindicatos tienen mucho poder, César. Y cualquier viejo de la mina que me esté escuchando sabe, los sindicatos en cualquier mina son muy poderosos, César. Y precisamente los de Codelco, Chucky, para qué te digo, son verdaderos cabrones, César. Es tanto así que cualquier viejo que llame y me desmienta.
1: Oye.
0: Los viejos de Codelco, hay verdaderos clanes familiares, César, en que ingresa el abuelo, después entró el papá, después entró el tío, después entró el hermano, después entró el hijo, y así, y hay verdaderos clanes familiares dentro de Codelco, César.
1: Mira.
0: Y a esos viejos se le hace, muchas veces, cuando se mandan un condoro, cuando están haciendo la capacitación o algo, se lo dejan pasar por sindicato. Porque tiene que entrar el viejo.
1: Se oculta.
0: Está casi en una obligación, César, en meter al viejo que de la familia
1: sí,
0: del clan.
1: Sí, sí. No, sí te creo.
0: Y que llame un viejo para desmentirme, porque tengo pruebas, ¿cachai? Entonces yo te estoy diciendo. Es así. Esas son yo te estoy contando la posta, César.
1: Ya. Oye, pero sácame una duda. El tema de ¿ocultan muchas veces los accidentes?
0: No. Eso es un poquito falacia, porque tú por una cosa, básicamente se relaciona y otras cosas, en las mineras, o sea, yo te estoy hablando de la minera, ¿cómo se llama? Se podría decir la oficial, porque tú tienes algunos piques mineros que la gente muchas veces confunde. Acá en Taltal, ¿no es cierto? Tú vas a encontrar muchas veces que hay piques mineros donde muere gente, pero esos son medios... juegan con la ¿cómo se llama? Juegan con ser... ¿cómo se dice? Cuando tiene algo oficial, ¿cómo se dice?
1: Trascendido.
0: No, pero cuando tiene una minera que es legal. Ah, wey, ellos juegan con la ilegalidad.
1: Ah, ya.
0: ¿Me entendí? Porque son piques mineros, se abren, Senajomín muchas veces de esto tiene poco informe, ¿entendí? Y después se encuentran cuando de repente muere una persona, pues, cayó de un banco a otro, un banco... Un banco es la pared de tierra que tiene cada pisito de sí, sí. Del cada, cuando tú vas ingresando al rajo, entre comillas. Eso se llama banco. ¿Entiendes? Y muchas veces se caen estos bancos, esos son derrumbamientos del banco, misma estabilidad de la
1: mina. Tú que trabajaste en camiones, en los 80 aviones yo tenía camiones, tú trabajaste en camiones y todo eso. Yo me imagino que deben ser seguros, pero las mantenciones se hacen como corresponde en cada minera.
0: Sí.
1: Sí.
0: Mira, mantención, sí, tú tienes un cronograma que es por tiempo, incluso los neumáticos no pueden sobrepasar un tiempo. Claro, alguno me va a decir, oye, mira, yo estoy trabajando en este momento y el camión tiene una rajadura, pero lo que pasa es que el camión, independiente que tú veas una rajadura, esa rajadura aguanta porque muchas veces el caucho, estos modelos de neumáticos están hechos de un revestimiento general, ¿no? Te va a dar la lata. Pero son mucho más seguros que el neumático de un vehículo normal como el que utilizáis tú o yo acá en la ciudad.
1: Ya,
0: y que si tenía una rajadura se te va a romper, el de la minería tiene mucho más resistencia porque está hecho para enfrentar bolones grandes de piedra y una serie de cuestiones. ¿Porque está ahí? Y así con la máquina en general tienen programas que van sacando maquinarias para mantención. Y eso tiene que responder un programa, César.
1: Ya, pues, amigo.
0: Y eso, te puedo decir que eso es

0: se hace tanto en la estatal como en la privada, y eso tiene que cumplir. Así que eso es una falacia, no pueden andar maquinaria así.
1: Bueno, amigazo.
0: ¿Me entendí?
1: Sí, esto te más entiendo. Que nada, ¿ah? Te quiero agradecer por este contacto telefónico. Muy bueno, muy bien instruido, bien excelente, la voz de un experto. Eso es lo que me gusta a mí, esta retroalimentación. 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Vamos a la pausa, volvemos.

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1: Son las 10 de la mañana. 29 minutos.
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0: César, mira, con respecto al tema que están tocando ahora, hay que, mira, yo creo que la seguridad parte por uno. Si uno se quiere, uno tiene que cuidarse. Aparte de que te digan, oye, hagan charla de seguridad y todo eso. Oye, yo soy soldador, ¿sí? Y siempre estoy ocupando mi cuero, todo, y me aseguro que la máquina funcione bien, que los cables estén bien, todo. Siempre hago lo mismo, ¿sí? Entonces, parte más de uno, seguridad, ¿sí? Si yo estoy viendo que algo peligroso, no lo voy a hacer, no lo hago, no lo hago. Si estoy viendo que tengo soldado en agua y no tengo los EPP adecuados, no lo voy a hacer. Si parte por uno, más que nada, seguridad, quererse, pensar en la familia, pensar en tu bienestar, en todo. Eso. Vale, César, soy Victorino de aquí de Calama, del taller artesanal rústico.
1: Buena, buena. ¿Qué es lo que hacen ahí en el taller artesanal rústico, oye? ¿Qué es lo que hacen?

Hola César, buenos días. Los felicito por su programa, como siempre. Un saludo a todos los radioescuchas. Bueno, César, quiero yo opinar sobre cómo se llama esta gente, estos carpistas, estos rucos, estos mugreríos que hay en la Avenida del Mar, partiendo desde la Chimba hasta acá mismo, hasta llegando al Líder. Ayer salí a andar en bicicleta. Uy, que da pena, oye, la playa tan sucia, tan contaminada, llena de basura. Esa gente, esos rucos, esos mugreríos, la hediondé, por favor, que hagan algo, que lo saquen. En la parte linda de Antofagasta, la parte turística que se muestra, y mira cómo está. Qué pena por Antofagasta y los que tenemos que salir a pasear y aguantar toda esa mugre, todo eso feo que hay ahí. Que apuesto que si yo voy con una carpita y me pongo allá fuera del edificio del Huáscar, en un par de horas me sacan. Por favor, que hagan algo las autoridades, que se ganen la plata. Gracias.

0: César, buenos días, Jorge, desde Calama. Oye, si bien es cierto la prevención corresponde a los departamentos de prevención, también existe lo principal, que es el autocuidado. Si a mí me mandan a hacer un trabajo que yo sé que pone en riesgo mi vida, no lo hago, y por último me echarán de la pega, pero sigo vivo. Esa es la madre del cordero. Saludos, Jorge, desde Calama.
1: Hola, César, buenos días. Oye, con respecto a los prevencionistas y los accidentes, yo siempre he encontrado que los prevencionistas lo único que hacen es documentar a favor de la empresa.
2: Espera en línea, por favor, espera en línea.
1: El que está trabajando sabe hacer la pega y conoce los riesgos asociados a pega. Entonces, cuando el viejo se accidenta, aparece el prevencionista, dice: usted me firmó la charla, usted me firmó el curso, usted no aplicó los conocimientos, por ende, lo que le pasó es culpa suya. Siempre he pensado eso.
3: No tengo pruebas, pero tampoco dudas. Yo he trabajado en minera también y la experiencia me ha llevado a esa conclusión. Saludos.

0: Aló, buen día. Ahora sí, ¿con quién hablo?
1: Buenos días, César. Buenos días, auditores. Augusto en Malaulao.
0: Adelante. Sí, perfecto. Adelante, Augusto. Te escuchamos.
1: Ya, mira, yo trabajé en minería y estuve involucrado en un accidente. Yo he escuchado muchos auditores hablando de la seguridad. Yo cuando implementé la empresa, porque este accidente lo taparon en la división, en una de las divisiones de Codelco, lo taparon, un volcamiento. Entonces, cuando yo hablé del socio cuidado, mis propios colegas se rieron de mí. Cuando yo le dije al colega, no se suba ese equipo, que ese equipo tiene problemas, yo lo vengo diciendo hace 6 meses, me dijo, así textual, disculpando la expresión, César, no, eso solamente le pasa a los hueones. Pasó un turno, medio turno, y se volcó. Cuando pasó el accidente, todos andaban buscando cabezales, todos andaban buscando el jefe. Yo tenía los ART con la firma del jefe de operaciones, ya, el jefe de mantención, el prevencionista de riesgo. Todos sabían y yo le tenía foto a todos. De hecho, al equipo, yo, uno de los mecánicos, lo hice subirse y me vio cuando presentaba esa condición al equipo. Se le saltaban las marchas, se hicieron oídos sordos, lo taparon. Entonces tú puedes decir, no, si el equipo está malo, yo no me subo. No importa, papito, hay 5 viejos que por tal de recibir un espaldarazo al jefe, de los pseudo jefes, se suben igual a las máquinas, papito. Así que la seguridad puede depender de uno, sí, pero hay otros viejos que quieren ese puesto y quieren quedar bien con el jefe y van y lo hacen, pues, papi. Y pasan accidentes. Y entonces cuando tú me preguntáis, oye, pero ¿para qué pasó ese accidente? Pregúntale cuántas veces está informado eso. Y lo van a taparlo porque hay un problema, que es que si yo me paso un accidente y yo demando a la compañía, van a salir muchas yayitas al aire. Y van a decir que las mandantes exigen trabajar porque lo importante es la producción. Y los contratistas trabajan en la misma norma. Producción. Dale nomás, vos dale. Eso me hace el jefe de mantención. Vos dale nomás. Un abrazo.
0: Bueno, amigo, gracias a ti.

0: Buen día, aló.
1: Aló, César, ¿cómo estamos?
0: Bien, ¿y tú? ¿Con quién hablo?
1: Con José por acá.
0: José, bienvenido, amigo. Póngale color nomás.
1: No, o sea, hay un asunto esto de la seguridad. Yo no confío nunca y no voy a confiar nunca en los provincias de Reco. Aviso al tiro. Yo trabajo en área minera, pero yo soy ex uniformado.
0: Ya.
1: Y en la Fuerza Armada no existe el rol de prevencionista de riesgo, no existe un sargento de prevención de riesgo, no existe un teniente de prevención de riesgo.
0: Debería haberlo, ¿ah?
1: ¿Eh? Es que ¿sabes por qué no existe?
0: A ver.
1: Porque existe el control. Nosotros trabajamos con municiones, explosivos, carros, tanques, ejercicio. ¿Y cuánto es la tasa de accidentabilidad que tiene el ejército en ese sentido?
0: A ver, espérate.
1: Si mal no recuerdo,
0: todos los oficiales y suboficiales que son de las armas que pasan por la escuela, que son de las armas de artillería, tengo entendido, ¿no? Y armas, ¿y cómo se llama?
1: Bueno, estaba infantería, artillería.
0: Artillería sobre todo, no, pero ¿cómo se llama esto? ¿Arsenal? ¿Arsenal?
1: Lo que es material de guerra.
0: Material de guerra. Ellos salen con un título también de prevencionista.
1: Sí, pero
0: está asociado,
1: sí,
0: pero eso, sí. Bueno,
1: no es que tampoco son títulos, porque yo soy de material de guerra.
0: O sea, digamos,
1: yo fui de material de guerra y no es el título.
0: Es un técnico profesional.
1: Es una materia que te pasan de entre medio
0: ya.
1: De todo eso. No es una, no, tú no sales titulado con eso.
0: Ya.
1: Pero el punto está en el control de la eficiencia de la persona que hace el trabajo. Porque si tú le dices a un soldado, a un cabo, eso no se hace. Adivina qué hace el cabo. No lo hacen. No interpreta la orden. No dice, ay, si lo hago. No lo hace. ¿Por qué no lo haces? La doctrina del uniformador es seguir las órdenes que se le dan. Y en la minería no pasa eso. En la minería, si tratan de buscarle la quinta pata al gato para hacer la pega, para hacerla más rápido, para hacerla más fácil, lo van a hacer. Y eso es lo que provoca los accidentes. Eso es lo que provoca el accidente. Tratar de hacerle la máquina como si...
0: Ya, la bicicleta.
1: Sí, la disciplina, eso es lo que falta. No hay disciplina, no hay un autocuidado. No hay un responsable que si a mi soldado le pasa algo, le corta la cabeza a mi sargento, le corta la cabeza a mi suboficial, le corta la cabeza al cabo comandante de escuadra, o le corta la cabeza al comandante de la unidad. Eso no existe. Como decía el caballero que llamó antes, tratan de tapar todo. Porque nadie se quiere quemar las pestañas. Y la orden es una. Entonces, ese es el punto. El todos estos tipos de accidentes, digo, casi 21 años en una institución armada, 21, 22, 22 años en una institución armada. Y llevo voy para los 9 años en la vía civil. Y he visto miles de más accidentes en la vía civil que yo lo que viví en una institución armada. Siendo que estamos trabajando en condiciones que más de 12 horas trabajando, en caso cuando fue la aluvión del o sea, el terremoto de Tocopilla, cuando fue el terremoto del 27F, eran horas y horas de continuo trabajo y continuas actividades, y los accidentes no existían. ¿Por qué? Porque había un control, había un sargento, había un suboficial que está ahí parado mirando lo que se está haciendo. Y si un soldado hace algo mal, venga para acá usted. ¿Por qué lo hizo? Ya, usted se va arrestado. Ponga un soldado, páguese 20 flexiones de brazo. El soldado después cuando quiere volver a hacer la tontera, mi suficiente, y me mandó a hacer 20 flexiones de brazo. O me mandó a hacer imaginaria, estar toda la noche despierto porque...
0: Sí, te entiendo.
1: Entonces, esas son doctrinas.
0: Exacto.
1: Y el prevencionista riesgo, como lo dijo el auditor de antes, no sirve. Es una persona que solamente cuantifica el accidente hecho y da ideas para que no se vuelva a suceder. Pero no hay un control anti-accidente. Hay un control posterior al accidente. Hay tratar de solucionar lo que pasó, pero no hay... una cadena de tratar de hacer que esto no pase.
0: Efectivamente no imparten los títulos, sí hay diplomados después de su carrera profesional, obviamente, pero me dicen que el Ejército de Chile, tanto el Ejército como las Fuerzas Armadas en general, tiene un sistema de prevención de riesgos, SIPRE que se llama, ya que es altamente riguroso.
1: Pero que va dentro
0: con
1: de la
0: con especializado, yo me imagino que va a haber gente.
1: Pero no es el puesto de prevención de riesgo, ¿me entiendes? No hay un prevencionista riesgo.
0: ¿Me
1: entiendes? No hay
0: como, a pesar, lo que pasa es que deben haberlos, porque eso los estudia después. Deben haberlos.
1: Yo tenía un suboficial que estudió prevención de riesgo,
0: claro.
1: se jubiló y el caballero se fue con el título de prevención de riesgo,
0: claro.
1: Al hombro. Pero no es una carrera, tú ve la malla curricular de la escuela de suboficiales, de la escuela de los servicios, y no existe prevención de riesgo. Ve la malla curricular de la escuela militar.
0: No existe, te estoy diciendo, no existe, sino que le pasan materia, pero después pueden optar a estudiar eso mismo. Eso.
1: Sí, la Academia Politécnica, sí, más de alguno eso. Tiene que haber algo
0: especial. En la Academia Politécnica tú sales como ingeniero, dependiendo si tú quieres entrar ¿cómo se llama este? Técnico a nivel superior a especializado, ¿ya? O derechamente puedes salir de ingeniero también.
1: Sí, no, esa,
0: ya me caso.
1: La vía del ya, oficial, ya. Él sale como técnico, ¿cómo se llama?
0: Ya me caso.
1: Como universitario. Y el clase sale como técnico.
0: Ya me caso, te tengo que dejar, ¿vale?
1: Ya.
0: Un abrazo, gracias.
1: Ya, chau.
0: Cortito les voy a pedir a todos, por favor, porque están comiendo muchos minutos, tengo harto audio también que tenemos que revisar y algunos mensajes. Eso es otro accidente, es el reporte de la pasado del Líder Express en el norte a sur, frente donde hacen surf. A estas alturas ya no debe haber nada, dice por acá. César, hoy día casi todas las empresas de trabajadores, antes de iniciar su trabajo, les dan unas charlas de inducción laboral, eso es lo que tengo entendido, y prevención, y el mejor prevencionista de la empresa es el mismo trabajador. Excelente lo que nos estaban comentando. Me mandan un... No puedo ver video, chiquillo, pucha, sorry. Déjame ver si alguien me comenta si sigue los accidentes, cómo está la calle ahí, la grande, la Pérez Sujovic, por favor. Se está despejado. Nepotismo se llama eso. Buen día, claro. Con respecto a que se pescan los puestos para allá y queda en familia, ¿no? Muchos dicen, operadores, cae hasta OnlyFans en horarios laborales haciendo video.
2: Ah, bueno. ¿Cómo estáis, César?
0: Hola, bien, ¿y tú?
2: Acá Francisco Gui de La Serena.
0: Hola, Pancho.
2: Oye, viendo, están hablando ahí temas del accidente de las mineras, igual. Igual trabajo en el rubro de minera, pero no me considero tan joven. Dentro del rubro, igual tengo mi añito ya. Estoy recién dando la vuelta, pero lo que veo, o sea, lo que se puede ver en TikTok, yo TikTok solamente para ver trabajo, pero dense cuenta ahí los videos de TikTok, todos los viejos bailando dentro de las máquinas, al lado de la máquina, en la oruga, con la puerta abierta, haciendo video, todos los días los viejos tienen hasta canales, po. Y yo me pregunto, ¿y estos viejos qué hora trabajan? ¿En qué momento están concentrados de la pega?
0: Yo no sé si eso es...
2: Viejos operadores de los bolsos, de los patos, de los CAE, las minas, las que andan en los CAE, igual, todo el día haciendo video, todo el día, con ponen sus teléfonos, yo digo, ¿en qué hora están concentrados del trabajo? Bajándose la escalera... a veces se ven hasta, no sé, como ridículo, pero todo el día haciendo video. Entonces, ese es el resultado.
0: Mira qué buen punto este. Yo no sé, primero que todo, si está prohibido, para ver si hay alguien que me pueda orientar con respecto a eso, alguna persona que trabaje en faena, el mismo del camión, que sea, u otras personas, porque a lo mejor los protocolos no sé si son los mismos en todas las mineras. Primero, ya. Entiendo que el tema de manejar redes sociales adentro de la la máquina, no sé, es complicado. Yo lo veo así, es como estar, digamos, manejando, está ahí distraído, porque es como ir con el celular en el auto. Yo no sé si eso se permite y se sanciona. No tengo idea, de verdad. Buen día.
3: Hola, César, buenos días, ¿cómo estás?
0: Bien. Michael, adelante, bienvenido.
3: Interesantísimo el tema que están tocando.
0: Sí.
3: Te voy a hablar desde mi experiencia y de lo que me decepcionó de una escuela que estuve tiempo atrás. Tomé un curso para manejar los CAEX y hay cosas que, bueno, están enseñando ahí el profe y mostrando también en evidencia, y en la cual me decepcionó mucho, en la cual no seguí. Y son las siguientes. Primero que nada, lo que estabas mencionando recién, el tema del celular, está estrictamente prohibido usar celular mientras tú estás manejando cualquier equipo. Eso es regla por la vida, por lo menos en la minera que trabajo yo, ¿ya? Y han pillado algunos pastelitos y lo echan de una, ¿ya? Eso es lo primero. Lo segundo, algunas entidades mineras, sobre todo las que tienen sindicato, han puesto como una especie de traba para que el trabajador no le coloque las cámaras porque invasión a la privacidad y no sé cómo es la pachamama, pero tratan de buscar la quinta pata al gato para que eso no se pueda monitorear como corresponde. Ya, y ese es una, para mí, una sinvergüenzura del trabajador, porque el que nada hace nada teme, y si está en el vehículo tiene que ocuparse de manejar el vehículo en su totalidad, ¿ya? Lo otro, cuando estuve en la escuela de aprendiendo conductores de para los CAEX, ¿qué me decepcionó? Principalmente como dos o tres puntos. Uno, que tal como dijo un auditor anterior, a la jefatura le interesa que el vehículo produzca. Y eso es cierto. Entonces, ¿qué estaba pasando acá debajo de la mesa? Es que, ponte tú, no sé, hay personas que de repente son buenas para ir al baño y tienen que detener el vehículo. Entonces, entre ese intertanto, pasa que perdís tiempo. Entonces, si tú sumas los tiempos, puede ser una vuelta, dos vueltas, entonces ven que el viejo es no productivo. Y una carga de 200 toneladas, 300, 400 toneladas, dependiendo del camión, para la minera son altas lucas. Entonces, muchos viejitos que optaron a andar con su tarrito. Con su tarrito pasando, se llama la red del cañón para no bajarse, volver y ahora pasar mamá que toma. Entonces, eso lo encontré decepcionante. Lo otro, cualquier cosa o anomalía que tenga el camión, toda la culpa la tiene el conductor. Todo, el neumático, el tema de la parte eléctrica, todo lo que viene a ver, tiene la culpa el conductor. Independiente si los mecánicos de la mantención han revisado bien o no, siempre la culpa es del conductor. Y lo otro que también no me gustó, que el tema es monótono. Tú te levantas en la mañana, utilizas el vehículo, vuelta para allá, carga, descarga, vuelta, es lo mismo, toda esta cuestión también me aburrió. Y lo principal, que lo otro que me llamó la atención, ¿te acuerdas que el año pasado fue que la niña que falleció calcinada del camión, que no es el primer accidente que sucede así? Entonces ahí hubo una diligencia, no es la niña, sino la parte de la jefatura. Pero como no me quiero meter en la quinta pata del gato, no voy a divulgar más detalles, pero sé más detalles internos de eso, pero es que es grave. Entonces, la niña, por ser pollito nuevo, yo no tengo la culpa de ella, pero bueno,
0: bueno amigo,
3: eso es más que nada, César. Así que,
0: gracias.
3: Para que toda la gente tenga precaución y cuide su vida. Primero su vida, segundo
0: gracias,
3: su vida,
0: amigo.
3: Segundo, su vida.
0: Vale, ya, chao, Michael. Oye, les pido cortito, se van a echar. Como tanto, aquí tengo un audio de 5 minutos. No lo voy a sacar el audio de 5 minutos, 1:30, así que resuman. Buen día.
4: César, cortito, y consejo, cuidado con lo que le da y harto tiempo al aire. El tipo que llamó en denante, que era uniformado, que no había departamento de prevención de riesgo, qué estupidez más grande, y le diste tiempo, lo debatiste, no, sí, y le seguiste dando tiempo.
0: Bueno, pero ¿qué tiene ya? ¿Y por qué me dices tú?
4: Porque yo soy uniformado, fui marino.
0: Ya.
4: Y hay departamento, imagina, trabajamos con arma mucho. Porque todos ellos, hay departamentos de riesgo, hay oficiales que están a cargo de área. Es igual que una faena, compañero, es igual.
0: Tengo entendido.
4: Lo que dijo, sí. La estupidez que dijo, que no caían cabeza cuando habían accidentes. Los accidentes fatales que han habido en el ejército han caído, pero generales, oficiales, todo. Entonces, en el ejército, sobre todo en la prevención, compañero, es pero fundamental.
0: Por ejemplo, lo que ocurrió allá en el sur, ¿te acuerdas tú con el... ¿Cómo se llama
4: ese? El Antuco, ese? Lo más grande.
0: No, el Antuco, pero el otro
4: o
0: del...
4: O lo del...
0: De la laguna.
4: De la laguna. Cayeron todos.
0: Espérate, pero ahí, por ejemplo, ahí no hubo ni prevencionista y no hubo sentido común tampoco, pum, ojo, ¿ah? Y deberían tenerlo, por lo menos.
4: Falla, sí. Digo, al haber falla cae gente, pues.
0: Claro.
4: Obvio que no hubo prevención, pues si no hubo nada ahí, pues al cabo lo mandaron a hacer el curso ahí a una laguna que no estaba ni habilitada, pues. Hubieron fallas, hubieron falencias y cayó gente, pues.
0: Mira, acá me dicen, soy ex uniformado, me dice, y efectivamente, como dice César, que a los oficiales y suboficiales que trabajan con materiales peligrosos le mandan a hacer cursos de prevencionista.
4: Correcto, por eso
0: me
4: digo,
0: dice, si te lo dice, hay un ex, un ex
4: oficiales que están encargados.
0: Ya, me lo dice un ex capitán, me dice, de ejército, acá.
4: Yo te lo digo, yo me fui a la tiro, tuve un accidente, se lo tiro como teniente. Entonces fui de la escuela oficiales.
0: Mira.
4: Entonces, como te digo, hay departamentos completos, entonces.
0: Ya me caso. Vale, un abrazo. Eso, gracias. Cortito, gracias. Cortito y apretadito, me dice. Vamos a la pausa, volvemos enseguida. Oye, ya va a ser las 11 de la mañana, córtala, pero ¿cómo tan rápido? Volvemos.

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1: Son las 10 de la mañana, 58 minutos.
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0: Hola, amigo César, te cuento. Estamos hablando de seguridad y acaban de chocar una colisión de cuatro vehículos.
1: ¿Dónde?
0: Una camioneta, dos camionetas de Agua Antofagasta y un vehículo particular. Qué terrible, ¿eh? ¿Cuál es el apuro? ¿Por qué tanto correr acá en la ciudad? Bueno, eso era César. De norte a sur están los vehículos.
1: Me van contando, por favor, actualizando lo que está pasando, lo que ocurre. Dale.
2: César, el Pato de nuevo por acá. Oye, una entre paréntesis. Ahí que yo mandaría a todas las autoridades que tienen que ver con la construcción y planificación de las ciudades a Machu Picchu. Ahí que estuve viendo unos videos recién, ¿no? Han tenido lluvias torrenciales, igual como las que hubieron en Santiago, y los acueductos funcionan después de tantos años de forma espectacular, evacuando las aguas como corresponde, no se inundan las casas.
1: Sí, pero ya son ahí.
2: Escucha, ahí los incas construyeron esa cuestión de forma tan espectacular, claro, que al día de hoy todavía siguen funcionando. Y a nosotros nos caen dos botes y nos inundamos entero.
1: Claro, claro.
3: Hola, César. Alejo por acá. Oye, estaba escuchando a los auditores que opinan sobre el tema de la prevención y la seguridad.
1: Ya.
3: Es importante tener claro la diferencia entre las condiciones inseguras y las acciones inseguras. El empleador está obligado, por ley, a darte todas las condiciones seguras para que tú hagas tu trabajo. Si esas condiciones seguras no están, tú puedes negarte a hacer tu trabajo. Ahora, ¿cuál es el problema? O bien, la otra parte de la moneda, es que si el empleador te ha dado todas las condiciones seguras para que tú hagas bien tu trabajo y tú cometes una acción insegura, la culpa es tuya. Ahí está la gran diferencia entre cuando se puede culpar por un accidente al empleador o al trabajador. El empleador tiene que dar siempre todas las condiciones seguras para desarrollar bien el trabajo, pero si la acción insegura la cometiste tú, el empleador queda libre. Un abrazo, César.

0: Hola César, oye, mira, con respecto a los rucos también, mira ahí en la plaza Nicolás Tirado, por Pedro Aguirre, entre Pedro Aguirre Cerda y Nicolás Tirado,
1: me espera en línea, donde por está favor. El
0: centro comercial, se habían puesto unos food trucks y la gente empezó a reclamar, ¿cierto? Por el esparcimiento, que el olor, que esto otro. Y pues ellos tenían bien bonito, con luces, todo, y había esparcimiento para la persona, para la familia. Y los sacaron. Y ahora adivina, pues, hay ruco. Entonces, ¿qué es lo bueno que hicieron ahí? Nada, pues. Nada, sacaron algo para que la familia podía haber ido, podía haber estado un rato agradable, y ahora no está eso, y hay ruco. Entonces, no sé cómo hicieron para poder sacar esos frustras, que era una buena idea.

0: Hola César, Sergio por acá. Puta, compadre, las personas que hablan, que no hago la pega, no hago allá, compadre. Nadie va a querer perder la pega, así que la pega la sigue igual, no, lamentablemente. Vaya a pasarte por donde sea el tema de la seguridad, vaya a ser igual por no perder la pega.
1: Buen día.
0: Y aparte, igual tapan el tema, porque es así, porque también se juegan los bonos de por medio, todo ese tema, así que está todo ahí involucrado, así que...
2: Oye, mira, Chuchita, ¿sabes qué? No estoy de acuerdo con el amigo que habló ahí sobre el ejército, porque tuve varios amigos, weón, que llegaban con los ojos morados, weón, que llegaban con un brazo quebrado, y de qué seguridad me está hablando él, de qué seguridad me está hablando él, de qué orden me está hablando. Y si lo vamos más atrás, entonces, si hubiese habido ese concepto que él dice, que si el cabo no lo encuentra y no lo hace, entonces, ¿por qué mataron tanta gente? Ah, y fueron órdenes de arriba. O sea, ahí me fui un poco al pasado, pero no le creo mucho, ¿no? Ese hombre está haciendo servicio militar, una de dos. O tiene movida o su papá tiene un alto rango.
3: Ya, pero no vaya,
2: que no estuvo donde las papas queman. Esa es mi opinión, Cecita. Vale.
3: Buen día, línea 107, máquina 73. Ojo, 107, la máquina... La 107, máquina 73. Hoy no paraba a nadie más... preocupado de marcar y dejar a la gente botada, dice el mismo, decía que solo quería marcar, si no la multa es alta y están pasando cada 15 minutos y llenas, dice por acá. Bueno, chuta, ¿qué querés que te diga? Hola César, a mí mi señora me tiene para el material, pal, dice, imagínate a lo que hemos llegado. ¿Y por qué hoy yo te tiene para el material, para el deseo? Si existe prevencionista de riesgo en las Fuerzas Armadas, a lo que dice el señor militar. Si existe, a ver.
4: Aló.
3: Aló, buen día. Discúlpame. Sí. Discúlpame.
4: Se fue.
3: Se me fue. Pensé que te había hablado contigo. Bienvenido. ¿Con quién hablo?
4: Soy el mismo que hablé delante.
3: Dale, dijo, adelante. Te voy a dar un minuto, dale.
4: Un minuto, cortito, para que la gente que no entendió. En el ejército no existe la especialidad de prevención de riesgo. Existe el prevencionista de riesgo. Y sí, cuando pasan a escoba, cortan desde el cabo hasta el general. Por eso es tanto lo que uno se cuida. Y no necesitamos tener un prevencionista de riesgo encima para que no nos pasen las cosas. Y como lo que dijo el caballero delante, claramente, nosotros no buscamos producción, buscamos eficiencia. Entonces, si algo no se puede hacer, no se hace. Se corta la actividad, se planifica, se puede hacer la planificación y se vuelve a hacer. Entonces... para los que están hablando, no, es que yo dije que no cortan. Sí, cortan cabezas como locos. Y nadie quiere que le corten la cabeza. Un general no te van a querer que le corten la cabeza porque un soldado perdió un dedo. Entonces, ese es el riesgo, es la preocupación individual. No necesitamos tener prevencionista de riesgo o alguien que esté encima de nosotros cuidándonos. Cada uno se cuida, esa gente cuida a su gente, el cabo cuida a su gente y el soldado se cuida entre ellos.
3: Perfecto.
4: Y esa es la diferencia con la minería.
3: Ya, Picasso, muchas gracias.
4: Ya.
3: Dice acá, sistema, dice, ¿cómo operan las instituciones, sistemas institucionales? ¿Cuentan con unidades especializadas en materia como el sistema de prevención de riesgo, CIPRE, del ejército, dirigido por su dirección de sanidad, y los reglamentos del Departamento de Prevención de Riesgo de la Armada de Chile, por ejemplo? Personal civil y militar, las ramas de defensa contratan profesionales, técnicos también y profesionales para el tema de prevención de riesgo. Es verdad, ahí está, ¿ves? Estoy leyendo la página, perfecto, muchas gracias.
5: Hola César, estaba escuchando el comentario, buenos días. No, si en todos lados se tapan cosas. Imagínate tú, si en la minería, se supone que está bien controlado, se supone. Imagínate tú en la construcción, las constructoras, cómo se tapan los accidentes. Yo trabajo en constructora y muchas veces se accidentan los viejos. ¿Sí? Y los pensionistas lo único que le dicen, váyase para la casa, le pagamos los días, se cura usted, vaya al hospital y listo. Para no mandarlo a la mutual. Y ahí queda. Y la gente, como para descansar, que hace en su casa, le acepta. Y ahora está escuchando al hombre ahí, los militares, no, los militares también, no vengan a hacerse los militares también, han tapado cuántos accidentes, cuántos militares no han muerto. Entonces que no venga a decir que no, que las órdenes son cosas. Y puede ser al revés, pues, si una persona te da una orden a un militar y tú sabes que eso es peligroso y no lo podía hacer, lo vaya a hacer porque te está dando la orden. Un sargento, un teniente, lo que sea. No, tiene que existir prevencionista de riesgo en todos lados. Una persona idónea que regule todo eso. Entonces, está equivocado el hombre, está equivocado. Si no, no vengan a hacerse los santitos los militares, que los militares han tapado montones de accidentes. Así que eso, César, que estés bien, saludos.
3: A ver, con respecto al tema que han tapado montones de accidentes, yo creo que son los primeros que se saben. Son los primeros que se saben en, digamos, en noticias, así que ojo con eso. Ah, no. No es fácil tapar un accidente. Que empieza, vamos, a tirar manotazo de gas, otra cosa, pero siempre se sabe. A ver, nuestro caldito amigo Carlos, al minuto 30.
1: Muy largo. Hola, César, ya, muy buenos días.
3: Al minuto 30, corto.
1: De la Quinta, escuchando ahí todas las opiniones correspondientes al tema, en tema seguridad de minería. Mira, para hacerla corta y clara, en reiteradas ocasiones, lo que decía un caballero ahí es muy cierto, el anterior caballero, de que tú de repente levantes la mano, quieres tener un equipo, un trabajo, y en sí muchas veces, casi la mayoría de las veces, te dan, ¿cómo se llama? Te dicen que no puedes hacerlo. Tienes que, ¿cómo se llama? Tienes que buscarle la solución. Y tú le das, ¿cómo se llama? Dices que no, y ya tú para la empresa soy un problema. Y se da en muchas empresas, viejo, en muchas empresas. Y eso está corroborado, pero 100%. Las personas siempre dicen que, o cuando hacen la charla muchas veces, ahí te dicen, no, si tú puedes levantar la mano, puedes, ¿cómo se llama? Decir que no puedes, no se puede hacer, ya, sí, conforme. Pero en el momento de los que hubo, igual te dicen que tenés que hacerlo sí o sí, porque se supone que estás capacitado, estás experimentado, ¿cierto? No debería pasarte nada. Entonces, en tema de seguridad siempre se pisa en la cola, siempre, porque nunca o muy pocas veces te apoyan cuando tú dices no, eso no se puede hacer.
3: Perfecto, muchas gracias. A ver, no me manden audio tan largo. Este duraba 2 minutos y medio hasta el minuto 30. Y el acá tengo otro de 4 minutos y otro tengo 3 minutos 58. Casi 4 minutos también, así que no me manden tan nada. Más corto, resuman por favor, ¿vale? Síganos.
6: Está prohibido usar celular mientras uno está operando un camión, una máquina.
3: Ya.
6: Lo que sea, está prohibido.
3: Ya, perfecto. Me quedó clarito. Buen día.
7: Buen día, César. Marcelo, nuevamente.
3: Dale, Marcelo, cortito. Un minuto, Marcelo, por favor.
7: César, no por menospreciar ni ninguna labor ni nada, pero es totalmente diferente mezclar las labores que hace el ejército con las labores que hacen en minería o en cualquier trabajo que requiere producción, hay un capital entre medio y es un negocio. Las labores que realiza efectivamente el ejército no es un negocio. Y el auditor efectivamente dijo que aporreaban al que no hacía caso, mira. Pero volviendo al tema, César Central, que lo puse en la mañana, ¿tú a qué crees que se deben las calificaciones, cómo se llaman esto, cuando te califican a ti como trabajo?
3: Ya,
7: se me fue la palabra.
3: Ya.
7: El desempeño, la tabla de desempeño.
3: Uh-huh.
7: Eso es la herramienta que tiene la empresa para despedir al viejito que levantó la mano, notificando que estaba mal el equipo, levantó la mano, que el grating estaba abierto cuando él iba a operar dirigiéndose a la planta. Sí, la minería no es tan solo maquinaria y CAEX y todo, es perforación, tronadura, bueno, planta. Entonces ya hay un sinfín de cosas y vacío.
3: Ya, amigazo, no te puedo dejar mucho tiempo porque ya saliste al aire y te había hecho un minuto. Te entiendo, pero gracias. Yo tengo audios también.
8: César, buenos días, mira.
3: 1:30, estoy cortando.
8: El uso celular, no está prohibido, pero sí, si te sorprenden con el celular, ya creo que hay una multa.
3: ¿Está prohibido o no está prohibido?
8: No sé cómo decirle, alguna carta, amonestación, no sé. Pero si se supone que si tú estás haciendo video, tiene que estar con el equipo detenido. Es lo mismo que los mantenidos en las camionetas. Yo he visto muchas personas que van manejando y van.
3: Me espera en línea, por favor.
8: Van con el celular en la mano. Entonces, si te sorprende, si está, te quitan la licencia, creo. No estoy seguro. Pero bueno, de que no está prohibido, o sea, el celular no está prohibido. No sé si me entiende.
3: Lo entiendo perfectamente. Buen día, aló.
9: Hola, César, buen día.
3: Hola, ¿con quién hablo?
9: Gabriel.
3: Gabriel, bienvenido, adelante.
9: Mira, pasa, yo trabajé muchos años en la mina subterránea de Chuquicamata.
3: Ya.
9: Dice que ahí existen muchos protocolos y muchos procedimientos que uno tiene que realizar para poder quedar acreditado para desempeñar el labor,
3: me imagino,
9: las labores en la mina subterránea. Yo soy conductor. Ya. Y muchas veces, por ejemplo, mira, existen tres documentos que son esenciales: la encuesta de somnolencia, el checklist y la ART, que significa análisis de riesgo de la tarea.
3: Ya.
9: Tú tienes que tener toda esa documentación al día para poder desarrollar tu trabajo. Pero en cierto modo, hay muchas condiciones que a veces tú no manejas y que igual los supervisores, la jefatura, te obliga a desarrollar el trabajo. Existe una tarjeta que le llaman la tarjeta verde, que es que tú, si ves que la tarea presenta riesgo para las personas que trabajan ahí, tú la puedes implementar y el trabajo queda inhabilitado desarrollar la hora ahí hasta que no se solucione la condición que puede generar, que está generando un riesgo. Entonces, muchas veces hablamos en la seguridad en minería es que tú escribes con la mano y después lo borras con el codo. Más o menos, porque en todos lados se puede hacer nada. Estamos hablando de Chuquicamata, de Codelco, de la empresa más importante de Chile. Pero muchas veces, por ejemplo, a nosotros nos hacían bajar las empresas contratistas con equipos que no estaban en condiciones, con neumáticos malos, para poder bajar por el túnel hacia abajo, y nos hacían bajar porque ellos cobran por los equipos que bajan. Entonces, por eso te digo, hablamos todos de seguridad, pero en todos lados se cuece nada. En todos lados se cuece nada. Estoy hablando de Codelco, la empresa más importante de Chile. Eso.
3: Gracias, amigo. Un abrazo. Esté bien. Gracias.

Buen día, César. ¿Sabes? Se aprobaron más de 549 millones para una sede en la COBIEFI. Dice 500 millones para una sola sede. Por lo general no son más de 150 a 250 millones. A fiscalizar eso, ojalá la empresa no se vaya a la quiebra como muchas. ¿Qué te extraña? Si aquí todas estas cosas, los precios son infladísimos. Porque tú con 500 millones te podés comprar dos

0: Una compañía que tapa, oculta un accidente, son draconianas, multas millonarias, imposibilidad de contratar y muchas veces cancelación de la licencia para seguir operando en el
1: Mira,
0: país.
1: mira.
0: Así que una minera no se atreve a eso. Y tú sabes que realmente los accidentes no, son muchas personas, algunas veces la involucran mirando o las que tuvieron el accidente. Así que tener cuidado por eso. Quizá a lo mejor están confundiendo el asunto, a lo mejor se corta por el hilo más delgado, que eso sí pasa. Y también lo que pasa es que hay veces que hay incidentes que se tapan y eso también es real, pero un accidente con causalidad fatal no se tapa. Y otra cosa, los que saben de prevencionistas o gente que está ligada a la seguridad en la minería, sabe que después de dos incidentes, el tercero siempre es un accidente fatal.
1: Ah,
0: O
1: sí.
0: con
1: Sí.
0: algún tipo de ¿cómo se llama? De herida muy grave. Eso se sabe. Dos incidentes, el tercero siempre es accidente grave.
1: Pero eso lo he escuchado antes, pero eso responde a un tema, a ver, ¿cómo lo digo? Por estadística, un tema está como comprobado, o por una casi superstición, una cosa así. Por favor, explíquenme. Si lo he escuchado eso antes, el tercero siempre viene fuerte, es como decir, cuando se muere una persona y caen dado de H. Es como, no sé, ¿es así o no? ¿Es así o no? Para aprender un poquitito. Ya, esto aquí, ojo, ¿eh? Porque después nos vamos a andar preguntando otras cosas. Tras intensas granizadas en la zona central. A ver, déjame ver acá. Dice, tras intensas granizadas en la zona central, el Servicio Nacional de Agricultura, ojo con esto, advierte por posible alza de los costos tras daños en cultivos. Las intensas lluvias y granizadas registradas en la zona central del país mantienen en alerta al sector agrícola debido a los posibles daños que podrían sufrir las frutas, verduras y hortalizas. La preocupación se concentra principalmente en las regiones de O'Higgins, del Maule y Metropolitana. El presidente de la Sociedad Nacional de Agricultura explicó que las precipitaciones llegaron en una etapa especialmente delicada de los cultivos. Actualmente algunos árboles frutales presentan frutos pequeños de entre 10 y 15 milímetros que pueden resultar seriamente dañados por el impacto del granizado. El dirigente en declaraciones señaló que las condiciones meteorológicas asociadas al fenómeno del Niño han provocado lluvias intensas y desborde de canales y esteros, afectando algunas cosechas. Respecto de los efectos para los consumidores, aseguró que hasta ahora no se han registrado aumentos significativos en los precios de verduras y frutas. No, él lo dice. Aseguró que hasta ahora no se han registrado aumentos significativos en los precios de fruta y verduras. Sin embargo, advirtió que los daños en cultivos podrían retrasar las cosechas, reducir la producción y aumentar los costos agrícolas. Pese a este escenario, el Servicio Nacional Agrícola llamaron a mantener la tranquilidad, destacando que no se han registrado grandes heladas, fenómeno que habría generado consecuencias aún más graves para la agricultura. Se los leo esto porque esto sale ahora recién, ayer miércoles 14 salió esta noticia. Advierten posibles alzas de costos tras daños en cultivo, pero hasta el momento no se ha registrado. Entonces, no van a faltar los vivarachos. Ah, ¿qué van a decir? Como siempre, pues, vas a preguntarle a la Vega Santiago hoy por qué subió la papa. No, los cultivos, la granizada. Y te van a meter. Y eso, uno que lo diga ya, replica automáticamente en regiones. Vamos a la pausa, volvemos enseguida, pero antes te quiero comentar algo. Dale, a ver. 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

0: 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Vamos a la pausa, volvemos.
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3: Son las 11 de la mañana, 29 minutos.
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0: en la empresa en la cual yo trabajo, que no voy a dar nombre, errores así de seguridad y procedimiento son desvinculados. No hay doble oportunidad, se desvincula, sea quien sea. Y eso, claro, podéis trabajar urgido y perseguido, también te enseña que no tienes que hacer las cosas que no debes hacer.
1: Energía. Hola César, buenos días al vecino ahí, al profesor, a las alturas. Hoy ayer no quise llamar porque un auditor le faltó el respeto a una señora que dio su opinión. Si no todos estamos de acuerdo con la opinión de los demás, hay que respetar las opiniones. Y la trató, la mandó a dar plato. Yo, bueno, no sé cómo será él con su señora, no sé qué sea. Y con esto uniformado, yo no voy ni a palo una guerra. Sí, se contradicen, se dicen, no, que no es así, que sí es así. No, con ninguno. Con ninguno, compadre. Chao.
2: César, mira, acabo de contarte algo de seguridad. Yo trabajé en la empresa constructora en Chevet, ¿ya? Y bueno, ahí yo vi varias cosas que realmente no concordaban con la seguridad. Por ejemplo, yo trabajé en los andamios y vi carpinteros de seguridad, porque están encargados de colocar las cuerdas de vida, todo asegurado para que no se muevan los andamios, que queden rígidos, fumando marihuana. No sé qué seguridad te da. Fumando marihuana y cuenta el caso que te pongan mal la guardia de vida, y te amarras y estás cagando más, estás jodiendo más. Hay otra cosa que... encierradores, todos sabían. Yo di nombre a la pensionista, di nombre de las personas que fumaban marihuana. Nunca hizo nada. Y la charla de seguridad que hacían los días miércoles en la mañana, se tocó el tema. Yo dije, puta, por lo menos van a hacer algo. No, mentira, ustedes lo que hicieron, le dijo la pensionista. Dijo, muchachos, las personas que andan fumando marihuana, dijo, por favor, dejen de hacerlo en las losas. O sea, ¿Qué te está diciendo? No, que los mismos soldados.
3: ¿En serio?
2: Por ejemplo, en el baño, en los comedores, menos la loza, porque no le encontré ni una gracia, así que menos mal que me cancelaron. Ya, eso no va a ser.
4: Susita, como dice el socio, uno hace la pega, no. Yo por eso he perdido pegas en varias.
3: Me espera en línea.
4: Porque no, si veo que no está la condición, no lo hago. ¿Me ha costado mi pega? Sí, me ha costado mi pega, pero yo soy profesional. No voy a arriesgar mi vida ni la de mi familia por hacer una pega porque otro compadre quiere hacer la cuestión al lote. Así que si la quiere hacer al lote, es problema de él, pero yo no. Y me ha costado la pega.
3: Bueno, buen día. ¡Aló!
5: ¡Aló, César! ¡Buenos días!
3: Adelante, cortito, por favor, dale.
5: Sí, mira, el tema que tú estás tocando, que el tema de la seguridad de las empresas mineras, la verdad, las cosas que generalmente la empresa, como dijo un auditor recién, lo que escriben con la mano lo borran con el codo, o sea, en terreno las cosas son muy diferentes. Generalmente cuando los trabajadores hacemos denuncia o queremos o estamos dando a conocer que esa pega es imposible hacerla por un tema de seguridad, después te tachan de problemático, de conflictivo y si tú tenés que hacerlo, buscan otro trabajador y ese trabajador hace la pega. Eso ocurre generalmente. Yo trabajo en Codelco y generalmente Codelco, para la galería tiene un discurso, pero en el terreno las cosas son diferentes. O sea,
3: bueno,
5: generalmente se privilegia la producción, los números, y la seguridad solamente es un discurso bonito para la galería, ¿no? Pero el terreno, yo te digo, pura que es diferente, ¿no? Así que eso,
3: ya, Picasso,
5: ha sido así, toda la vida ha sido así en las empresas mineras. El tema de la seguridad, lo hablan, discurso y hablan bonito, pero no, el terreno es muy diferente, compadre. Yo.
3: Ya, Picasso.
5: Así que eso, César.
3: Gracias. Ya.
6: Cesario, buen día. Con más de 30 años de minero, te puedo decir que los departamentos de prevención, los seguritos, los superintendentes de mantención, Cesario, solo se preocupan de que tú tengas los papeles firmados, porque eso los libera de toda culpa, no importa que hayan 15, 20 muertos, pero están los papeles firmados. Esa es la función, con más de 30 años de experiencia minera, Cesario. lo digo acá.
7: Yo te voy a hablar de mi experiencia trabajando, llevo como 10 años trabajando en esta empresa de transporte, y son muy cuáticos con la seguridad. Por ejemplo, yo llego, tengo que darme lo que nosotros le llamamos la vuelta al pavo, el pensionista le llama el check-in, y tengo que revisar el camión completo. La estiba del camión, la carga del camión, también es mi responsabilidad. Si yo no estoy de acuerdo cómo está cargado el camión, hago que lo cambien, porque es mi responsabilidad. Y lleno la planilla, paso a la oficina y recién me sueltan el dinero del viático para los peajes y todo eso, una vez yo he entregado la planilla firmada por mí. Es responsabilidad del chofer, no de los pionetas ni nada. Y me controlan satelitalmente la velocidad, horas y todas esas cosas. Lo que sí cambia, y en eso sí hay que ser bien sincero, es en la llegada a las diferentes faenas que yo voy. Hay algunas faenas que son muy cuáticas y hay otras faenas que no son tanto. Y también cambia mucho cuando el equipo que llevo lo necesitaban para ayer. Porque en las faenas que son muy cuáticas, pero el equipo que yo llevaba lo necesitaban para 2 días antes, ahí se olvidan de la prevención y pase, no hay, y haga la cortita.
3: ¡Aló, buen día!
8: Buenos días, César.
3: Percy Mamani, adelante, bienvenido.
8: Amigo mío, hay cositas que yo discrepo, amigo mío, sobre prevención de riesgos.
3: Cortito, Percy, por favor, dale.
8: Sí, dale, papito. Mira, hablaron, la vez pasada estuve en una empresa, hablaron sobre el bloqueador solar. Te pongo un ejemplo, ¿no?
3: Ya.
8: Entonces, la niña, la pensionista, eran 16 pensionistas, la jefa es mi amiga. Entonces me dice, Percy, ¿te gustó la charla? Tengo que decirte la verdad, eres mi amiga, ¿no? Le digo, ¿quién dijo sobre que la capa de ozono está rota y hay problemas en el cáncer de la piel? ¿Quién dijo eso? Una científica entre mil, yo tengo toditos los estudios. ¿Quién me dice que a mí eso no fue un negocio? Ustedes están hablando que tenemos que usar el bloqueador cada media hora o una hora. ¿Quién dice eso? ¿Un dermatólogo, un científico? ¿Quién lo dijo? Desde el colegio a nosotros nos enseñaron de que todo lo que nos ponemos a la piel lo absorbemos. De acuerdo a la FDA, son 16 elementos químicos que tiene el bloqueador. Todo lo absorbemos. Imagínate, hablemos solamente de España, le dije. En España han sacado 18 bloqueadores de circulación porque producen cáncer en la piel e impotencia en el hombre. Entonces, investiguenlo, yo tengo todos los estudios.
3: Bueno, falta de uno lo puede hacer también en internet, amigo, ¿sí?
8: Claro, pero ¿por qué
3: eso es bloqueador. Sí, pero tú dices que no hay que usar bloqueador.
8: No, lo que estoy diciendo.
3: ¿Tú usas bloqueador, Percio, no?
8: Yo no, para nada.
3: Por eso estáis tan negro, po.
8: Pero sano. No sufro de artritis, no sufro artrosis.
3: Con razón, no, tenía ese colorcito, ¿no?
8: así me dice el negro papacito.
3: Ya.
8: Es eso, amigo mío. Entonces, pero todo lo que dicen nos hacemos. Por ejemplo, nosotros tenemos el timón a la izquierda. ¿Quién tiene a la derecha? 75 países lo tienen a la derecha, pero ellos te van a dar evidencia. ¿Por qué lo tienen a la derecha, no? Sí. Todo lo que nos dicen lo hacemos, compañero, y eso estamos mal.
3: Pero el tema bloqueador está hilando fino. Yo uso bloqueador porque me sirve, y de verdad. Prefiero bloqueador ante esas quemas brutales que me he pegado, amigo, que son más espantosas, te lo doy seguro.
8: César, te doy ese dato. Un día lo di en un medio de comunicación y me dijo, Percy, da ese dato. Tú sabes que el jóvenes de 40 años están usando el Viagra aquí en Chile. El 75% de chilenos eyaculó precoz, no lo digo yo, lo dicen los estudios.
3: A ver, voy a buscarlo, voy a buscarlo. Ya,
8: búscalo. Ahora, César, toda la vida los incas, los mayas, los aztecas lo sabían, exponían los testículos al sol, la testosterona se te sube a 1000, 5 minutos en el sol. ¿Qué Viagra? ¿Por qué Manco Inca tenía 200 hijos? ¿Te das cuenta de esa información? ¿Pero por qué?
3: Porque no pagaba pensión alimenticia.
8: ¿Por qué más de 3.600 guerras que ha habido en el mundo, por qué quemaban las bibliotecas? Porque no querían que sepamos mucho, amigo mío. Por eso que soy un bibliófilo.
3: Gracias. Cuídate. Chao.

0: Bueno, está ahí alejadito un poco la cifra, pero si en Chile ya la eyaculación precoz es la difusión sexual masculina más frecuente y afecta aproximadamente al 30% de los hombres. Parece que acá parega. Afecta aproximadamente al 30% de los hombres jóvenes y al 20% de los hombres entre 40 y 50 años. Estos son los datos que tengo yo. Oficiales, ¿no? Vamos, 11:45. Ponle.
1: Buenos días, César. Mira, a veces cuando el prevencionista se pone medio fregado, se pone a cuestionar los trabajos, de arriba vienen la jefatura y le empiezan a apretar las perillas y tiene que voltearse y trabajar para la empresa. Porque si ella quiere cuidar a los trabajadores, también le puede costar su trabajo. Es así la cosa en la minería.
0: Tengo harto audio, vamos, mejor que alcance.
2: En la minería se ocupa la tabla de láser al revés.
0: A ver.
2: Empieza en lo más ancho y termina en el fatal. Así va. Por lo general, tal como dice el compañero, después de dos, el tercero siempre es fatal. Pero antes de eso ya pasaron 200, 100, 50, 10, 2 y el fatal.
0: A ver, escríbeme, Enrique, escríbeme cómo se llama la tabla esa, pero es así, ¿no? No es porque se dice. ¿Está comprobado eso, la tabla, todo?
3: Hola, César, buenos días. Quiero mandarle un mensaje a los señores perros, que por favor le digan a los animales que los sacan a pasear que recojan las cositas que dejan sus mascotas por ahí, por favor. Muchas gracias. ¿Cómo van a ser tan cochinos?
0: Ese bus no dice acá. A ver, ¿tengo teléfono? No, todavía no. Vamos. Ya te voy con el bus, ya, ¿vale? 2386830. A ver, Lillo. Vamos, Lillo. Aló. A ver, vamos acá.
4: Hola, Cesario. Ahí tiene el clavo el caballero. El tema es que si tú tienes la documentación firmada, porque tú tienes que firmar muchos documentos para poder iniciar la labor en una minera, eso ya inmediatamente libera a la empresa de cualquier acción judicial y el responsable eres tú, porque al momento de firmar la documentación estás asumiendo que estás con toda la documentación al día y que tienes el conocimiento pleno del trabajo que vas a desarrollar, cosa que en muchas ocasiones no es cierto.
0: Bueno, muchas gracias.
5: Hola, César, buen día. Oye, ¿qué me dices tú que el gobierno le está devolviendo la mano por el apoyo que tuvieron los evangélicos en las votaciones? 5.900 millones de pesos para construir templos evangélicos, weón. ¿Ah? Qué raya, weón. Si el mejor negocio parece es tener un terrenito y ser pastor, weón. Vale.
6: Prescripción médica, yo no uso bloqueador hasta como las 11, 12 del día, porque tengo problemas con la vitamina D, y esa es la mejor hora que se absorbe la vitamina D en el cuerpo, pero yo en donde no uso es en los codos o en las rodillas, pero en la cara sí, pues me aplico siempre bloqueador, sino que yo parezco cholita, muy negrita, muy negrita, muy negrita. Así que tengo que usar bloqueador. Y para protegerme también pues, del cáncer a la piel. Es un muy buen factor el tema del bloqueador. Pero solamente no lo uso en los brazos, pero es por prescripción médica, pero en un horario acotado.
0: Mira, me mandan la tabla, esto lo voy a... Mira qué interesante. La proporción clásica de la pirámide de Frank Beard, dice acá. Por cada un accidente fatal o con incapacidad permanente, estadísticamente ocurren 10 accidentes graves, 30 accidentes leves, 600 incidentes. ¿Cuál es su objetivo con esta información? Dice, entender diferencia exacta entre la pirámide original de Henrich y la de Beard. Diseñar un plan de acción para registrar near misses en tu empresa. Ah, perfecto. Muchas gracias por esto. Me lo voy a copiar, ¿ah? Está interesantísimo. Bueno, yo pensaba que era un tema que cuando lo vimos, pero se los comenté. Cuando alguien muere, no, si vienen y se lo va a llevar. Yo me saqué una cosa así más como creencia popular, ¿no? Pero si hay una tabla y se dice, está comprobado, wow. Ahí está, me está mandando la pirámide, qué bueno. A ver, dice acá, Buen día, la pirámide de Bird. Ya, acabo de leerla. Buen día, aló, muchas gracias.
7: Hola,
0: excelente.
7: César, maravilloso. César, cortito.
0: Dale.
7: Mira, muchos viejos de la minera, y mire, me lo dice un tipo que sí trabaja muchos años, lo están matando las mismas medidas de seguridad, compadre. Las mismas medidas, hay medidas que los tienen estresados, los tienen enfermos los pobres viejos. ¿Me entendió, no?
0: Sí.
7: Porque mira, dice que muchos prevencionistas de riesgo, en vez de, por ejemplo, ver que hay un viejo que está cometiendo alguna falta o algún, en vez de hacer un correctivo, netamente le sacan fotos y se lo rajan. En esa andan los tipos, no hacen prevención, hacen destrucción de ese viejo. Imagínate que tengo un amigo que maneja bus, que viene bajando de la escondida y a 60, máximo 60 kilómetros por hora, imagínate en el desierto con esos 60 kilómetros por hora, se duerme por viejo el chofer, se duerme, y si se pasa un kilómetro, lo rajan, le suspenden la licencia y lo dejan sin trabajar, lo dejan suspendido.
0: Mira,
7: los viejos están enfermos por exceso de prevención, que son hasta muy ridículas. Hay unas que son muy ridículas. Si habla con los que te llame un viejo minero que te diga la verdad, que son muy, muy, muy extremas las medidas de seguridad que a veces toman. Y eso, y se gastan todo el día en charlas y no hacen nada. Eso es eso. Gracias. Cuídate, chao.
0: Gracias a ti. Ya, esto es bastante largo, sí. Esto es bastante largo. Tengo más por acá. 2386830, teléfono línea expedita en este momento. Para que haya un accidente fatal tiene que pasar toda esta cadena: condiciones y acciones inseguras, incidentes sin daños, accidentes leves, accidentes graves, una fatalidad. Perdón. Para que haya un accidente grave, imagínate, yo creo que en nuestro país, como que el país que tiene menos accidentes, ahora que se vino una ola, no sé, como que re complicado. Pero honestamente, lo que yo veo acá, mira, tiene que pasar 600 incidentes daño, 30 accidentes leves, 10 accidentes graves para una fatalidad recién. Increíble.

0: No, pero el caballero que habla del tema de los buses y la velocidad de 60 kilómetros por hora está equivocado. Un bus, si se te descontrola, es prácticamente imposible volver a controlarlo después. Así que en ese aspecto el caballero está equivocado.
1: A ver, aquí vamos.
2: Oye, César, mira, y toda la documentación que uno firma, porque yo soy supervisor de obra en la minería.
1: Ya.
2: Toda la documentación que uno firma, papeles, una montonera de papeles que firma, es solamente para que la mina se desligue de la responsabilidad en caso de que pase algo. Y toda la responsabilidad pasa al pobre supervisor y a los trabajadores. Es lisa y llanamente eso es lo que pasa en la minería. Ellos se desligan de toda responsabilidad en caso de algún accidente fatal y toda responsabilidad cae en los trabajadores y en el supervisor. Más que nada en el supervisor.
1: Bueno.
2: Por eso que se firma una cantidad de papeles, pero enorme, antes de salir a trabajar.
3: César, lo que pasa es que todos estos viejos, los subcontratistas que trabajan a las grandes mineras como Escondida, están llenos de papeles, llenos de papeles.
1: Mira lo que está diciendo justo el caballero.
3: Charlas. Más encima tú haces la pega y la gente que es de Escondida, que es de planta, para quedar bien con los jefes, andan sacándole fotos a medio mundo y poniendo mal a la gente. Entonces el hombre trabaja estresado, enrabiado, baja, sube, enrabiado. ¿Por qué? Porque los protocolos son demasiado altos. Está pasando casi lo mismo que los profesores, los UTP, los directores, los llenan de documentos, papeles, planificaciones y no le dan el tiempo de trabajar con los alumnos. No les dejan enseñar a los alumnos, entonces los profesores también se estresan porque no pueden dar lo que quieren dar debido a los tantos protocolos que se han inventado hoy en día.
1: Bueno, gracias.
4: Gracias, César, ¿cómo está? Buenos días.
1: Último.
4: Yo trabajaba en la empresa de los buses para Escondida, me aburrí. Exceso de prevención. Por un kilómetro los viejos te rajan. Unos compañeros en la zona de 100, que era 101, lo rajaron. 15 días suspendidos. Imagínate, y no pueden entrar a la mina. Y que no, los mandé a freír bono a Guayaquil. Yo no, gracias, nunca me enviaron, pero igual un jadú, porque realmente uno sube a las 4 de la mañana con camanchaca, que hay que andar zonas de 40, de 60. No, fila con la empresa. Y después que aquí en la ciudad, los mismos prevencionistas que andan en ese olacís aquí en la oeste con las camionetas rojas.
5: Hola, César, por acá de Calama. Un abrazo para todo el equipo y usted también, un abrazo a la distancia. Oiga, los presidentes Rigo tienen doble estándar, son como un abogado para la empresa. Y lo otro, a la prevención, las charlas de prevención que hacen son doble estándar, hipocresía. ¿Por qué? Porque resulta que cuando se trata de la contaminación que hace la minera, los callamos todos y no hacen nada. Y los presidentes Rigo se quedan callados. Eso es todo, gracias, César.
1: Bueno, vamos, ya nos vamos. El Dani, el último.
2: Y lo otro, César, mira, como dice el auditor que está, la minería ahora se transformó en una verdadera carnicería. Te andan sapeando por todos lados los viejos de la compañía. Para ellos quedar bien, te sapean, pero a diestra y siniestra. Y bueno, y uno tiene que estar, bueno, como dijo el auditor ahí, estresado trabajando, andar pendiente más de que no te andes sapeando a del trabajo que tenía que hacer. Porque como te digo, la minería se transformó en una verdadera carnicería porque todos quieren mantener su pega, obviamente, pero dejan mal al compañero para quedar bien ellos. Son unos chupamedias en el fondo.
5: Hola, César, ¿cómo estás? Cristian por acá. Mire, quiero dar una opinión chiquitita, cortita nomás, dos cositas. Los presidentes Rego son hipócritas, son abogados de la empresa y cuando se trata de contaminación no hacen nada. Y lo otro que no, son doble estándar, no hacen ni una cosa. Eso es todo, César.
1: Gracias.

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1: Son las 11 de la mañana, 58 minutos.
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1: Vamos a seguir con el pop de todas maneras. ¿Cómo están? Muy buenas tardes, bienvenidos y bienvenidas a toda la gente maravillosa. Oye, ya saqué el vestido de verano, les digo al tiro, ya ayer, hoy día, vestido, se acabó esta cuestión, ya no vengo más con pantalones. A mirarme, yo me da vergüenza, las piernas están blancas, no voy a la playa, no hago nada. Ya, pero sin quejarse. No puedo tomar sol porque tengo una guaguita, no tengo tiempo. Me voy a hacer el tiempo y me voy a broncear las piernas. Hoy día les voy a tocar un tema que me gustaría que lo conversáramos con altura de mira, ¿sí? Guayoare, ¿sí? Hoy día es 15. Todavía dan quincena en algunos trabajos. Algunos tan millonarios hoy día. Ya como que no se estila la quincena. ¿Les dan quincena a ustedes? Avísenme ya para ponerme envidiosa. Hoy día saludamos a todas las Teresas de Ávila que están de onomástico en el día de hoy, 15 de octubre.

0: Oye, gracias totales a toda la gente linda, maravillosa que nos acompaña a esta hora de la tarde. Oye, harto carabinero anda en el centro. Me gusta ver a los carabineros, sí. Me gusta porque yo le pregunto, le digo, señor carabinero, tengo una duda. Y ellos tienen toda la amabilidad de contestar. Así que más encima con toda la ropa que andan trayendo, chiquillos, tanta calor. ¿Cómo le dan un uniforme más fresquito, digo yo? Sí, pues nada que ver, ¿cierto? Chori polera y se acabó la cuestión, ¿cierto? Orden y patria. Sí, porque hay que saludar y querer a los carabineros. Yo soy de la crianza que yo como que les tenía miedo. Cuando te paraba un carabinero, ¡ah! Miedo total. ¿Cierto que te da miedo? A alguna gente le da miedo, a otros yo no sé si todavía le da miedo. Bueno, ya voy a preguntar en el día de hoy. Estoy recién en la bienvenida y mareo y mareo y mareo. Hola, buenos días. Estamos mareando, mareando.
1: Muy buenas tardes, porque ya son más de las 12, ¿no? Buenas tardes.
0: Ah, es que a mí me gusta decir buen día todo el día, Mauricio. No sé por qué tengo esa costumbre, de verdad. Pero es por como por el día, por el día. ¿Cómo estás, Mauri? ¿Todo bien?
1: Sí, todo bien. Oye, pero los carabineros tienen vestimenta para la calor, pues sí.
0: Sí, po, pero todavía, como parece que es para los que andan en bicicleta, po.
1: No, pues no, ahora carabinero, el uniforme de carabinero ahora es una camisa manga corta y no se le cambiaron el uniforme.
0: Pero camisa manga corta, o sea, una polera manga corta, pero andan con pantalones de cargo, bototo, chaleco, antibala. No,
1: algunos
0: sí, pues como mucho caro. Ese no. Oye, pero los que andan en bici andan más cómodos, pues, por lo que me he dado cuenta.
1: Claro.
0: Sí. Sí, es verdad. Así que, bueno, pero están, andan acá en la calle harto carabinero, digo yo, ¿eh?
1: No, habrá algún autoridad de Santiago visitando.
0: Oye, acá dice que no existe la tenida de verano para los carabineros, que no inventen, dice. Oye, yo creo que, bueno, a lo mejor quizás se malinterpreta cuando tú dices tenida de verano, ¿cierto? Pero lo que queremos decir, ustedes saben coloquialmente, es que obviamente pueden andar más cómodo un poquito.
1: Sí.
0: Los que andan en la playa en bicicleta, yo los he visto un poquito más.
1: Claro, inclusive hasta el gorro le cambiaron, le pusieron ahora gorro.
0: Sí, pero yo sé que no es para todo, ¿ah? ¿Eh? Espérame, escúchame, Mauri, mira, escucha.
2: Buenas tardes, buenos días, buenas tardes, querida María Esther, espero que esté muy bien. Saludándola de aquí de Lea, aquí estamos trabajándole.
0: Felicitar
2: a todos los profesores de Chile, a todos los profesores, a todos. Espero que esté muy bien, como siempre, deseándole lo mejor. Ya hemos dado a todos los profesores, a ellas, a ellos, a todos. Espero que esté muy bien, como siempre, deseándole lo mejor. Ya hemos ido a la playa, así que ya andamos tostados, andamos caribeños.
0: ¡Caribeño!
2: De hecho, saludar a todos los que escuchan Radio Desierto. Becho para usted, besito. Te quiero mucho, Mariette. ¿Tú?
0: ¡Chao, besito! Mucho cariño. Oye, saludando a los profesores también en el día de hoy. ¿A eso es lo que quería yo hablar del tema, po? ¿Cierto?
1: Hoy día es el día de los profesores,
0: claro, pues.
1: ¡Aló!
0: ¡Aló!
1: Ahí sí.
0: Ahí sí, ¿me escucha bien? Sí. Ya. Sí. ¿Me escucha bien?
1: El Fer dice anda caribeño.
0: ¿Eh? Ah,
1: pues, entonces que vaya a ir a una toma entonces a vivir, pues si anda caribeño.
0: que vaya para allá, caribeño total.
1: Sí, saludos ahí mi gran amigo Fer. Nosotros nos conocemos de toda la vida, que fuimos vecinos ahí en la pobre Seba.
0: Eso.
1: Mi gran amigo.
0: Oye, Mauri, un besito grande. ¿Quieres programar algo pop en esta tarde?
1: Voy a hacer algo de NSYNC, ¿puede ser?
0: NSYNC, ya, perfecto, sí, corazoncito. Sí, nos vamos a ir con eso después de los Backstreet Boys, ¿te parece?
1: Ya después te comento por audio lo de las preguntas que vas a hacer.
0: Los profesores, pues si tienes algún recuerdo especial tú de algún profe, Mauri.
1: Yo tengo, bueno.
0: ¿Cuál es el profe que te caía más mal y el que te caía más bien? El que tiene el mejor recuerdo, a ver.
1: El profe que a mí me caía más mal, bueno, eran. En la básica 1, que era el profe Roja.
0: ¿Ya?
1: Que nos hacía arte plástica.
0: Artes plásticas, ¿ya?
1: Sí. Oh, que era pesado.
0: Pesado.
1: Y en la media, que fue mi primer profesor jefe,
0: ¿y?
1: También con Tommy Glass, que era pesado también, era el profesor de química.
0: Profesor de química.
1: Pero bueno, después uno los termina queriendo, porque eso cuando ya uno sale, los termina echando de menos a todos los profesores. Pero

0: Roja, después a la doble Araya con Kevin Patel de octavo, y mi profesor de cuarto medio, Pato Moreno, que en paz descanse, que también nos fue también un gran profesor. Así que nos enseñó mucho y bueno, y de los que únicos que quedan en el liceo, unos pocos, el Pato Romero, que me hizo música, que el otro día fui al liceo ahí, estuvimos conversando como que amigos, ahora somos más, somos amigos, ya no soy solo, entonces
1: claro,
0: ya no hicimos amigos. Así que eso es un más bien.
1: Ya, pues muchas gracias, mi querido.
0: Y feliz día a todos los profesores, a todos.
1: A todos los profesores.
0: A todos. Y ojalá que su alumno los felicite como corresponde, porque sin profesores no existiríamos nosotros nuestra educación.
1: Lo que quiero aclarar, sí, es que, por ejemplo, mañana es el día oficial del profesor, es 16 de octubre, pero ya hay muchos colegios y muchas publicaciones de prensa que ya lo están celebrando, saludando en el día de hoy. Entonces, ya hay muchos colegios que tienen, por ejemplo, actividades hoy día, ya, salidas ya a terreno, convivencias, porque muchas veces dejan el viernes como libre para los profesores.
0: Exacto, es lo mismo que decía yo, porque exacto, mañana acabas que hagan sándwiches para los profesores.
1: Sándwiches.
0: ¿Sándwiches de qué? ¿De mortadela o sándwiches de potito? Como venden los estadios de Santiago.
1: Ya, pues mi Mauri, un besito. Ya, pues,
0: igualmente.
1: Besito, cuídate, que estés bien, cuídate igual.
0: Igual.
1: Chao, chao.
0: Chao, chao.
1: Muy bien, mi querido, estamos comenzando el Fuera de Foco a esta hora de la tarde. Arranca con ellos, Backstreet Boys. Ya volvemos.

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1: 12 horas, 30 minutos.
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0: mis queridos, ya estamos de regreso a esta hora de la tardecita. Aquí en la 92.1 hemos vuelto, hemos regresado. Ya, oye, y decidí hacer algo. Ya, en honor, mañana vamos a darle de lleno a los profesores, porque independiente que mañana tienen libre en los colegios, seguramente igual varios van a estar escuchando la radio, ¿ya? Así que vamos a cambiar el tema, porque yo también les traía otro tema bien interesante en el día de hoy. Quiero hablar de lo que nos hemos perdido del saludo. El saludo, por ejemplo, ¿por qué quería mencionar esto? Porque me han pasado muchas cosas divertidas este último tiempo. Entre el saludo, buenos días, buenas tardes, ¿cierto? Cuando uno ingresa a algún lugar, cuando uno se sube a la locomoción colectiva, siento que el saludo cambia la vibra, la energía, la mala onda, que de repente uno trae problema o va enojado hacia algún lugar, y cuando alguien se sube y saluda, bueno, muchas veces a mí me pasa que no saluda a nadie. Ya, nadie saluda. Pero versus también me he dado cuenta del saludo, esa picardía del chileno que de repente se ha perdido. Porque, mira, yo no sé, usted me dice si yo me estoy pasando rollo o no. ¿Ah? Hoy día tuve que ir a hacer el trámite a un banco X, entonces pasé por otro banco, que no fui a ese banco. Entonces iba entrando dos caballeros y uno se quedó afuera y me quedó mirando y me dice: buenos días, señorita, me dice. Yo iba con la Maite, entonces yo digo, ¿habrá sido un saludo de educado o habrá sido un saludo así como la picardía del chileno? Porque no es la primera vez que me sucede, me ha pasado otras veces. ¿Para qué no vamos a hacer la lesa, como dicen por ahí, no? Pero a lo que voy yo, más allá, yo encuentro que eso se ha perdido. De hecho, hay muchas personas que ya temen saludar por todo lo que ha pasado también con respecto a que algunas mujeres se ofenden muchas veces. O sea, más allá del piropo, estoy hablando de un saludo, que ya tienen miedo porque muchas personas piensan que lo están haciendo como de pasado para la punta, como se dice, ¿cierto? ¿Les pasa a ustedes? ¿Qué les pasa con el saludo? ¿Prefieren no saludar? Cuando alguien se sube a un vehículo, a la locomoción colectiva, ¿les cambia el sistema cuando te saludan? Vayan comentándome a través del WhatsApp en esta mañanita, que ya es tarde ya, en esta tarde de día jueves 15 de octubre. Avanza la semana, por supuesto. Y aquí estamos. Vamos a ver si la picardía del chileno es picardía o no es picardía. Buenas tardes.
1: Hola, María Esther, ¿cómo estás?
0: Bien, Dani, ¿cómo estás? Oye, relacionado al tema que estamos comentando en el día de hoy, en el fondo, ¿te ha pasado, Dani, que te dejan con el saludo?
1: Sí, muchas veces.
0: ¿Muchas veces?
1: Sí, mira, he entrado a un local de ropa, algo, y siempre están las vendedoras ahí.
0: ¿Ya?
1: Y de estos chiquititos, estamos hablando de las grandes tiendas.
0: Claro.
1: Y tú entras y yo he entrado y digo buenas tardes o buenos días, dependiendo el momento.
0: Claro.
1: Y te miran como de pie a cabeza y siguen conversando.
0: Y siguen conversando, no.
1: Claro, y bueno, digo ya, un saludo perdido. Y ya sabemos quién es la mal educada acá, porque
0: claro,
1: yo entrando, claro, yo tengo que saludar, pero ellas también podrían dar la bienvenida al cliente y decir buenas tardes, le puedo ayudar en algo, o simplemente decir buenas tardes. Sí, no es nada del otro mundo, no te vas a quedar pobre por dar un saludo.
0: Exactamente. Oye, que hay gente que es muy rota, pero yo encuentro que como que la gente igual siento que está como desconfiada. Como que ya, pero ya un saludo no pasa nada, o sea, ¿cuál es el problema, cierto?
1: Mira, yo voy al almacén y digo, hola, buenas tardes, vecina, le digo, buenas tardes, vecina, me dice.
0: Claro.
1: Y ahí a veces, claro, una pequeña intercambio de palabras, de algo del momento que uno está comprando o de algo que sucedió y nada más, pero nunca más allá. Bueno, uno como que conoce ya a su vecino en el almacén, entonces uno sabe, están siempre ellos saludando,
0: claro,
1: siempre dando la bienvenida, y no solo ellos porque sean los dueños del negocio, sino que también las personas que le están trabajando.
0: Uh-huh.
1: Así que, y en las micro también pasa que a veces la persona se sube y dice buenos días y el buenos días pasó de largo porque no se lo contesta.
0: Exacto, no pasa nada, como dicen, ¿cierto?
1: Claro, y ahora con este sistema que pasas la tarjeta, menos.
0: Pero yo he visto a personas en la locomoción bien positivas todavía con el saludo. O sea, me refiero a los choferes, a los conductores. Todavía queda esperanza para el saludo, ¿no?
1: Todavía queda esperanza, porque no son todos, pero sí la gran mayoría, por ser mi esposo que ocupa más locomoción durante la semana.
0: ¿Ya?
1: Claro, él dice que se sube, van sumamente llenas, van preocupadas de que se le está atravesando un auto por delante y toda la opción, pero él dice buenos días, ese dice ya buenos días, dice son rapidito y pues, pero alcanzan a saludar. No, pues otros no, y vayan subiendo rápido, por favor. Pero nada más.
0: Oye, Dani, y dime tú, ¿te ha pasado que de repente lo que yo estaba comentando, que te saludan y tú no sabes si es como de la picardía del chileno o te ha sucedido?
1: Sí, de repente cuando te saludan y te miran con cierta mirada que te dice buenas tardes, señorita.
0: Eso.
1: Buenas tardes, mi bella dama. A ti ya sabías que va por el otro lado, pero uno como es educada.
0: Claro.
1: Buenas tardes, caballero.
0: Buenas tardes, caballero. Exactamente. Y uno sigue, yo igual saludo, pero me da como risa. Su parada así, como coquetona.
1: Claro, eso significa que todavía uno está potable.
0: Claro. Estamos tirando petardo todavía, ¿no?
1: Claro, sí. Todavía tenemos unos buenos bonos para seguir.
0: Linda, mi Dani. Ya, pues, mi Dani. Había que reírse hoy día, pues sí, hay que...
1: Sí, hay que tomarse la vida con humor.
0: Las cosas con humor, pues si no... No se puede, dicen.
1: No, con todo lo que estamos viviendo en estos momentos, que si sale, no sale el sol, que si llueve, que no llueve, que si es primavera, que es invierno, es mejor ponerle la mejor cara y seguir adelante, ¿no?
0: La mejor actitud, exactamente. Ya, pues, mi Dani hermosa, un besito grande, ¿ya?
1: Igual, María Esther, y tu chiquitita está preciosa ahí diciéndole a los patitos.
0: Rica, cómo se despedía de los patitos, mi guaguita.
1: Sí, tan tierna.
0: Linda pechocha, se pasó. Ya, mi Dani hermosa, un besito.
1: Igual, María Esther, igual ¿ya? Para ti.
0: Cuídate mucho, que estés bien. Besito.
1: Igual.
0: Chao, chao.
1: Chao.
0: Mi querido, está sonando la música ya. Nos vamos con esto. Vamos con canciones pop. Estamos escuchando en esta primera media hora de programa. Nos vamos con George Michael. Esto es Too Funky. Ya regreso.

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1: 12 horas, 55 minutos.
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2: Ay, que me gusta Amy Winehouse. Y hace rato, oye, muy pocas veces la programo. Así que, bueno, aquí tenía que dejarlo, ¿ah? Ya volví. Me distrae la Amy.

0: Ya, mis queridos y queridas, estamos aquí, son exactamente la 1:00 p.m. con un minutito y vamos a revisar los mensajitos de acuerdo a lo que estamos pelando el cable del saludo, de cómo se ha perdido, qué les pasa a ustedes, los saludan de vuelta, cuéntenmelo todo. Hola.
1: Hola, César, mira, nuevamente.
0: Ay,
1: aquí.
0: Espérame, ahí sí, María Esther.
1: Hola, María Esther.
0: Hola, corazón.
1: Y en inglés sería Mariah Esther. Mira, soy nuevo aquí en tu programa.
0: Sí.
1: Y desearte saluditos, gracias por animarme, temita del profesor, igual, eso. Un saludito antes de. Ya, María. Mira, María, me gustaría un temita, por favor, ya sé, cuente, linda, ya. Bueno, linda eres. Me gustaría tocar un tema de Madonna, ya, mi amor.
0: ¿De Madonna?
1: Nunca la pude conquistar y prefería a mi señora que haya, así que, lamentablemente. Ya, María, saludos.
0: ¿Eso qué? ¿Madonna? ¿Qué? No entendí nada lo que dijo. Un saludo, amigo, que es nuevo.
2: Hoy sí, con el tema del saludo, mira, yo trabajo en Uber.
0: ¿Ya?
2: Y no, pues a veces de mis personas que, bueno, yo siempre saludo, pero
0: claro,
2: hay veces que te dejan con el saludo.
0: Sí, pues te dejan con el saludo, claro.
2: Pero bueno, son cosas que pasan. Eso.
0: Ya, mi bella, muchas gracias. Oye, qué lata que estás trabajando y tú saludas con tanta, bueno, humildad, buena onda, tú te esperas que alguien se suba bien y ni te pescan. Qué mala onda, ¿no?
3: Hola, María Esther, ¿cómo estás?
0: Hola, corazón.
3: Como siempre, tu programa es muy bueno.
0: Muchas
3: Andrés
0: gracias.
3: Te habla.
0: Andrés.
3: ¿Sabes qué? Yo creo que el saludo es complicado porque, como tú dices,
0: de repente.
3: Ya uno le llega a dar miedo saludar a una niña,
0: sí, pues,
3: a una señorita,
0: o
3: a una señora, no sé. Porque tú no sabes la reacción que esas personas pueden tener.
0: Ya está todo.
3: Y es así, pues. Entonces uno trata de mirar, pues, si uno mira a una persona así, tratar de no mirarla, porque tú no sabes la relación que puedes tener de esa persona, sobre todo si son mujeres.
0: Sí, pues
3: ellas
0: si
3: mismas
0: pasa eso ahora.
3: Nos llevaron, yo creo, que a ese punto. No sé, lo dejo como discusión. Gracias.
0: Sí, también puede ser, ¿ah? Sí, pues yo la verdad es que disfrutaba mucho de los piropos decentes, ¿no? Porque te roban una sonrisa, por lo decente, por no lo ordinario, ya con intimidación. Cuando pasabas por una construcción, no, horrible. Yo me acuerdo cuando chica, horrible esas cosas. Pero los que de repente te decían cosas bonitas, yo me acuerdo que una vez iba subiendo acá por Paseo Prat y un caballero me dice, es que no lo puedo creer. Es que el sol, mire, eres como el sol, no sé, así como algo bonito. Estaba hablando un caballero, no una persona así que te... Había un piropo bien ordinario que era como, ¿cómo me gustaría chuparle los huesitos? ¿Se acuerdan ustedes? No, pues eso no. Eso no. Pero tienes razón en lo que dices. A lo mejor, claro, se buscaba el respeto, pero se cruzó algo que ya ni siquiera los hombres quieren saludar, o sea, nada.
4: Hola, María Esther, buenas tardes. Daniel de acá de Calama, como siempre, escuchando tu programa. Bueno, el tema es algo que es primordial, el saludo. A veces te responden, a veces no te responden,
0: claro.
4: Pero bueno, uno tiene que ser cordial.
0: Cordial,
4: cuando
0: exacto.
4: Cuando se encuentra con otra persona, en cualquier sea la circunstancia, igual hay que saludar,
0: exacto.
4: Si eso viene de la educación que
0: de
4: uno le dieron
0: casa.
4: Cuando chico.
0: Exacto.
4: Yo al menos lo hago. A veces te responden, a veces no, como te digo. Pero bueno,
0: claro.
4: La sociedad está así ahora, está media apática, media... No sé, algo falta. Mira, y con respecto al tema de los profesores, yo, mira, tuve la suerte de tener excelentes profesores cuando estuve en básica y en enseñanza media. Bueno, estuve en dos colegios públicos y fue excelente la educación y los profesores, nada que decir con ellos.
0: Nada que decir.
4: Así que, muy bueno por ese lado. María Esther, si es posible que me puedas complacer con un temita para hoy en la tarde, para todos los auditores.
0: ¿Con qué le complacemos?
4: Vale, que tenga buena jornada. Chau, chau.
0: R.E.M., mira lo que me está programando. R.E.M. Ya, lo vamos a dejar para un ratito más, ¿sí? Porque tengo un poco de pop programado para estas primeras horitas. Y de ahí nos vamos con R.E.M. ¿Ya? ¿Le parece? Yo se lo programo, no hay ningún problema, corazoncito. Vamos con música, ¿les parece, chicos? No se separen de la sintonía. ¿Y a ti qué te pasa con el saludo? ¿Te lo regresan? ¿Te lo responden? ¿No te lo responden? ¿No te pescan? Vayan contándome. Por ahora me voy con este tema de Madonna, Holiday, aquí en la 92.1.

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2: María Esther, con respecto a tu consulta, sí, en realidad hoy en día falta mucho el tema del
3: saludo, ¿no?
2: De esto de la cordialidad, por ejemplo, yo vivo en condominio y
3: en general,
2: yo siempre cuando subo al ascensor saludo, cuando veo a una persona saludo, incluso en las áreas verdes saludo. Y a veces no recibo y igual es molesto, no recibo
3: te esa
2: retribución.
3: No te corresponde.
2: Y yo a veces veo a la persona que viene cabeza gacha y paso por el lado y digo buenos días. Y cómo se llama la persona, así como que reacciona y dice buenos días. Pero hay algunos que simplemente nada. Pero bueno, eso yo creo que te lo enseñan en casa también. Y yo a mi hija siempre soy súper estricta en eso, así como tienen que saludar, entrar, saludar,
3: claro,
2: aunque la hayan visto en el rato, pero igual tienen que saludar.
3: Yo siempre soy insistente con eso también. De hecho, una vez mi hijo, oye, hay gente apoderado. No voy a generalizar, pero un apoderado, yo le decía, hijo, saluda, sé cordial cuando era más chiquitito. Si, hijo, te están saludando, saluda. O si ve a una mamá del curso, saluda. Tú, hola tía, ya. Y una vez mi hijo saludó a una mamá del curso y estaba él, hola tía, hola tía, hola tía, hola tía, hola tía. Y la loca de patio no le correspondía el saludo. Hay gente muy... Así que tuve que meterme, hijo, vamos, hijo. Ay, no, qué terrible la gente, ¿no?

0: María Esther, yo tengo, me dicen por acá, 67, nunca he usado bloqueador. Ah, esto es por el del César, perdón. Me voy con el siguiente comentario. A continuación él me dice, yo saludo cuando subo a una micro o entro a un local, saludo en general, buenos días, buenas tardes o buenas noches. Muchos ni saludan, María Esther, miran como bicho raro, pero yo creo, yo soy cortés, por opción. Allá ellos o ellas, a mí me encanta, yo en realidad no me importa, yo siempre sigo cortés. Lo cortés no quita lo valiente, dice. Vamos a cambiarle la frase ya.
1: Hola, buenas tardes, siempre escucho el programa, pero creo que esta es la primera vez que mando un audio. En relación con el tema de los saludos, bueno, yo siempre sigo con muy caballero,
0: muy caballero,
1: buenas tardes, saludos donde corresponda, pero mi señora es muy cordial.
0: Muy cordial, demasiado.
1: Ella es de la que
0: te entiendo.
1: El buenos días, buenas tardes, sino que los buenos deseos, que tenga un buen día, una buena jornada,
0: Amorosa, un buen turno,
1: que el día se les pase rápido, y con todo el mundo, sin excepción.
0: Ya.
1: Entonces, obviamente, que eso se termina pegando.
0: Y claro,
1: yo he ido

0: Claro, hay veces que no me responden el saludo y que al principio yo quedaba así como, pucha, qué mala onda, pero después ella misma me explicó de que hay gente que no está acostumbrada a recibir ese tipo de saludos y que queda como no sabiendo para dónde arrancar. Entonces, claro, es normal que personas no te respondan, pero la idea es hacerlo sin esperar que la respuesta venga de vuelta. Si es un acto de buena voluntad, que no te cuesta nada y que le puede alegrar el día a alguna persona. Así que, escucha, yo de ella aprendí ese detallito. Eso, saludos a todos, que tengan un buen día.
1: Saludos también, un buen día y una buena tarde. Muchos cariños, ¿eh? Muchos cariños para ti. Gracias por la explicación y entiendo mucho a tu señora, porque yo tuve un hermano que ya falleció lamentablemente, pero que lo llevo en mi corazón. Y bueno, siempre yo he saludado en todos lados, como que mis papás me enseñaban, pero me enseñaron a ser eso, cortés, educada, y que no me importara si me dejaban como con el saludo en la boca, como uno dice, ¿cierto? En la mano, dicen algunos también, porque a veces uno saluda de la mano, ¿cierto? Ya, bueno, no importa. Y que da lo mismo, la gente a veces, pero hay gente que tú le cambias el día cuando tú le dices buen día y es como que se sorprende. Es bonito, entiendo mucho a tu señora. Tiene que ver con la amabilidad, el amor, con lo que uno entrega sin esperar nada del otro, ¿cierto? Me voy a una pausa comercial con Jennifer López y a la vuelta R.E.M., como me habían programado, ¿ya? Así que nos vamos a la pausa, no se separen, ya regreso.

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0: Es cierto.
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2: Son las 13 horas, 32 minutos.
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0: Ya estamos de regreso, mis queridos, 1:43 PM. Nos fuimos en el rock noventero, rock pop 90. Chan, chan, chan, chan, taran, tan, taran. Hola, Juan Montero.
1: Muy buenas tardes, María. Esté reportando sintonía aquí en el sector sur, trabajando y poniéndole color. Hay que decirlo. Yes. ¿Cómo está, María Esther? Yo paso a saludarla, a reportar sintonía en Fuera de Foco. Y con respecto a su pregunta, yo saludo a medio mundo.
0: A todo el mundo.
1: Siempre con respeto. Es cosa que a nadie le importa. Yo pasé unos perritos en el Chacolén. Así que ahí, hola, ¿cómo está? Ay, conozco los nombres de los perritos. Y bueno, llevo años haciendo ese dibujito, pero no le cuente a nadie.
0: Claro.
1: Aquí no sale. Y no, siempre los saludamos con respeto, los cuidamos entre ellos. Oiga, se quedando. No, tomeo sospechoso por ahí, cosas así. Pero siempre saludarlo. Me subo a la micro, saludo, me bajo a la micro, saludo, saluda, gracias. Cuando voy a entrar a distintas casas por ahí, saludar, hay personas que ni saludan, pero a mí me da lo mismo. Eso, María Esther, que tenga un buen programa. Y
0: también me da lo mismo. Yo
1: buenas tardes, buenas tardes. Y recuerda, la gente
0: está feliz.
1: Y anda feliz.
0: Going on. Oye, yo cuando tenía 17 años, o sea, en 1541, o sea, hace 500 años atrás, esta canción era uno de mis himnos. Lo escuchaba tanto, tanto, tanto en cosas que a nadie le importan. Hola, muy buenas tardes. Ado.
2: Buenas tardes, mi querida amiga María Stender Carmen, ¿cómo está? Por acá habla su compañero, su padre, Sergio Bastel, ¿cómo estás?
0: Sergio, muy bien, ¿y tú cómo estás?
2: Aquí estamos, lo más bien, contento, porque mañana es viernes, el cuerpo lo sabe, hay actividades de transmisión, y contento.
0: Y contento. Oye, Sergio, cuéntame una cosita, tú eres de los que saluda, porque estamos hablando de un tema en el día de hoy, pues tú eres de los que saluda, sí, te dejan con el saludo en la boca,
2: no,
0: te responden.
2: No, yo cuando llego a parte, yo saludo, digo buenas tardes, ¿cómo estás? Y una señorita también, buenas tardes señorita, ¿cómo le va?
0: Buenas tardes,
2: así, señorita. De esa forma.
0: Ya. ¿Alguna vez alguna señorita ha encontrado que tú eres desubicado?
2: ¿Yo? No, porque siempre lo hago con respeto, ¿no?
0: Siempre con respeto.
2: Si no, nunca le he dicho palabras que puedan incomodarle.
0: Que nada que ver. Desubicado total,
2: nada,
0: no. Ya, perfecto. Me parece estupendo, Sergio.
2: Hay algunas que no les gusta que las saluden, sí.
0: Sí, pues mira, por ejemplo, Sergio, yo te voy a decir al tiro. Cuando uno viene, porque hay gente que, mira, a mí me ha pasado. Tú lo sabes, Sergio. Cuando uno va al gimnasio, por ejemplo, ya están todos transpirados haciendo gimnasio y nos falta el que te saluda de beso. A mí no me gusta que me hagan eso, lo quiero dejar en claro. Ninguna persona que viene de afuera ni transpirada quiero que me salude. ¿Cuántas veces te he dicho yo, Sergio? Tú sabes, somos colegas, compañeros. Cuando tú estás enfermo, por ejemplo, tampoco me gusta que me saluden si alguien está enfermo. O sea, ni yo lo hago hacia la otra persona, ni tampoco yo saludo así como transpirada. Yo creo que son mis principios básicos. ¿Te pasa?
2: Claro. No, así, a ver, usted mismo me dice, no me dice, no, pero que yo no ando enfermo, yo no estoy enfermo, está
0: con
2: una
0: bronquera
2: que es muy diferente a estar resfriado.
0: Ya. Dejémoslo ahí mejor, Sergio. Dejémoslo ahí, Sergio, mejor, ¿eh? Ya. Oye, Sergito, ¿algún mensaje especial que quiera entregar usted?
2: No. Vayan todos mañana a la actividad que se va a realizar en la explanada a 18 horas de la Teletón. Vamos a estar ahí en transmisión con los medios de comunicación.
0: Ya, perfecto. Mañana es lo de la Teletón.
2: Sí, mañana a las 18 horas en la explanada, o sea, en el estacionamiento del Estadio Carlos Acuña.
0: Perfecto. Gracias totales, Sergio. ¿Quién va a estar? ¿Qué artista va a estar? Cuéntele.
2: Leo Rey, y otro grupo más que no los conozco, nunca lo he visto en mi vida, que son medio reggaetoneros todos, y nunca lo he visto en mi vida. Sinaca, creo, también.
0: ¿Dirá Alexítico mañana el rey? Yo creo que sí. Todos lo estamos esperando. Ya, un besito, Sergio. Muchas gracias por la invitación. Te pasaste. Chau. Mañana recuerda, ¿no? Ya. Chao, Sergio.
2: Chao.
3: Hola, María Esther.
0: Hola, mira, corazoncito. Eli, Eli, ¿cómo
3: mira,
0: estás?
3: Yo saludo.
0: ¿Ya?
3: Y me da pena y me da rabia.
0: ¿Sí?
3: Cuando no te saludan.
0: No te saludan,
3: ¿cierto? Generalmente te saluda la gente, los vendedores, los almacenes
0: claro,
3: de barrio.
0: Sí.
3: Y te saludan. Pero la gente que está ahí en el momento que tú saludas, los otros vecinos, por decirlo así, no te saludan. No todos los días, por supuesto, porque hay veces que voy y están los vecinos que son amablemente.
0: Claro,
3: y,
0: claro, claro.
3: Y te saludan, te devuelven claro. El saludo. En las micros, bueno, tengo la satisfacción de que cada vez que yo me subo a las micros, yo saludo y a mí me saludan.
0: Ya.
3: No así los colectivos.
0: No pasa.
3: Los colectivos, los choferes no son muy amables. Ya. No son muy amables.
0: Mira los choferes colectivos. ¡Sosiéguense!
3: Volviendo al tema de,
0: ¿sí?
3: de los vecinos, cuando yo voy ante los vecinos, lo que me indigna, aparte del saludo,
0: claro.
3: Te voy a tocarte otro tema.
0: ¿Sí?
3: Es cuando las mujeres salen a comprar en pijama. Me hierve la sangre ver a las mujeres con pijama.
0: En pijama.
3: Y por no decirlo al menos, algunas van con baby doll a comprar. No. Aquí donde yo vivo, así es la cosa. Van con baby doll. Solamente se cambian la parte de arriba y se quedan con la parte de abajo. Bien arriba, metido en los cachetes.
0: No te
3: me da una vergüenza ajena.
0: No te
3: y huelen a tuto, huelen a todos, por no decir a qué huelen.
0: Ay, no me gusta esa cuestión. Pero, a mí la gente de onda, ¿no?
3: ¿Qué te parece?
0: No, qué asco. Discúlpenme, chiquillo. Discúlpenme de verdad. A lo mejor ustedes están almorzando, están comiendo algo rico igual que yo. Pero me carga la gente de onda. No. O sea, no, me carga. Ese olor, ¿cómo le llaman ese olor que es de las tres partes del cuerpo? Cabeza y ustedes saben lo que sigue. Me carga. ¿Cómo no se van a bañar en la mañana? Mira, mis papitos, yo los amo con toda mi alma. Mis papitos son personas de la tercera edad. Ellos se bañan todos los días en la mañana. Y si sienten que estuvieran, no sé, acalorados o en el día, se bañan dos veces al día. Igual que yo. Yo me puedo bañar tres veces al día. Oye, pero, o cuatro ya, en el verano más. Pero digo, ¿cómo a la gente le va a gustar estar hedionda? ¿Cómo a la gente? Te creo un bebé, un niño que no se bañe en la mañana temprano. Pero una persona adulta que se levante a comprar el negocio, más encima, el descaro de saludar a todos sin lavarse los dientes, sin pasado a pillar. Ay, no, no, no. Te comparto contigo tu opinión y me sumo a los que me cargan. Asqueroso total. Esa gente, yo no sé. No, de verdad, deberían de vivir todo un barrio de la hediondez y no salir nunca de ahí.
4: Hola, Maricel, muy buenas tardes.
0: Buenas
4: yo soy
0: tardes.
4: De los que saludo.
0: Y al ay, qué lindo.
4: También vuelvo a desear un buen día.
0: Un buen
4: besitos.
0: Día. Lindo, besito. Mira la máquina, a ver.
5: Hola, hola.
0: Hola,
5: Maricel,
0: hola.
5: ¿Cómo
0: hola,
5: está?
0: Corazón.
5: Sí, vamos a hacer un reclamito ahí a la línea 114 porque tienen un pequeño desvío ahí pasando Rendis por donde suben ellos y resulta que se están dando la vuelta por allá por Víctor Jara y a la gente que vive hacia arriba paralelamente a Allende la están dejando allá en Víctor Jara. Qué mal servicio ya. Están prestando, ¿eh? Qué mal servicio.
0: Pero este debió, ¿por qué?
5: Ahí le mandó por la chita.
0: Ahí ya mandaron por la chita hasta cuándo.
5: La línea, el Huayca.
0: ¿Por la chita hasta cuándo?
5: Vale, por la chita.
0: ¿Hasta
5: un
0: cuándo?
5: Temita, de
0: un
5: thriller, ya que se acerca acá.
0: De thriller. Ayer tocamos thriller.
5: Esa es la máquina.
0: Gracias, corazoncito. Oye, ahí, gracias por el dato y todo. ¿Por la chita hasta cuándo? Me encantan mis auditores, los amo con toda mi alma. Porque se acuerdan de todas las secciones que yo tengo. ¿Por la chita hasta cuándo? En cosas que a nadie le importan. Y antes teníamos la cortina para presentarles. ¿Se acuerdan ustedes? 1542.
6: Provecho, María Esther.
0: Muchas gracias, me estoy comiendo algo rico. ¡Ay! Perdóneme, ahora sí, ya el teléfono está bien. ¡Dani!
3: Vale, yo también me molesta a esas personas que van con pijama. Y bueno, molestan. Digamos pijama entre comillas, porque van, como decía la señora, con esos de baby doll y bien metido en los cachetes.
0: Hoy las cabras andan buscando marido.
3: Tan ordinario.
0: Tan ordinario, sí, hay que decirlo con todas sus letras.
3: Está tu integridad, no sé. Claro. ¿Cómo podí ir así a comprar y con toda la maraña de pelo?
0: ¿Cómo podí?
3: Revuelta para todas partes. Sí, y arrastrando las pantuflas. No, no, eso te da la sensación de que la persona se levantó de la cama y fue a comprar. Y mantente alejada porque no querís sentir ningún olor de esa persona. Ah. Yo creo que el pobre que la atiende tiene que después estar echando algún ambientador en el almacén, porque pucha, que da rabia y asco ver ese tipo de personas. Lo siento, pero es así.
0: Oye, yo he saludado, esto lo voy a decir, pero con mucho respeto. Yo a las mujeres las defiendo y las amo, pero hasta el final, al infinito y más allá. Pero hay mujeres hediondas, sí, hay que decirlo, tengo que decirlo. Y una vez llegué a un evento, esto es pelambre, esto es cagüín más barato que usted puede encontrar, el cagüín más rasca. Yo llegando a un evento, todo en perifollá, yo me preocupo, hacía calor en el verano, qué sé yo, y ay, se me fue a la pausa, espéreme que estoy pelando, no, espéreme, ya. Y no, pues me acerco a saludar ahí a la gente del evento, ya. Y llegó una invitada, que la conozco, obvio, y me saludó, hoy estaba, pero me decía, hoy que no puedo ir a la casa todo el día. Yo digo, ya, pero, y yo en mi cartera siempre ando con desodorante, con toallita húmeda, con perfume, con toda la cuestión, hasta con churrines, por si acaso, hasta con talco, ¿cierto? Cuando hace más calor, yo ando con talco. Ustedes saben, chiquillas, ¿para qué usamos el talco cuando hace mucho calor? Y no podí. No, a mí la gente de onda en general me cae mal, porque es pura falta de higiene personal, nada más que eso.
6: Hola, María Esther, otra vez el teléfono ahí descolgado. Ahora voy a mandar por acá, por el audio. Mira, yo saludo a todos los pasajeros, uno me saluda, uno otro no, pero cuando se bajan no dan ni la gracia, yo le digo hasta luego, gracias. Y ahí como me quedan mirando así. Y los piropos, la gente, las mujeres confunden la grosería con el piropo. El piropo es una cosa y la grosería es otra cosa, ¿ya? Y yo, a las que trato de mi amor, de mi hijita linda, son a la señora de la tercera edad, las abuelitas, ya las viejitas, a ellas, y ellas se ponen todas cocorocas. Y a ellas yo no les cobro el pasaje. Así que la señora que dijo que los colectivos y no saludaban, bueno, no meta a todos los colectivos en el saco, distinguida dama. Y ojalá que no llame el mala clase descalificándome. Chao, chao.
0: Chao, mi querido. No, pues no a toda la gente en el mismo saco, estamos claros. ¿Eh?
7: María Esther, con respecto a tu consulta sobre el saludo, mira, ¿eh? Yo lo he vivido y lo vivo todos los días.
0: Ya.
7: Hay choferes y choferes de la locomoción colectiva.
0: Ya, ya, perfecto.
7: Aunque
0: sí.
7: Decir, ya empezaron con
0: los choferes, de no lo dejan nunca, tranquilo.
7: No va a faltar el que lo va a querer, uh-huh. Cuando se llama defender.
0: Claro.
7: Pero resulta de que cuando las veces que yo he saludado, es como que el saludo es al aire.
0: Ya.
7: ¿Ya? Ya. O si no, saludo y te saludan de malas ganas. Buenas tardes. Buenos días.
0: Como Lolo.
7: Entonces,
0: como adolescente, como lo que antiguo.
7: Y se me cayó el carnet. Yo ya he identificado a algunos choferes que cuando yo los saludo me dicen buenos días, buenas tardes. Pero bien
0: como
7: cordial.
0: Los carabineros.
7: O a veces me estoy subiendo, me dicen muy buenas tardes o muy buenos días, dependiendo de la hora.
0: Claro.
7: Pero en general, los choferes de la locomoción mayor son irrespetuosos en ese sentido. No te saludan, si tú, y aunque tú los saludes. Y sí me ha tocado gente que cuando he ido en la calle me saludan, me dicen, por ejemplo, muy buenas tardes, y yo les devuelvo saludos. Buenas tardes, le digo yo. Así que un tirón de oreja ahí para los choferes de la locomoción colectiva, que sean un poquito más ¿cómo se dice? Educado, porque el saludo no se le quita a nadie. Eso, y disculpa María Esther porque sea tan extenso mi audio, pero tenía que decir lo que tenía que decir.
0: No te
7: eso,
0: preocupes, chau. Si tengo cualquier rato, hermano. Tengo harto rato. Ay, se me empezaron a mandar todos mensajes, ya. Me voy a ir a la pausa comercial, pues chiquillo, ya. Así que la gente de Onda, por favor, vayan a bañarse. No se pasan. Cinco pueblos. Por favor, usted si no se... No. Aléjese de mí, esa cuestión es lo que más me carga en la vida. Transpirada y el es de Onda. Es de onda. O sea, obviamente uno se banca a su pareja, a su pololo, a su polola, transpirado en alguna circunstancia especial, digámoslo entre comillas. No siempre, por supuesto, depende de la circunstancia, pero ya con eso basta, me sobra. Todo lo demás para mí está de más. ¿Ah? No quiero saludar gente transpirada que me abrace y me dé y me chupetee así como en el beso de como de casi de la vaca, no. No, por favor, no. What? No. No quiero eso, no quiero. Ya voy para los 50 años, ya no quiero esas cosas en mi vida, no. Y también la gente así que está toda sopeada tampoco. No me saluden, no. Yo cuando me siento así, porque obvio que todos lo pasamos, así como que el que está ahí así como tú te sientes acalorado, transpirado, lo que sea. Yo saludo de lejos, hola, no, ay, no más que hace tanto calor, hago así, sí, no. Obvio, así que ya sabe usted, si yo le hago así, es porque no, nada que ver, nada que ver. Vamos a la pausa comercial, no se separen, ya vuelvo. No that, otro de mis favoritos, oye, pura gente, pura música favorita. Vamos a la pausa, ya vuelvo.

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1: Son las 14 horas, 4 minutos.
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6: 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Norte, 7.434.608. Alcantarilla Camino Minero 2. Corresponde a 3 tubos circulares de acero corrugado en una quebrada sin nombre. Inicio, este, 375.535. Norte, 7.434.653. Fin, este, 375.499, Norte, 7.434.649. Alcantarilla Camino Minero 3. Corresponde a 8 tubos circulares de acero corrugado en una quebrada sin nombre. Inicio, este, 376.619. Norte, 7.434.444. Fin, este, 376.628. Norte, 7.434.491. Alcantarilla Camino Minero 4. Corresponde a un tubo circular de acero corrugado en una quebrada sin nombre. Inicio, este, 374.338. Norte, 7.436.044. Fin, este, 374.289. Norte, 7.436.048. Badén Cancha Nitrato 1. Corresponde a un badén de mampostería de piedra en una quebrada sin nombre. Inicio, este, 375.245. Norte, 7.436.448. Fin, este, 375.255. Norte, 7.436.456. Badén Cancha Nitrato 2. Corresponde a un badén de mampostería de piedra en una quebrada sin nombre. Inicio, este, 375.301. Norte, 7.436.498. Fin, este, 375.323. Norte, 7.436.517. Badén Planta SX-EW. Corresponde a un badén de mampostería de piedra en una quebrada sin nombre. Inicio, este, 378.092. Norte, 7.435.021. Fin, este, 378.092. Norte, 7.435.032. Las obras forman parte del estudio de impacto ambiental calificado favorablemente según resolución exenta número 20-25-02-10-16-64 del 25/11/2025 del Servicio de Evaluación Ambiental.
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0: Hola María Esther, ¿cómo estamos? Marcelo por aquí. María Esther, yo saludo, siempre ando con el saludo por ambos lados. Buenos días, buenas tardes, buenas noches.
1: Como los carabineros.
0: Hola, ¿cómo
1: buenos
0: estás?
1: Buenos días, buenas tardes.
0: Y si no saludan, después no los saludo más. No hay, sí,
1: te vaya en volar, mira.
0: Ya María Esther, que tenga un excelente...
1: Igual. Besito.
0: Juernes.
1: Juernes.
0: Muchas bendiciones para ti, para tus hijos. Y regala un temita de, puede ser de Bruno Mars, por favor.
1: Bruno
0: Gracias.
1: Mars. Ya mi corazoncito, Bruno Mars. Perfecto, perfecto.
2: Ah, y eso de estar aguantando dolores.
1: Pero.
2: Tan dentro de la micro. Como se dice vulgarmente.
1: No, menos mal que yo, de verdad.
2: Me salvo. Y otro también que se suben, pero pasado a marihuana.
1: No.
2: Se fuman su caño de marihuana esperando la micro, después cuando se suben.
1: Mal.
2: Se queda un olor insoportable. Así que, eso, María Esther. Oh, lo que hay que aguantar uno por ser pobre y andar en micro. Y eso, chao.
3: Oye, María Esther.
1: Hediondo a marihuana.
3: Ya voy para los 50 años. Yo tengo una amiga que tiene 45, se cree vieja, weón. ¿Qué me queda para mí, weón? Voy para 50.
1: Oye, si tengo 46, me quedan 4 años.
3: Eres una flor naciente. No me voy a demandar por el piropo, weón. Chau.
1: Demandado. Besito. Demandado al tiro nomás, demandado. Oye. Pero si ya voy para los 50, tengo 46. Yo asumo mi edad. Me encanta decir mi edad, no tengo temas con la edad. Encuentro que deberían darnos un premio por vivir tanto. Deberíamos irnos antes. Más jóvenes. Ya, a ver, ¿a qué edad? Ese va a ser un tema para mañana. ¿A qué edad te gustaría morir? ¿O te hubiese gustado haber fallecido? No, porque ya hay cosas que uno con la edad ya no le gustan, po, que el dolor acá, que el dolor allá, que el dolor que la edad. Propio de la edad, diríamos, como decía un amigo, debería haberme ahogado cuando... Ya, mejor no digo nada. ¡Ya! ¡Se acabó! Me voy con este tema de Bruno Mars. Chicos, le pusieron bueno. Vamos con esto para ti, Marcelo.

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0: estoy? Dame una pista.
1: Soy actor, soy músico, me encanta el teatro. Dame una pista tú.
0: Participé en un programa de talento y amo cantar.
1: Para. Esa voz yo la conozco. ¡Emilia!
0: ¡Ah, ya sé quién eres! ¿Puede ser que estamos juntos en Fiebre de Canto?
1: Sí. A ver, espera. Canta un poco para saber quién es.
0: Met someone or home to...
1: ¡Ah! Ya sé quién eres. Imposible no reconocer esa voz.
0: ¡Matías Oviedo!
1: ¡Alessia Traverso! ¡Alessia!
0: ¡Sabía que eras tú!
1: Ahora te toca a ti.

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2: Son las 14 horas, 27 minutos.
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bien, mis queridos y queridas, ya estamos de regreso a esta hora de la tarde. Oye, gracias a la Dani, a otra auditora más que me mandó, y a un auditor muy especial, a mi cuñi también. Oye, se me había quedado el audio del canal, pero yo juro que lo bajé, por eso no sé, me están penando. Y como me paré, fui a botar la basura arriba, no me di ni cuenta, pues, y ahí veo el WhatsApp y me di cuenta. Así que gracias, gracias total. Bueno, somos seres humanos, no somos robots. Ya seguimos aquí en la 92.1, les tengo un datito súper interesante. ¿Saben por qué? Porque Dona Sangre Antofagasta tiene una información muy importante para ustedes, ¿ya? Hay un especial atención en el Banco de Sangre que se va a realizar el sábado 24 de octubre desde las 8:15 minutos hasta las 13:30 horas. Esto va a ser en el tercer piso del Banco de Sangre del Hospital Regional de Antofagasta, ¿ya? ¿Qué es lo que tienes que hacer? Agendar tu hora, ¿ya? Primero que todo, venir desayunado, o sea, o ir desayunado, y traer tu carnet de identidad. ¿Cómo puedes agendar la hora? ¿Cómo agendo hora para ir a donar sangre? Bueno, muy fácil. Busco el Instagram de Dona Sangre Antofagasta, ya, Dona Sangre. Y ahí inmediatamente sale la dirección, los horarios de atención. Sale un WhatsApp también para que tú, está el enlace para que tú pinches en ese WhatsApp y sale. Inscripción. En el mismo WhatsApp tú pinchas y les hablas para tú poder agendar la hora, ¿ya? Para que no tengas ningún inconveniente, para que puedas agendarlo con tranquilidad, puedas coordinar tus tiempos para poder ir a donar sangre. ¿Qué es lo más importante? Puedes salvar alrededor de 3 vidas. Y todo es una ayuda desinteresada, no sabes quién la recibe. En fin, bueno, y también tiene beneficios para ti, para no solamente para tu corazón o tu buen actuar, sino que tiene que ver con la oxigenación de la sangre, con la circulación de ella, para poder también retroalimentar nuestro cuerpo. De verdad que tiene un beneficio súper importante también.

0: Lo que pasa es que cuando uno dona sangre, de alguna forma u otra tú estás estimulando al organismo a renovar las células, ¿ya? El cambio principal que genera, sin duda, o sea, estamos hablando de un proceso natural, ¿ya? No una limpieza mágica del cuerpo, ¿ya? Es un proceso natural que se da en nuestro cuerpo. No es que, claro, ¿me entienden? ¿Me entendieron mi explicación? Bueno, recuperación de líquidos. Cuando tú donas, ¿qué le pasa a tu cuerpo? Hay una recuperación de líquidos. El cuerpo repone el volumen de plasma, que es lo que se dona en el fondo, la parte líquida de la sangre, eso es el plasma, ¿ya? Estamos hablando de las primeras 24 o 48 horas. Se producen células nuevas, ¿ya? La médula ósea comienza a fabricar glóbulos rojos nuevos y frescos para reemplazar los que se donaron. Un proceso que toma unas pocas semanas. Además, te regula el hierro, que digamos se reduce de forma temporal el exceso de hierro en el cuerpo, lo cual algunos estudios asocian con una menor oxidación o beneficio cardiovascular en ciertos perfiles, ¿ya? Y lo más importante, chiquillos, es que ustedes se hagan un chequeo médico previo antes de ser donantes, si es que es posible. Te puedes tomar la presión, el pulso, los niveles de hemoglobina, lo que sirve como para una pequeña revisión más que todo de rutina, ¿ya? Aclaraciones importantes con el tema de la donación de la sangre y qué pasa con mi cuerpo. No cambia el metabolismo ni el peso. Donar sangre no te hace adelgazar ni tampoco engordar. No reemplaza un estilo de vida saludable. Aunque el cuerpo se activa para generar células nuevas, el verdadero propósito y el mayor beneficio de la donación es un acto solidario, como yo les decía en un principio, ¿ya? Que esto puede salvar hasta 3 personas, puede salvar vidas. Así que no te olvides de estas sugerencias que a lo mejor nunca la habían escuchado, pero ¿qué le pasa a tu cuerpo cuando tú donas? Recuperas líquidos, produces células nuevas, regula el hierro, ¿ya? Todas esas cosas que son importantes de considerar. O sea, aparte del beneficio que tú entregas a una persona que lo necesita de manera altruista, sin interés, digámoslo, y sin saber quién recibe esta ayuda tan tan noble de parte tuya, aparte, imagínese todos los beneficios que trae para uno. Ya. Chicos, acá por acá me voy. Ah, que yo había buscado carnaval. Es que quiero escuchar esta canción de los Cadillac, de los fabulosos Cadillac. La quiero dedicar en el día de hoy. Hemos hablado de saludar a las personas, de esto del saludo, del respeto, que hay gente que no te devuelve el saludo, de que quizás te cambia el día cuando alguien te saluda, buen día, buenos días, buenas tardes, como dicen los carabineros, ¿cierto? Claro. Buen día, buenas noches, buenas tardes, muchas gracias, que le vaya bien. Hay gente que es extremadamente amable y eso también está bien, no está mal ser amable. Nunca está de más ser amable. Y es bonito y entender también que a lo mejor no recibes muchas veces, que no es algo recíproco, que no se te devuelve de la misma forma, pero lo importante es que tú entiendas lo bien que te hace a ti entregar un saludo, le cambias el chip a otras personas. Es verdad que la gente anda más enojada y más molesta. Yo creo que siempre va a ser un aporte el ser educado y poder saludar, ¿no?
1: María Esther, mientras no sintamos tirar la cadena, si se le queda el canal del micrófono abierto, está todo bien.
0: Chao, chao. No, lo que pasa es que se me quedó arriba el canal del computador, po. Es el que se me quedó arriba, del PC, del ¿cómo se llamaba? Ya, bueno, ustedes me entienden, del Apple. Ese se me quedó arriba, entonces daba vuelta unos videos que uno está mirando, po. Pero bueno, ya chicos, me voy con música a esta hora de la tarde. Esta canción va dedicada para todos mis auditores bellos que disfrutan de la vida, que no se nos pase la vida, que no se nos vaya en rabieta, en enojo, en quizás estar concentrado en lo malo y no en lo bueno. Que podamos tener esa conciencia. Oye, estoy aquí, ahora vivo, sano. Y si no estoy tan sano, igual estoy vivo, ¿o no? ¡Claro, pues! La gente feliz jode menos, yo les digo siempre, ¿no? Así que póngale bueno todo el empeño nomás. Siempre van a haber cosas que no nos van a gustar, siempre van a haber problemas y situaciones, pero es parte del vivir, así que vamos con todo. Carnaval toda la vida para ustedes, mis auditores.

0: Hola María Esther, ¿cómo estás? Espero que estés súper bien. Bueno, te doy mi opinión con respecto a lo que estabas comentando. Yo siento de que, bueno, yo veo lo personal, yo creo que parte más por un tema de crianza, de saludar. Yo, por ejemplo, a cualquier lado que llego, supermercado, se me vaya a subir a la micro o llego a cualquier lado, siempre digo buenos días,
1: Buenos
0: buenas
1: días, ¿cómo
0: noches,
1: estás?
0: buenas
1: Buenas noches,
0: tardes,
1: buenas tardes,
0: siempre.
1: claro.
0: Y nos falta la gente que a veces no responde. Por lo general,
1: Claro,
0: siempre me responden.
1: ya.
0: Y eso ya denota un poco ya más de cordialidad, de romper un poco el hielo.
1: Exacto.
0: Siento yo, para que la gente esté incluso un poco más alegre, siento yo, porque a veces la gente llega como con una cara de perro y le amarga el día al resto de la gente, y la gente anda después idiotizada. Entonces, al final creo que eso igual es un buen plus para que la gente genere un trato de cordialidad. En lo personal, a mí desde chica me enseñaron eso, ¿eh? Mis abuelos eran pero súper tajantes en ese aspecto, porque yo llegaba a la casa, a veces una ni niña llegaba y entraba, listo, y me decía ya, te devuelves a la puerta y vuelves a golpear y vuelves a decir buenos días o buenas tardes, lo que corresponde. Entonces ahí uno se acostumbró. A mi hija obviamente no le hago eso, pero sí le inculpo de que cada vez que ella tiene que llegar a un lugar siempre se dice buenos días, se saluda como corresponde y listo. Y eso, más que nada un tema de educación, para que podamos ser un poquito de mejores personas, porque en realidad estamos, como sociedad, estamos súper mal. Así que eso, cariño, querida, un
1: Linda,
0: abrazo gigante de
1: preciosa, un
0: Calama, la
1: abrazo
0: Titi por aquí. Chau, chau.
1: también. Gracias, Titi, te pasaste a besitos para Calama, que me imagino que deben estar, pero con mucho calor allá, ¿no? ¿Cómo estás, María Esther? Sí, las gracias a Dios por todo cada día. Que tenga un buen día, buena tarde, bendiciones, cariños, la Mariluz. Bendiciones y cariños para ti también, mi querida Mariluz.
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1: Buenas tardes, María Esther, buen jueves. Oye, me perdí todo el programa hoy día, María Esther, pero deseo que llegues bien a tu casa junto a tu familia. Saludos a los de la radio Desierto Jayaya, María Esther. Me encanta Jayaya. Oye, bueno, les quiero hacer una invitación porque a mí me gustaría, me han preguntado muchas veces a qué hora me acuesto, a qué hora me levanto. Mejor ni digo. Ya, pero una de las actividades que yo amo en la vida de todo lo que hago como comunicadora es, aparte de la radio, me gustan los podcasts, ¿ya? Así es que hoy los quiero invitar a que puedan sintonizar Timeline, la transmisión en vivo y en directo, que es a través del canal de YouTube de Timeline, para que lo sigan. Ahí tenemos un podcast, ¿Quién manda aquí? Hoy tenemos el primer capítulo. Estamos muy contentos y tenemos una tremenda invitada que es la Pati Cerda y vamos a hablar acerca de la soltería después de los 45 años. Oye, la soltería después de los 45 años, ¿cómo afrontamos? Porque hay que echarle, como dicen. Uno ya no tiene ganas de salir a la disco a pinchar o a atracar, ¿no? No, que a los 45. Ojalá me inviten a cenar y ya, ¿no? Ya me quiero ir a mi casa. A ver, Netflix. Yo, quizá hay gente que le guste salir hasta tarde. ¿Y cómo se enfrenta? Porque antiguamente, bueno, yo la única red así como de conocer pareja que en algún momento supe fue de Badoo. Pues supe porque pillamos a alguien ahí en Badoo, pues nada que ver, una persona casada. ¡Qué feo! ¡Qué feo! Pero bueno. Así es que, y ahora hay un montón de redes sociales, pero también tengo esta, tengo muchas amigas solteras, entonces se ríen de estas plataformas para conocer pareja, porque las fotos no son reales, los hombres se ponen fotos así como pescando, haciendo deporte, como que diferente a la foto de la mujer, o se ponen la foto así como antigua, de hace 15 años, entonces uno no sabe si es real o no la persona que está detrás, ¿cierto? Así que los invito a que me sintonicen porque es transmisión a través del canal de YouTube de esta plataforma, digamos, o de este canal de información de Timeline, para que ustedes se sumen también y para que ahí me manden todas las buenas vibras y puedan hablar de este tema de la soltería después de los 45, ¿no?
3: María Esther, ¿y a qué hora va a ser ese podcast para estar atento ahí al YouTube y ver su primer capítulo? No, y yo conozco una, tengo una conocida que vive en el Badoo siendo que es casada.
1: De Badoo, mira qué antiguo Badú. No, nosotros una vez pillamos a un hombre casado en el Badú. Lo funamos, sí, funamos. Por burro, obvio. También hay que funar a las que, sí, pues sí, hay que funar a todos los que están ahí persiguiendo algo que nada que ver. Sino para que tienen que estar solteros, no casados ni casadas. Bueno, esto, terminando de contar mi historia, que me voy por todas las ramas, de las 17 a las 18 horas, ya para que me sintonicen ahí. Para no verte más. Ay, ¿quién no dedicó esta canción? Ya. Me voy con este tema. No, me voy a ir con otro mejor. Esta canción va dedicada, pero no vamos a decir quién la dedicó. Es de una persona de acá de la radio que yo estoy segura, pero segura que la dedicó. Segura, pero segura. No me cabe ninguna duda. Ya, me voy. Mejor ya sí. Es broma, todo es broma en la vida. Recuérdense que la gente feliz jode menos. Sean felices, coman rico, salgan a bailar si quieren bailar, hagan deporte, hagan las cosas que les gustan. Sean felices. ¿Hasta cuándo? Aguantando gente que se queja todo el día, ¿cierto? No, ya basta, basta, basta.
4: Apuesto que la dedicó el jefe María Esther.
1: No, mi jefe, no, Rodrigo, no, mi jefe, no. Ya, esto va dedicado. Canción dedicada. Un colega de la radio, estoy segura que dedicó esta canción. Todos tenemos un amor que nos complica la vida. Hasta mañana, mis queridos y queridas. En esta quincena, algunos son millonarios, otros no. ¿Todavía se da quincena en las pegas? ¿No? Algunas sí, no vamos a decir dónde. Otro, no, no pasa nada. Aguántate hasta fin de mes, no más. Trabaja como chino. Ya. Me voy. Besitos grandes para todos. Gracias por este día. Se pasaron. Hasta mañana. Los dejo con Alexis Ardiles de Las Mercedes. Chao, chao.

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1: Son las 15 horas, 2 minutos.
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2: Hola, ¿cómo están? Buenas tardes, bienvenidos. Aquí comienza Antena Retro, versión día jueves, 15 de octubre. Viviendo primavera 2026. ¿Cómo están ustedes? Espero sinceramente que se encuentren muy bien, con harto ánimo para pasar una linda tarde en compañía de buena música, la música que nos gusta escuchar cuando trabajamos, cuando descansamos, cuando viajamos, siempre con la mejor música retro. 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Santa Teresa de Ávila. No sé si es válido, pero vamos a saludar a todas las Teresitas que están en sintonía ya. Saludo para todas las Teresas que están en sintonía, que lo pasen lindo, y a todos los cumpleañeros, feliz cumpleaños a quienes llegaron a este loco mundo un día como hoy, 15 de octubre, siempre con buena música a través de nuestras frecuencias por aire 92.1, 106.5 y nuestra sintonía online. Damas y caballeros, son todos bienvenidos al elenco estable, al elenco inestable, al elenco silente. Arrancamos con OMD.

0: Everybody, qué manera de comenzar espectacular con OMD Dreamin' y con Eurythmics y esta canción Sweet Dreams. 15:17, les vuelvo a saludar, bienvenidos sean todos. Sea cual fuere del elenco que... Sea cual fuere, sí, está bien. Al elenco que pertenece, bueno, aquí no hay que inscribirse en ninguna parte, no tenemos grupo, no, nada de esa cuestión, aquí son todos libres. Y ustedes se tienen que identificar con algún grupo, el grupo de los frecuentes, ¿cierto? De los que siempre participan. El elenco de los silentes. El elenco de los grandes amigos, de los grandes fans, de los grandes seguidores. Así que ustedes van ahí viendo. El elenco de los cuáticos. El elenco de los buenos para la pestaña, los buenos para comer. Hay puro elenco y... Ya lo saben entonces, el elenco estable, el elenco inestable. Gracias por estar en sintonía, como dice el tío Jesse. Hola Alexi, ¿cómo estás? Espero que estés muy bien, gracias. Quiero escuchar a Pet Shop Boys con el tema Always on My Mind. Te saluda Cristian desde La Serena. Saludos, Cristian. Gracias por estar en sintonía, amigo. Cristian de La Serena, que ayer andaba asustado porque había temblado en La Serena. Oye, hizo el manso escándalo porque había temblado en La Serena. Estamos con ¿quién más? Con Andrés de Ñuñoa. Andresito.
1: Alexis, ¿cómo te va? Aquí te saluda Andrés desde la comuna de Ñuñoa. Te cuento que tenemos un día parcialmente nublado, una temperatura en Santiago de 22.4 grados, una humedad relativa del aire del 42%. Y me gustaría escuchar un temazo de Erasure, Love to Hate You. Un abrazo, que estés muy bien.
0: Gracias, fue el reporte del tiempo de Santiago con Andrés. Oiga, Andresito, espero que esté bien, tenga una buena tarde. Erasure, Love to Hate You y Always on My Mind de los Depeche, no, nada que ver, de los Pet Shop Boys. Así que ya lo saben, vamos con otra buena dupla.

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1: Son las 15 horas, 27 minutos.
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2: 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Fin este 366.918, norte 7.439.909. Sector P1, P2, tramo 3. Quebrada Mejillones, inicio este 367.039, norte 7.439.895. Fin este 367.080, norte 7.439.891. Sector C1, Quebrada Sin Nombre, inicio este 368.112, norte 7.439.564, fin este 368.120, norte 7.439.562, sector C2, Quebrada Sin Nombre, inicio este 369.063, norte 7.439.581, fin este

0: 169.075, Norte 7.439.586, Sector C3, Quebrada sin nombre, Inicio, Este 370.737, Norte 7.439.487, Fin, Este 370.744, Norte 7.439.485. Sector C4, Quebrada sin nombre, Inicio Este, 370.869, Norte, 7.439.461, Fin Este, 371.115, Norte, 7.439.253, Sector C5, Quebrada sin nombre, Inicio Este, 371.650, Norte, 7.438.533, Fin Este, 371.660, Norte, 7.438.531. Sector C6, Quebrada sin nombre, Inicio Este, 371.258, Norte, 7.437.628, Fin Este, 371.266, Norte, 7.437.659. Sector C7, Quebrada sin nombre, Inicio Este, 371.115, Norte, 7.437.230, Fin Este, 371.103, Norte, 7.437.201. Sector C8, C9, Tramo 1, Quebrada sin nombre, Inicio Este, 371.092, Norte, 7.437.173, Fin Este, 371.027, Norte, 7.437.005. Sector C8, C9, Tramo 2, Quebrada sin nombre, Inicio Este, 371.017, Norte, 7.436.960, Fin Este, 370.991, Norte, 7.436.647. Sector C10, C11, C12, Tramo 1, Quebrada sin nombre, Inicio Este, 371.084, Norte, 7.436.269. Fin Este, 370.977, Norte, 7.435.647. Sector C10, C11, C12, Tramo 2, Quebrada sin nombre, Inicio, Este, 370.989, Norte, 7.435.605. Fin Este, 371.036, Norte, 7.435.446. Sector C10, C11, C12, Tramo 3, Quebrada sin nombre, Inicio, Este, 371.074, Norte, 7.435.384, Fin Este, 371.448, Norte, 7.434.933. Sector C13, Quebrada sin nombre, Inicio, Este, 372.603, Norte, 7.434.381. Fin Este, 372.658, Norte, 7.434.370. Sector C14, Quebrada sin nombre, Inicio, Este, 372.673, Norte, 7.434.367. Fin Este, 372.728, Norte, 7.434.357. Sector C15, Quebrada sin nombre, Inicio Este, 373.201, Norte, 7.433.681, Fin Este, 373.199, Norte, 7.433.692. Sector C16, Quebrada sin nombre, Inicio Este, 373.864, Norte, 7.432.791, Fin Este, 373.845, Norte, 7.432.814. Sector C17, Tramo 1, Quebrada sin nombre, Inicio Este, 374.284, Norte, 7.432.687. Fin Este, 374.321, Norte, 7.432.689. Sector C17, Tramo 2, Quebrada sin nombre, Inicio Este, 374.371, Norte, 7.432.691. Fin Este, 374.520, Norte, 7.432.684. Sector C18 Lateral, Quebrada Sin Nombre, Inicio Este, 375.772, Norte, 7.433.185. Fin Este, 375.781, Norte, 7.433.195. Las obras forman parte del estudio de impacto ambiental calificado favorablemente según resolución exenta número 20-2502-10-1664 del 25 del 11 del 2025 del Servicio de Evaluación Ambiental. 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
1: Muy bien, estamos de vuelta, 15 horas y 38 minutos. 22 minutos nos separan de las 4 de la tarde a las 16 horas. Vamos con los clásicos, con los pedidos. 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Y seguimos con los pedidos, con los clásicos. Nuestros amigos que están ahí en sintonía, encargando canciones. Estamos con Lucho Corbalán. Hola Lucho, ¿qué tal? ¿Cómo estás?
2: Hola Leslie, buenas tardes, gusto saludarte. Aquí ya trabajando. Me tocó descanso martes y miércoles, ya que trabajé el fin de semana largo. Así que aquí ya en la ruta, trabajando por el sector norte. Aquí el clima está nubladito, pero como se dice, abochornado. Así que... y... esperando que tengas una excelente jornada. Me gustaría escuchar un temita, Alexi, de Hughes Corporation. Cualquier tema de Hughes Corporation.
1: Hughes Corporation, vale.
2: Navale, aquí ya, amigo. Ruletero.
1: Vale.
2: Nos seguimos escuchando. Chaito, adiós.
1: Cuídese, amigo, cuídese, ruletero, que le vaya muy bien. Aquí tiene a Hughes Corporation.

0: Rock You Baby. Oye, qué buenos tiempos. Saludos para los setenteros. Oye, oh, saludos para los setenteros que están ahí en sintonía, siempre pidiendo grandes canciones. Rock You Baby de George McCree, ahí en dupla con Hughes Corporation con el Rock the Boat. Oye, volvió el Michael Jackson acá abajo en el centro. Ah, hasta aquí le escucho los gritos ahora que estamos en el estudio número 2 de Radio Desierto. Hasta aquí se escuchan los gritos de este muchacho que se llama Gustavo. Ustedes saben que el año pasado ya averigüé y se llama Gustavo. Seguimos con pedidos. Sigo saludando a los grandes amigos que están en sintonía. Muchas gracias. Hola, Alexi, ¿cómo estás? Quiero pedirte algo de Frank Stallone, Far From Over. Soy Ismael de Mejillones. Saludos para Ismael de Mejillones. ¿Con quién estamos por aquí? Hola, hola.
1: Buenas tardes, Alexis. Por acá el Pato Waiki. Pato. Deseándote un gran programa, una buena tarde. Como siempre, tu programa un 7,7.
0: ¿Cómo?
1: Un 7 de 7.
0: Ah, un 7,7. El Pato, ya, Pato.
1: Un saludo muy grande, muy cariñoso, muy amoroso para mi señora esposa Miriam Castro, que la adoro, la amo.
0: Ya.
1: Es una gran mujer. Una gran esposa, una gran madre y una maestra.
0: Bien,
1: me está ayudando a trabajar acá.
0: Bien.
1: Poniéndole el hombro.
0: Saludos para Miriam.
1: Está pintando en este rato.
0: Pintando ya.
1: Y quiero mandarle un afectuoso saludo.
0: Bien.
1: Y un temita de Kiss.
0: Algo
1: para
0: de Kiss.
1: Ella, por favor.
0: Vale.
1: Así que eso sería Alexi.
0: Vale, amigo.
1: Y si después pudieras poner un temita de Sexual Democracia, un pituto.
0: Ya te alzaste ya, oye, si un solo tema. El Pato, ya, Pato.
1: ¿Un temita?
0: Vale,
1: sería
0: amigo.
1: Muy bueno.
0: Excelente.
1: Amo mucho a mi señora esposa.
0: Oh, oye, ¿qué embarrá te mandaste que estáis tan chupamedia de tu señora? ¿Alguna embarrá se mandó el Pato?
1: Y desearle lo mejor a ella.
0: Oh.
1: Que no esté tan cansadita.
0: Está cansada mucho. Usted la tiene trabajando, po. Usted tiene trabajando a su esposa ahí, el sinvergüenza, po. Pague un maestro, un ayudante, ¿cómo a tener pintando a la señora? Ya, Patito, cuídate. Mira, Pato, primero vamos a poner algo de Kiss para tu señora, ¿te parece? Miriam, saluditos, Miriam, que estés muy bien. Miriam, no siga pintando, vaya a ver las novelas, oiga, vaya a descansar, mira una siesta, déjese viejo solo trabajando, oye. Hola.
2: Hola, compadrito, buenas tardes. Un saludo para el Superman de Oneo del Negro Salina.
0: El Negro Salina.
2: Ya, un tema de Romantic, con mi socio Molina. Ah, y los Romantic de cumpleaños, por si acaso. Los Romantic, día 20, está de cumpleaños.
0: Ah, si a nadie le interesa su cumpleaños, oiga. Oye, Molina, me hace acordar, pero me hace acordar. Ya, armemos trilogía entonces. The Romantics, The Sweet con Fox on the Run. Ah, pero espérate, po. Fox lo pidió, The Suite lo pidió Esther. Aquí está Esther. Oye, Esther, casi no tiro tu audio. Esther.
3: Buenas tardes, Antena Retro. Hola, Alexis Arbiles.
0: Hola.
3: ¿Cómo está? Espero que bien, que tenga buen turno.
0: Gracias.
3: Soy la alcaldesa de Nueva Imperial.
0: Hola.
3: Quisiera escuchar el tema de Suite, Fox and the Room, por si.
0: Ya.
3: Saludos 2.0 y a mi esposo que está en la casita. Gracias.
0: Gracias, Esther, cuídese. Ahora sí, no habíamos escuchado a Esther, pero trilogía de Romantics, de Sweet y Kiss para los amigos. Saludos, gracias por estar en sintonía.

0: Son las 16 horas, 2 minutos.
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0: Estamos de vuelta a 16 horas con 6 minutos, 4 de la tarde con 6 minutos. Seguimos adelante con los pedidos. Seguimos adelante con los clásicos. Estamos con más. A ver. Vamos revisando el listado. Y estamos con Carlos. Apareció Carlos, ¿ah? ¿Eh? Apareció Carlos después de tanto tiempo. Andaba perdido Carlos este mouse. ¡Ah, hay que cambiar el mouse! Ya, vamos con Carlos. Hola, Carlos, ¿cómo estás? Directamente desde Coquimbo.
1: Hola, Gualesi. ¿Cómo estás, amigazo? Un gusto de saludarte aquí, disfrutando de tu programa Antena Retro por la RD. Te habla Carlos Sardiles de Coquimbo. Hoy día soleadito, algo de viento. Y hoy quiero verte un temita, ya que hoy está de cumpleaños el cantante Chris de Burr, se llama High on Emotion. Saludar al Duque Blanco, a Juan Montero, a Andrés y a Irene. Te mando un abrazo a la distancia, bendiciones para ti y una gran jornada laboral. Bye.
0: Oiga, amigo Carlito, que andaba perdido usted, ¿eh? Bien perdido, hace como una semana y media el Duque me andaba preguntando por usted y varios auditores, así que saludos, esperemos que esté todo bien. Vamos con Waldo, el alcalde de Ovalle.
2: Muy buenas tardes, Alexis, ¿cómo está, señor?
0: Muy bien.
2: Aquí, nuevamente, pechando el teléfono, amigo Alexis. Todavía no le cambio el chip al otro.
0: Ya, córtela, ya,
2: tengo flojera. Oiga, amigo, para el día de hoy, si es posible, un temazo de Black.
0: Ya.
2: A su elección, Alexis Sardiles.
0: Vale, amigo.
2: Cuídense, compañero, que tengas una excelente jornada. Feliz día jueves. Adiós.
0: Feliz día jueves, amigo, que le vaya muy bien. Waldito, el alcalde de Ovalle, hacemos trilogía. Me pidieron a Black, me pidieron a Chris de Burgh y me pidieron a Frank Stallone.

0: Muy bien, chiquillos, estoy de vuelta. Ya, chiquillos, se me demora un poquito en llegar, es porque le estoy dando una manito ahí al maestro, ahí estamos armando un mueble y estoy de ayudante y de locutor, así que si me demoro un poquito es porque se termina la canción y me vengo corriendo para acá. Ya. No, si no estoy tan cansado, si estoy pololeando ya. Seguimos con los pedidos, con los clásicos, los saludos. ¿Dónde quedamos con los saluditos? A ver, por acá quedamos. Dice, hola Lexi, me encanta tu programa porque se puede programar música. Dice, excelente, quiero escuchar algo de Roxette. Feliz día a todos los profes. Saludos a todos los profes que están en sintonía. Saludos, felicidades, que pasen un lindo día. Gracias, algo de Roxette queda anotado. Andrés desde Santiago me dice, Alexis, gracias por la canción. Excelente, Andresito, no hay problema. Hartos saludos. Vamos a escuchar a la chica del tiempo. ¿Qué? ¿Cómo está la cosa en Calama? ¿Cómo está el tiempo en Calama?
1: Hola Alexis, buenas tardes, ñaña Michela de Sintonía. Espero que estés bien y que sea un genial jueves igual para todos.
0: Gracias.
1: Acá en Calama estamos con 23 grados, subió un poco más la temperatura con respecto a ayer. Está mayormente despejado, ya, con una que otra nube dando vueltas por ahí en el cielo de Calama, siempre predominando el sol. Anda. Y con vientos de 39 kilómetros por hora. Está más agradable la tarde, Alexis.
0: Qué
1: sin
0: bueno.
1: Embargo, aún no se siente ese calor primavera. Así que aquí estamos.
0: A esperar la primavera.
1: Eso, porfa, si me regalas el tema de Aqua, Dr. Jones. Gracias, besitos.
0: Cuídese, la chica del tiempo que nos entrega el reporte todos los días. Gracias, ñañita. Le debo la canción para la otra media hora cuando nos pongamos noventeros. Mila.
2: Hola, Alexis. Buenas tardes.
0: Buenas.
2: Saludarte a ti y a todos los que ya están escuchando tu programa Antena Retro. Saludos al Gio. Y hoy quiero pedirte a Tony Basil con Hey Mickey, por favor.
0: Hey Mickey.
2: Como siempre, pues, deseo a todos que tengan muy buen retorno a casa y una grata jornada. Que estén bien. Chao, chao.
0: Saludos, Milita. Que le vaya muy bien, gracias por la sintonía de todos los días. Mabel de Calama.
3: Hola Alexis, ¿qué tal? Buenas tardes para todos. Y quería solicitarte una canción de China Easton y si no de Savage Garden. Muchas gracias, Mabel de Calama.
0: Mabel de Calama, chao, que le vaya chao. Lindo. Chao, Mabelcita, cuídese. Vamos entonces con China Easton, con un temazo, y se viene Tony Basil con Mickey.

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1: Son las 16 horas 32 minutos.
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2: 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Y seguimos con los pedidos, seguimos con los clásicos. Y seguimos con más. Ahí está con nosotros nuestro amigo Juan Salinas.
3: Hola, hola Alexis Ardiles, buenas tardes compañeros. Aquí estamos nuevamente como siempre, como todos los días, Juanito Salinas al pie del cañón, junto a la antena Retro, amigo mío, y la Radio Desierto. Saludarte a ti, como siempre, y a todos los auditores, amigos y amigas que escuchan el programa. Y el día de hoy me gustaría solicitarte un clásico de Los Prisioneros que se llama Exijo Ser un Héroe. Por favor, Alexis, que tengan todos un lindo día y nos escuchamos la noche, amigo. Chao, chao.
2: Chao, amigo, cuídense, que le vaya espectacular. Gracias por estar en sintonía, Juanito Salinas. A Los Prisioneros se está pidiendo con Exijo Ser un Héroe.

0: Epa, un poquito de rock latino en la tarde. Siempre es bueno. Estábamos escuchando a Los Prisioneros y el grupo Nadie. Dos buenas bandas chilenas que dejaron grandes canciones. Sigo con los recaditos, sigo con los mensajes. Seguimos con el maestro aquí armando un mueble, chiquillos. Así que ando de allá para acá, de allá para acá. Un poquito de locución, música, corre la música, me voy para allá. Ayudo, me vengo para acá. Así estamos, ya. Oye, hace calor, tengo calor. ¿Dónde está? ¿Está movida la cosa? Escuchamos a Irene para saludarla. Hola, Irene.
1: Muy buenas tardes, Alex. ¿Cómo estás hoy?
0: Hola, Irene, muy bien.
1: Paso a saludarte, te dejo hartos cariños. Saludos a todos los que siempre están en sintonía. Yo acabo de llegar a casa, anduve callejeando, me tocó hacer harto trámite de aquí a allá, así que, pero ya está todo listo. Mira, medio flojera igual, así que quiero pedir tu punchi punchi para no quedarme dormida. ¿Ah? Que es de Two Brothers on the Fourth Floor, Do It. Eso vale, sí, cuídate mucho.
0: Irene, cuídese, ánimo, está cansadita, Irene. ¡Gio!
2: Alex. Amigo mío, weón. Espero que se encuentre bien, que tenga un excelente programa. Y obviamente un mejor regreso a casa. Saludos al elenco estable que te acompaña cada tarde en el tren, en especial a mi gran amiguita, a mi la Daniela, al reportero fantasma. Al Chanito Molina.
0: Ese viejo, ni un brillo.
2: En la 3 de 7, con un calor. ¡Ah, este lo encargo!
0: No, a mí no me encargue nada, oiga.
2: Cayendo los jotes asados. Ya, amigo
0: sí,
2: mío.
0: Es verdad.
2: Puede ser.
0: Puede ser.
2: Encima, Papa Don't Preach de la gran, la reina del pop, Madonna.
0: Ya, pues.
2: Un abrazo para todos nuevamente.
0: Eso es el Gio loco que teníamos antes. Está apareciendo, está volviendo. Se le están pasando las penas. Y a propósito de locos, estamos con el Duque.
3: ¿Qué pasa, mi queridísimo gurú musical de las tardes?
0: Mira las cosas que hace, mira.
3: ¿Qué pasa, mi queridísimo gurú musical de las tardes?
0: Que está difónico, está enfermo, oiga, ¿qué le pasa, oiga?
3: Alexis Arriles.
4: El Duque Blanco de Diquique rebotando sintonía.
0: Oiga, bien ridículo este.
4: Saludos para todos los que están conectados.
0: Saludos, gracias,
4: una
0: amigo.
4: Buenas tardes aquí en Iquique. Con un calor, no es que esté tan fuerte, pero fíjate que está así un poquito, se siente la sensación térmica.
0: Ajá.
4: Pesada.
0: Vale, ¿y vos? Ya. Ah.
4: Saludar a los que están conectados.
0: Sí,
4: en
0: pues,
4: esta,
0: saluditos.
4: Esta cita musical en Antena Retro.
0: Muy bien.
4: Pongámosle con la alemana Sandra, que viene a Chile en noviembre, si no me equivoco, con este tema de Secret Land. Abrazo fuerte, mi querido gurú musical de las tardes y de la noche. 24-7, Alexis Arriba, el Duque Blanco de Diquique reportándose.
0: Oiga, usted habla más cabeza de pescado que Maurizao. Ya, Duque, hacemos trilogía entonces. Sandra con Secret Land, Madonna con Papa Don't Preach y Roxette con Pain. Oye, se viene espectacular. Luego la pausa.

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1: Son las 17 horas, 3 minutos.
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2: Muy bien, estamos de vuelta. ¿Qué hora es? 5:06, 17:06 de una tarde de día jueves 15. Las primeras dos semanas, los primeros 15 días de este mes número 10, octubre. 2026, cariñitos y saludos a quienes tienen festejo, celebración el día de hoy, especialmente a los profes. Vamos con el pedido que dejó nuestra amiga del tiempo, Ñaña Michelada, temprano cuando nos dio el reporte del tiempo en Calama. Me pidió a Aqua con este Doctor.

Un par de éxitos noventeros. Estábamos con Aqua y con Cher con ese Strong Enough. 17 horas con 14 minutos. Sigo leyendo los mensajes, nuestros amigos, los recaditos que me van dejando. Hola Alexi, ¿cómo estás? De este lado te saluda Cristiano desde Santiago. Amigo, podrías programar a Chuckin Stevens con la canción A Little Boogie Woogie. Gracias Alexi, muy bueno tu programa. Qué buena es la radio, de cierto. Gracias, amigo. Saluditos. Cristiano Ronaldo ahí en Santiago. Hola Alexi, buenas tardes. Por aquí a la Guaite. Pongas un clásico de Durán Durán. Ya, pues no hay problema. Vamos a buscar un buen clásico de Durán Durán para complacerlo, amigo. Muchas gracias. ¿A qué más tenemos por aquí? A Marcos González que dice: hola Alexi, buenas tardes. Ponte un tema de Pat Benatar, el más clásico de ella. Gracias, muchas gracias. Juan Salinas escuchó que Chico Molina lo agarró para el deseo, le dijo que era un macabeo y dijo lo siguiente: Alexis, yo lo siento, pero cuando me encuentre con Chico Molina le voy a propinar una antología de combos en el hocico, dice. Oiga, Juan Salinas, no sea así, oiga. Oye, Alexis dice, donde pille ese Chato Molina me lo voy a asegurar, dice. Una antología de cómo lo digo. Oiga, ya. Ya, seguimos avanzando. A ver, seguimos avanzando. A ver, vamos a hacer... vamos a ir con Pat Benatar y... Y por aquí estaba buscando yo. A ver, dice: hola Alexis, una tarde media bochornada y calurosa. Quisiera escuchar algo de Pecho Voice, elígelo tú. Voy manejando a mi departamento y a seguir trabajando. Buen regreso a casa, Nevenka. Hola Nevenka, que le vaya lindo, que lo pase bien. Muchas gracias. Alexis, buenas tardes. Marco y Claudio por aquí, viajando desde Calama hacia Minera Centinela. Y por supuesto, siempre en compañía de Radio Desierto. Oye Alexis, saludos a los colegas de Ava Montajes. Y ponte una canción de Tall Talk, It's My Life. Que tengan buena tarde, gracias. ¿Hagamos estas dos canciones? Ya, hagamos estas dos canciones. Me pidieron a Pat Benatar con un temazo, el más conocido me pidieron. Y de ahí viene Tall Talk con It's My Life.

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1: Son las 17 horas, 26 minutos.
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2: Y entramos en recta final, la última parte de nuestro programa, la última parte de Antena Retro en Desierto FM. Tengo tantos pedidos todavía. Muy agradecido por la gran sintonía, muchos pedidos, muchos recaditos. Muchas gracias, chiquillos, chiquillas. A ustedes que están ahí siempre en sintonía. A ver, ¿qué podemos hacer? Vamos a ir de inmediato con... aprovechando el tiempo, ¿cierto? Con... a ver, podría ser... me pidieron algo de Durán Durán. Y el flaco Marcelo por aquí me dejó un recado. Por aquí está Marcelo sonando. Marcelo con su audio. Hola, Marcelo.
3: Hola, Alexis. ¿Cómo estás?
2: Muy bien.
3: Un gusto de saludarte.
2: Gracias.
3: Tengo una buena tarde. Saludo a todos los que están escuchando como siempre. Es muy estable, como tú le dices. Flaco Marcelo por acá, reportando sintonía como siempre. Y ahí si puedes poner el tema de Human League, de Líbano, por favor. Eso, sobre todo que estén bien. Aprovechar el día, está bastante caluroso, está rico. Estamos mirando a la playita.
2: Ajá.
3: Está cumpliendo la cosa.
2: Ojalá.
3: Creo que no haya mucho calor en verano, sí. Y amigo, un abrazo. Saludos a todos. Buena tarde para todos. Que estén bien. Cuídense. Chau, chau.
2: No hablaba nunca, ahora no para de hablar este otro. Marcelo, saludos. Algo de Human League. A ver, entonces vamos a ver algo de Durán Durán, de Human League. Aprovechemos de tocar Maniac. Parece que me pidieron Maniac, ¿cierto? A ver, parece que por acá me pidieron Maniac de Michael Sembello. Hola.
4: Hola, Alexi, ¿cómo estás?
2: Muy bien.
4: Desde Retiro reporta sintonía el Pato Donald Germán.
2: Hola.
4: Amigo, si pudieras por favor programar el temita de Michael Sembello, Maniac, si fuera posible.
2: Ya pues.
4: Saludo también a todos los que están habitualmente conectados a esta gran antena retro.
2: Gracias,
4: que
2: gracias.
4: Que estés muy bien, que tengas un excelente programa como cada día, amigo. Cuídate, chau, chau.
2: Gracias, Germán, cuídese, amigo. Gracias por su recadito. Durán Durán de Human League, y podría ser Michael Sembello, ¿cierto? De ahí hacemos una trilogía y volvemos con los últimos pedidos, las últimas canciones.

0: Oye, chiquillos, estoy de vuelta con ustedes porque se nos pasó la música ahí, ¿cierto? Sí, estábamos con algo de Europe, ya vamos a escuchar Europe.
1: Alexis.
0: Porque exactamente, estamos de vuelta. Vaya a seguir, oye, espérate, ahora sí ya. Bueno, ustedes saben, chiquillos, que estaba ayudando acá al maestro y todo, y estamos de allá para acá, corriendo de allá para acá. Ya, ahora sí. Los recaditos pendientes porque vamos cerrando el programa, 17 horas con 43 minutos. El tío Jesse, aguas, aguas, apareció el tío Jesse, me dice, excelente tarde, don Alercis. Saludos, se viene el frío para acá, para el desierto. Templado, húmedo, 19 grados, en la tarde 32. Ah, oye, el tío Jesse dice el frío, ¿va? 32 grados el frío, imagínate, 32 grados y el tío Jesse siente frío. Saludos, tío Jesse, el querido tío Jesse ahí en Santiago. Hola.
2: Hola, Alexis, Marcelo por aquí.
0: Hola, Marcelo.
2: Casita, Alexis.
0: Hola, hola.
2: Quisiera escuchar tu radio desierto, quisiera escuchar un timita de Queen. Cualquier amigo, por favor. Vale, Alexis, que tenga una excelente tarde.
0: Vale, Marcelo, cuídese. Algo de Queen me dice Marcelo. Saludos al Capitán Centella que me dice, Alexi, aquí estamos a la guaite. Capitán Centella me había pedido Durán Durán, saluditos. ¿Qué me cuenta Javier? Hola.
3: Muy pero muy buenas tardes, Juan Alexi, por acá reportando sintonía y dejando mi saludo para toda la gente radio escucha de tu gran programa Antena Retro. Un saludo muy cordial, un abrazo y estamos a la escucha. Cuídense, cuídense.
0: Saludos, Javier, cuídese, que le vaya bien.
4: A los profesores.
0: Y por aquí aparece mi gran amigo Marcelo Mesa, oye, me dice, hola, cumpa Alexis, habla tu amigo, el gordo Mesa, saludos para mis hijos, y por supuesto, para mi gran amor, a mi señora Paloma, dile que la amo, estamos escuchando la radio, pero me mandó un audio, estamos escuchando la radio. Marcelo, ¿cómo está ahí?
4: Hola, Alexis, ¿cómo está ahí? Aquí tu gran amigo, el gordo Mesa.
0: Hola, Marcelito.
4: Aquí estoy en Rengo, con un sol, pero sofocante,
0: oh,
4: pero como que se quiere nublar, como que vienen nubes de otra vez de lluvia.
0: Sí, pues sí dijeron.
4: Un gran abrazo, amigo, y un gran saludo a toda la amistad y sobre todo a los profesores y a mi profesor Churejón. el profesor más pulento que tenemos nosotros de amistad. El profe Chure.
0: El Chure, ya. Saludos, Marcelito, cuídate ahí en Rengo. Gran amigo de la juventud hoy, la adolescencia, la preadolescencia. Un gran compadre. Saludos, Marcelo, cuídate. Estamos con Cristian Bonito.
5: Buenas tardes, Alexi. Buenas tardes. Con el corazón lleno de alegría. Ya saliendo acá de Minera Spencer, dirección Antofagasta, Oscar más carguita. Y pediste un temita de Samantha Fox, la reina de todas. ¿Ya?
0: Ya, vale.
5: Un saludito aquí, el bonito, Charlie Bonito, un saludito para todos, que tenga buena tarde, y a la colegancia que anda en la ruta, que se cuide. Todo bien, feliz.
0: Cuídese, amigo bonito, ahí en la ruta, que le vaya muy bien. Estamos con Jonah, que ayer estaba ansioso, que le faltaban 2 días, 3 días para irse a la casa. Está desesperado este cabro, ¿qué me cuenta?
6: Hola, hola, amigo Alexis. Buenas tardes. Jonás por acá, de Nueva Centinela. Oiga, aquí reportándome su programa.
0: Gracias, amigo. Ah, gracias.
6: Felicitarlo por la gran radio y lo simpático que son ustedes, oiga. Muy buena radio, muy buena música, ¿qué les puedo decir? Amigo Alexis, también desearle lo mejor a ti, a la radio, a los auditores. Y ya va quedando menos ya, amigo Alex.
0: Ay, este cabrón.
6: Lo sucedió ayer con mi compañero ese, el tal Leo. ¿Ah?
0: Ya.
6: La papagada a la tarde. Creo que se aprontan las consecuencias nomás. ¿Ah?
0: Amigo, cuídate, que esté muy bien. Recuerde mandar mensaje un poquito más corto, por favor. Y espero que te vayas pronto de descanso, amigo, que te vaya muy bien, Jonah. Y el Leo, saludos a los amigos que trabajan en minería. César.
7: ¿Cómo está, don Alexis Ardila? Aquí César Antonio, reportando sintonía de Florida, octava región de Chile.
0: Mira.
7: Aquí estamos en descanso, pero trabajando igual. Usted sabe que la patrona me hace trabajar igual. Quisiera escuchar un temita de Europe, Cherokee. Y saludo a la María Isabel y a mi amada Isabela. La María Isabel es la verduga.
0: ¿Eso fue todo? Oye, ¿y ese mensaje tan raro, oye? Saludos, César Antonio, hola.
8: Hola, Alexi, harto tarde estoy saludando, pero
0: sí, harto tarde,
8: casi va. Me lleva en mi casa. Oye, está súper extraño ese viento. Ah, hasta los postes se movían.
0: ¿Dónde?
8: Un gran saludo para todos, solo pasa a saludarte.
0: La reportera topísima, Elenita, que le vaya bien, saludos para su marido. No voy a ni contar cómo lo vieron, ¿ah? Entonces, el gordo Marcelo pidió Debbie Gibson, me pidieron a Samantha Fox las últimas canciones.

Qué buena dupla estas chiquillas, Debbie Gibson y Samantha Fox. Oye, que se hicieron el pino en la segunda mitad de los 80, ¿cierto? Sonaron en todas las radios, en televisión, videos, grandes conciertos, presentaciones, en todas las revistas, en todas partes. Estaban estas chicas ochenteras con buenas canciones. ¡Y nos vamos! Gracias por todo. El reportero fantasma manda un recadito y dice: Alexis, saludos desde Canadá, dice. Pronto voy a reaparecer, dice, con nuevas historias renovadas. Bien, saludos, reportero. Cuando quiera aparecer, entonces, ahí, bienvenido a su casa nomás. Llega reportero. Ya viene Carlitos Quirante, a propósito. Gracias por acompañarme, chiquillos. Gracias por musicalizar sus vidas con la tarde de Radio Desierto, haciendo Antena Retro. Y nos vamos con Cherokee. Me pidieron de Europe y no alcanzo a más pedidos. Me siguen pidiendo canciones. Gracias por la gran sintonía de este día jueves 15. Que les vaya lindo. Ya viene Carlitos Quirante. Ahora sí suena Europe completa con Cherokee. Buen regreso a casa, que les vaya lindo, que les vaya espectacular. Les espero mañana en compañía de Enjoy Antofagasta.

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3: Son las 18 horas.
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2: Nueva edición de La Última Tarde aquí en la RD, 18:04. ¿Cómo están? Bienvenidos al programa de este día, jueves 15 de octubre. En vivo y en directo, siempre en la RD. Como cada tarde noche estamos aquí contigo para retroceder en el tiempo y para seguir disfrutando de toda la programación de Radio Desierto FM. Junto a quien les habla, Carlos Girante, y junto a nuestro DJ estrella, oye, DJ ya reconocido en todas partes, en todos los lugares donde voy me preguntan por DJ Perucho. ¿Cómo anda DJ Perucho? ¿Todo bien el día de hoy? Arrancamos La Última Tarde con buenos sonidos clásicos hasta las 21:30. Arrancamos el programa. Vamos de inmediato con sonido 90. Recordamos a La Butch. Arranca La Última.

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1: 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Estamos en los primeros minutos de La Última Tarde aquí en Desierto FM. Como siempre, aprovechamos cada oportunidad para saludar a los amigos que nos escuchan en la ciudad de Tocopilla. Saludos para todos los auditores de Tocopilla.
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1: Y también saludar a los amigos que nos escuchan en Copiapó.
3: Copiapó, 88.7.
1: Y por supuesto, nuestras señales oficiales en Antofagasta.
3: Antofagasta,
4: 92.1.
1: Y muy especialmente a la gente de Calama que está en sintonía.
4: 106.5. Calama.
1: Vamos con el WhatsApp RD.
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1: Saludos para todos los auditores que están en sintonía del programa. Saludos para la amiga Esther, que está acá con nosotros. ¿Cómo anda, Esther?
5: Hola, La Última Tarde.
1: Hola.
5: Buenas, Carlos Quirante.
1: ¿Cómo está?
5: Habla Esther Payavil de La Serena, que tenga buen turno.
1: Igualmente, gracias.
5: Quisiera amiga escuchar el Chue Limited.
1: Ya.
5: Chue Lang Son. Por fin.
1: Listo.
5: Saludos a los 2.0, gracias.
1: Un besito, amiga Esther, gracias por la sintonía. Buenas tardes.
6: Hola, hola, hola, hola, hola, muy buenas tardes.
1: Hola,
6: Carlitos Girantes.
1: ¿Cómo está?
6: Última tarde, que es muy agradable escuchar la música y los mejores sonidos. Un saludo a tu amigo fiel, compadre, DJ ya. Perucho, y a todos los auditores de Radio Desierto que escuchan tu programa, que es fantástico.
1: Gracias, amigo.
6: Hoy, hoy día, como es Juernes, voy a pedirte un temita de Bronski Beats. Ahí te mando la carátula.
1: Ya.
6: Para que lo puedas poner. Oye. Chao, viejito. Saludos, saludos.
1: Chao. Ya, ahí estaba el amigo Carlito. Desde Santiago de Chile, escuchando el programa. Ya vamos de inmediato con el tema de solicitado por el amigo Carlitos. Versión remix para Bronski Beats. Temazo de la década de los 80. Tarde para recordar en la RD.

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1: Son las 18:33.
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1: 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Estamos de regreso en La Última Tarde, 18:42. Estamos en vivo y en directo.
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1: Tengo por acá un saludito para el amigo Fernando que nos escucha en Copiapó.
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1: Saludos para el amigo Fernando. Tercera vez que nos escucha, dice el amigo Fernando de Copiapó. Hola.
4: Muy buenas tardes, Carlito, reportando sintonía, amigo, ya llegando a casita, Rendy con Víctor Jara, amigo. Quiero saludar que tengo un buen turno, saludar a DJ Clerucho.
1: Gracias.
4: Una pues, amigo, saludar. Va llegando a la casita a escuchar buena música en La Última Tarde. Saludos a todos, que tengan muy buen retorno a casa.
1: Igualmente.
4: Y los que están trabajando, a ponerle color, dijo el pintor.
1: Saludos ahí para Juanito.
5: Muy, pero muy buenas tardes, Carlito, por acá reportando sintonía desde Calama.
1: Calama.
5: Oiga, amigazo, un saludo muy cordial para usted, el DJ Perucho, todos los radios escucha de La Última Tarde. Oiga, amigazo, puede ser por ahí el tema de Lionel Richie o Nylon, o la canción del Nylon. Un saludo muy cordial.
1: Lionel Richie, listo. Saludos, Javier. Tengo por acá a Carlitos Becerra, que me pide algo de Los Prisioneros. Saludos para Carlitos Becerra, seguimos con la buena música.
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1: Seguimos en la última tarde de la RD en este día. Jueves ya. Jueves 15 de octubre, estamos en la 921, estamos acompañándote con buenos sonidos clásicos, los 70, 80, 90, siempre desde las 18 y hasta las 21 con 30 minutos.
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1: Ahí está, número de WhatsApp para comunicarte con la RD, para comunicarte con la última tarde. Hola.
2: La última tarde te hace vibrar. Mira. Hasta el final. Hola, ¿cómo están todos en la última tarde? Hola, Carlitos Girante. Hola, DJ Perucho. Aquí o Pilucho, está, ya Pilucho nomás. Pilucho, oye, Pilucho. Chiquillos, la naturaleza no está en contra de nosotros. Es ella la que está reclamando que por qué nosotros vamos en contra de ella. Así que no más basura al mar. Ya, mi querido DJ Carlitos, les voy a pedir Dr. Alban con Let It Be Go On. ¡Chau!
1: ¡Chau! Dr. Alban, entonces, para la amiga Pauli, que está a esta hora ahí en sintonía del programa. Estamos en la RD, estamos en la última tarde. Me pidieron también a Samantha Fox, que la recordamos ahora aquí en nuestro programa. Ya sigo con más mensajes.

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2: Son las 19 horas, 2 minutos.
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3: Extracto Publicaciones. Solicitud permiso de modificación de cauces naturales, provincia de Antofagasta. Compañía Minera Cielo Azul Limitada, RUT 77.966.060-5. Solicitan el contexto de Proyecto Minero de Cobre Óxidos Marimaca y en virtud de lo dispuesto en los artículos 41 y 171 del Código de Aguas, la aprobación del proyecto de modificación de cauces en la comuna de Mejillones, región de Antofagasta. 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Sector P1, P2, tramo 1, Quebrada Mejillones, inicio este 365.547, norte 7.440.072, fin este 365.802, norte 7.440.041, sector P1, P2, tramo 2, Quebrada Mejillones, inicio este 366.511, norte 7.439.957. Fin este 366.918, norte 7.439.909. Sector P1, P2, tramo 3. Quebrada Mejillones. Inicio este 367.039, norte 7.439.895. Fin este 367.080, norte 7.439.891. Sector C1, Quebrada sin nombre, inicio este 368.112, norte 7.439.564, fin este 368.120, norte 7.439.562. Sector C2, Quebrada sin nombre, inicio este 369.063, norte 7.439.581, fin este 369.075. Norte, 7.439.586. Sector C3, Quebrada sin nombre. Inicio, este, 370.737. Norte, 7.439.487. Fin, este, 370.744. Norte, 7.439.485. Sector C4, Quebrada sin nombre. Inicio este, 370.869. Norte, 7.439.461. Fin este, 371.115. Norte, 7.439.253. Sector C5, Quebrada sin nombre. Inicio este, 371.650. Norte, 7.438.533. Fin este, 371.660. Norte, 7.438.531. Sector C6, Quebrada sin nombre. Inicio este, 371.258. Norte, 7.437.628. Fin este, 371.266. Norte, 7.437.659. Sector C7, Quebrada sin nombre. Inicio este, 371.115. Norte, 7.437.230. Fin este, 371.103. Norte, 7.437.201. Sector C8, C9, tramo 1. Quebrada sin nombre, inicio este, 371.092. Norte, 7.437.173. Fin este, 371.027. Norte, 7.437.005. Sector C8, C9, tramo 2. Quebrada sin nombre, inicio este, 371.017, norte, 7.436.960. Fin este, 370.991, norte, 7.436.647. Sector C10, C11, C12, tramo 1. Quebrada sin nombre, inicio este, 371.084, norte, 7.436.269. Fin este, 370.977, norte, 7.435.647. Sector C10, C11, C12, tramo 2. Quebrada sin nombre, inicio este, 370.989, norte, 7.435.605. Fin este, 371.036, norte, 7.435.446. Sector C10, C11, C12, tramo 3. Quebrada sin nombre, inicio, este, 371.074, norte, 7.435.384. Fin este, 371.448, norte, 7.434.933. Sector C13. Quebrada sin nombre, inicio, este, 372.603, norte, 7.434.381. Fin este, 372.658, norte, 7.434.370. Sector C14, quebrada sin nombre, inicio este, 372.673, norte, 7.434.367. Fin este, 372.728, norte, 7.434.357. Sector C15. Quebrada sin nombre, inicio este, 373.201, norte, 7.433.681. Fin este, 373.199, norte, 7.433.692. Sector C16, quebrada sin nombre, inicio este, 373.864, norte, 7.432.791. Fin este, 373.845, norte, 7.432.814. Sector C17, tramo 1, quebrada sin nombre, inicio este, 374.284, norte, 7.432.687. Fin este, 374.321, norte, 7.432.689. Sector C17, tramo 2, quebrada sin nombre, inicio este, 374.371, norte, 7.432.691. Fin este, 374.520, norte, 7.432.684. Sector C18 lateral, quebrada sin nombre, inicio este, 375.772, norte, 7.433.185. Fin este, 375.781, norte, 7.433.195. Las obras forman parte del estudio de impacto ambiental calificado favorablemente según resolución exenta número 20-25-02-10-1664 del 25/11/2025 del Servicio de Evaluación Ambiental.
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0: Estamos en la última tarde en la RD, 19 con 16 minutos. Ya estamos en vivo y en directo como cada tarde aquí en la 921 Antofagasta.
1: Antofagasta 92.1.
0: También estamos en Calama y en toda la provincia de Loa.
1: 106.5 Calama.
0: Estamos conectados con Tocopilla.
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0: Estamos conectados con Copiapó.
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0: Recuerda que te puedes comunicar con la RD.
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0: Saludos para el amigo Reinaldo, ¿ah? Muy buenas tardes, dice Reinaldo. Saludos a todos los adictos de la RD y del programa La Última Tarde. Que sea un buenísimo jueves y como siempre está buena, buena la música, dice. Parece viernes. Desde mi querida población La Favorecedora, muchísimos saludos. Saludos ahí también para Reinaldo. Gracias, Reinaldo, por la sintonía, amigo. Se agradece. Carlitos Becerra por acá también. Hace un ratito complacimos a Carlitos Becerra, que me había pedido algo de los prisioneros. Hola, hola, ¿quién por ahí?
4: Hola, Carlitos, buenas tardes, Arturo de Tocopilla.
0: Hola, amigo.
4: Por favor, un tema de Robert Tepper. Él cantaba una canción de Rocky IV, por favor.
0: Te la busco.
4: Gracias, saludos, gracias, gracias.
0: Gracias, gracias, saludos para el amigo Arturo, dijo, ¿verdad? Arturo de Tocopilla.
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0: Saludos para Tocopilla nuevamente. Reitero el WhatsApp de la radio, ¿eh? Más 56-552-386830. Ahí te puedes comunicar con el programa. 19:18. Estamos en esta última tarde de la RD. Completamente en vivo, con buenos sonidos clásicos.

0: 8:30.
1: Vamos avanzando ya en el programa. Son las 19:26 y seguimos en vivo y en directo en esto que se llama la última tarde en la RD. Aprovecho este momento para saludar a los amigos de la Locomoción Colectiva que siempre están escuchando el programa, que siempre están en sintonía de la RD. Muchachos, gracias por la sintonía, gracias por estar cada día con nosotros. De verdad, muchas, muchas gracias por preferir la sintonía de la RD. Vamos a continuar con clásicos porque ya se me viene la siguiente pausa comercial. Así que vamos con Blizzard y nos vamos a los 90 nomás. 19:27, la última tarde en la RD. 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
3: Son las 19 horas 39 minutos.
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0: Seguimos en el programa de este día jueves, aquí en la última tarde, ya son las 19:55, 19:55. Recuerda que estamos hasta las 21:30 recordando tus clásicos favoritos, invitándote para que seas parte de nuestra programación. Luego vamos a revisar algunas informaciones también destacadas para el día de hoy acá en nuestro programa. Reiteramos el WhatsApp.
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0: Tengo algunos saluditos por acá, por ejemplo. Tenemos acá saludos para los amigos de la subterránea, para los amigos de Chuquicamata que están en sintonía. Saludos, dice, a la última tarde. Vamos a turno el personal de Extreme. Subterránea, Chuquicamata, saludos de parte del transportador Zach. Gracias, dice, por la buena música. Saludos para la gente de Chuqui que está a esta hora sintonizando la radio allá, 106.5, en toda la provincia, en Loa. Sigo con mensajes.
2: ¿Cómo estamos, Carlito? Buenas tardes, Marcelo por aquí.
0: Hola, Marcelo.
2: Estamos haciendo algo por la vida con Flor Luján.
0: Mira.
2: Y está muy buena la música, Carlito.
0: Es vale, amigo. Música. Vale, amigo.
2: Dame un temita de Mod Talking, por favor, Carlito. Para
0: ya, amigo,
2: que tenga un excelente regreso a casa. Y buena tarde para ti.
0: Un abrazo, amigo. Seguimos luego con más mensajes. Estamos en la RD. 19:57 en la.

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2: Son las 20 horas, 3 minutos.
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5: 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Solicitud permiso de modificación de cauces naturales, provincia de Antofagasta. Compañía Minera Cielo Azul Limitada, RUT 77.966.060-5. Solicita en el contexto del proyecto minero de cobre óxidos Marimaca y en virtud de lo dispuesto en los artículos 41 y 171 del Código de Aguas, la aprobación del proyecto de modificación de cauces en la comuna de Mejillones, región de Antofagasta. Los cauces a intervenir son 6, todos naturales y sin nombre. Las obras que se someten a evaluación de la Dirección General de Aguas, junto a sus coordenadas UTM Datum WGS 84, uso 19S, son las siguientes. Alcantarilla Camino Minero 1, corresponde a 2 tubos circulares de acero corrugado en una quebrada sin nombre. Inicio, este, 374.619. Norte, 7.434.620. Fin, este, 374.578. Norte, 7.434.608. Alcantarilla Camino Minero 2. Corresponde a 3 tubos circulares de acero corrugado en una quebrada sin nombre. Inicio, este, 375.535. Norte, 7.434.653. Fin, este, 375.499. Norte, 7.434.649. Alcantarilla Camino Minero 3. Corresponde a 8 tubos circulares de acero corrugado en una quebrada sin nombre. Inicio, este, 376.619. Norte, 7.434.444. Fin, este, 376.628. Norte, 7.434.491. Alcantarilla Camino Minero 4. Corresponde a un tubo circular de acero corrugado en una quebrada sin nombre. Inicio, este, 374.338. Norte, 7.436.044. Fin, este, 374.289. Norte, 7.436.048. Badén Cancha Nitrato 1. Corresponde a un badén de mampostería de piedra en una quebrada sin nombre. Inicio, este, 375.245. Norte, 7.436.448. Fin, este, 375.255. Norte, 7.436.456. Badén Cancha Nitrato 2. Corresponde a un badén de mampostería de piedra en una quebrada sin nombre. Inicio, este, 375.301. Norte, 7.436.498. Fin, este, 375.323. Norte, 7.436.517. Badén Planta SX-EW. Corresponde a un badén de mampostería de piedra en una quebrada sin nombre. Inicio, este, 378.092. Norte, 7.435.021. Fin, este, 378.092. Norte, 7.435.032. Las obras forman parte del estudio de impacto ambiental calificado favorablemente según resolución exenta número 20-2502-10-1664 del 25/11/2025 del Servicio de Evaluación Ambiental.
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1: 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Ya son las 20 con 16 minutos en La Última Tarde de Desierto FM. 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
1: Y me voy de inmediato con el WhatsApp del programa. Seguimos a esta hora recibiendo mensajes.
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1: Hola, hola.
5: Hola, Carlito, ¿cómo estás? DJ Perucho, también, ¿cómo estás? Excelente.
1: ¿Bien?
5: La música.
1: Gracias, amigo.
5: Excelente la radio, excelente, todo excelente, compadre.
1: Vale, compadre.
5: Oiga, mi guachito, Esteban de la Ruta por esta.
1: Esteban.
5: No voy a cambiar el nombre, voy a poner Esteban Ángel Malo.
1: Ah,
5: oiga, compadrito, ¿me puede poner un temita de los Ace of Base?
1: Ya, pues.
5: Por favor, Ace of Base, ahí a su elección. Muchas gracias. Reportando sintonía de alguna parte de este maravilloso país, Chile.
1: Listo, compadre, un abrazo grande, saludos. Ace of Base. Para el amigo Esteban. Ya, a ver, sigo con mensajes. Más mensajes por acá. Hola, hola.
6: Hola, Carlito. Muy buenas tardes.
1: ¿Cómo está?
6: Quisiera pedirle un temita, por favor, para que lo escuche aquí mi hija, mi hijo, acá en Villa Alemana.
1: Ya, pues.
6: Tonight is the night.
7: Bien.
6: De...
7: Le click.
1: Ahí le soplaron. Ahí le soplaron. Ya, pues.
6: Muchísimas gracias. Excelente, qué potente la Desierto FM.
1: Vale, compadre. Bien, un abrazo. Bien. Oye, reitero mi saludo para la gente que nos escucha vía online y para toda la gente que nos escucha a través de nuestra aplicación.
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1: Saludos para toda la gente que nos escucha también en la ciudad de Calama y en la ciudad de Tocopilla. Estamos como siempre hasta las 21 con 30 minutos aquí en la RD. Vamos a un rescate noventero entonces. ¿Les parece?
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2: Son las 20 horas, 29 minutos.
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0: Estamos en la última tarde de la RD. Recién me preguntaba Esther qué pasó con su audio. ¿Escuchamos el tema, Esther? Y escuchamos tu audio ya, antes de las 18:30. Parece que no lo alcanzó a escuchar ahí la amiga Esther. Saludos para ella. Sigo con más mensajes a esta hora. Hola, hola.
1: Hola, amigo Carlitos Girante, ¿cómo estáis? Muy buenas tardes, mucho saludarle.
0: Igualmente.
1: ¿Cómo está, DJ Perullo? Esperando que todo esté más que la pita, ¿cierto, amigo?
0: Un saludo
1: aquí de la quinta región de Líder. Escuchándolo aquí con la última tarde. Hola, voz del... Oye, Carlitos, un saludo ahí de ánimo al amigo DJ Frank Cuchi Cuchi Memeo.
0: Ya.
1: Que estaba ahí medio complicado de salud, que no puedo recuperar ahí de ese resfriado que lo tiene medio complicado el hombre. Así que mucho ánimo, mucha fuerza.
0: Tiene que realizarse una friega con su carnet de identidad, dígale. Dígale que dijimos acá en la radio, tiene que pasarse el carnet así bien fuerte, bien fuerte. Ya mucho tiempo, ya tiene olor a gladiolo, DJ Frank.
1: Y al tirar para arriba, no, por cierto. Y también un saludo para ustedes ahí.
0: Gracias. ¿Qué pasó? ¿Qué pasó con el audio? Ah.
1: Tiro liren. No sé cómo se pronuncia, pero más o menos usted entiende. A buen entendedor, pocas palabras. Ya,
0: no
1: hablo más. Saludos. Buen programa, buen retorno a casa y que salga todo una excelente programación y muy buena música a todo esto. Buena música, amigo mío. Un abrazo.
0: Vale, chau, amigo. Chau. Saludos. Hola, hola.
2: Buena, Carlitos Girante, Danito de acá de Calama.
0: Daniel.
2: No, como siempre, saludando a usted y a su amigo ahí.
0: Gracias.
2: En la última tarde.
0: Gracias.
2: Muy buena música. Usted sabe, ahí los artistas de la tarde. Oiga, Carlitos, si es
0: el
2: posible,
0: artista.
2: Un temita ya que está con nuestro power ahí de los 90, sigamos con el mismo power.
0: ¿Ya?
2: Algo de Clash Express con On Your Side. Es bueno ese tema.
0: Ya pues.
2: Así que un saludito para todos los reptilianos, Anunnakis y Cromañones que escuchan la red. Vale, Carlitos. Chau.
0: Chau, saludos. Más 56-55-238-6830. Ah, Freddie Mercury me pedía el amigo Carlitos Ramos. ¡Hola!
3: ¿Qué vas a ver esa última tarde, compadre? ¿Cómo estamos ahí, DJ? ¡Saludos!
0: ¿Cómo estás?
3: Por aquí habla...
0: El matador.
3: King Kong, compadre. El rey de la selva, ¿te sabe, compadre?
0: No,
3: el macho.
0: No pasa nada.
3: El macho alfa. Póneme un temita, profe. Póneme un tecno. Potente a la vena, compadre. Vale, magister.
0: Magister, ahora salió el matador. Muchos clásicos solicitados aquí en la última tarde. Vamos primero con Phil Collins. Nos vamos a mantener en la década de los 80. Luego retomamos los 90 aquí en la RD.

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1: 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Y estamos en vivo, ¿eh? Como cada día, desde la hora 18 y hasta las 21:30, en La Última Tarde de la RD. A ver, dice, saludos Carlitos, algo de Kenny Loggins, ¿ya? O Michael Zambello, o algo de Culture Beat para recordar los 90. Saludos ahí para el amigo, que no sé su nombre. Siempre les digo, déjenme el nombre cuando me whatsappeen, por favor, ¿ya? No tengo el nombre acá del amigo, solamente me envió ese mensaje. Bueno, saludos para él. Pero siempre es importante que me dejen su nombre cuando me envíen algún mensaje a través del WhatsApp. Aprovecho de reiterar el número de WhatsApp de La Última Tarde. Anótalo, súper fácil. Más 56-55-238-6830, sin el 9.
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1: La amiga Esther. Esther no se escucha en Serena, me parece. Estoy casi seguro. Que dice, no alcanzó a escuchar el saludo, su audio y su tema. Que tengan una buena noche, dice. Igual la música está a otro nivel. Qué buen gusto de los DJ virtuales y un abracito para el genio DJ Perucho. No le tire muchas flores, por favor, a DJ Perucho. Mire que después se lo van a querer llevar las grúas. O me va a solicitar un aumento de sueldo. Y acá no hay plata. Y no es chiste. Seguimos en La Última Tarde de la RD. Estamos en esta zona de pedidos. 10 minutos nos separan de las 21 horas. Saludos para toda la gente que sigue ahí en sintonía.

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3: Son las 21 horas, un minuto.
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